0: ¿Cómo estás, querido Adolfo? A Tere Murillo, también a Erika González en la producción, Claudia Espinosa en la coordinación de información y co-conducción. ¿Cómo estás, Claudia? Tú estás aquí con nosotros, te saludo con mucho gusto.
1: Muy bien, Iván, un saludo a ti, a los amigos del auditorio en esta tarde, pues, nublada ya.
0: Nubladona de 18 grados, a ver, ¿cuántos grados tenemos en Puebla Capital?
1: 16 grados.
0: ¿16 grados? Sí. No, ese dato está... No.
1: Mayormente
0: vamos a verificarlo y lo sacamos por democracia. ¿Cuántos grados hay en Puebla Capital en este momento, producción? Somos 6, así que podemos sacarlo muy fácilmente. Mientras tanto, también saludo a Jesús Reyes esta tarde en todo lo que son redes digitales, por supuesto, plataformas, en fin. Bueno, pues a nombre de todo este gran equipo, también se suma a este esfuerzo Rocío Cardón, a quien voy a saludar en un momento más, Ander García, Irvin Arrieta en las calles, Regina Jiménez, Javier Garzón, Fernanda Galindo, Maki Castillo, Nahum Sánchez, Marco Rosas, ya sabe usted, yo soy Iván Mercado y vamos con un resumen de lo más importante en este arranque de semana. Bueno, pues el gobernador del estado, Alejandro Armenta, hoy solicitó de manera formal, insistió a la ciudadanía, a todos los poblanos, a que reporten cualquier tipo de presión, cualquier, vamos, tipo de uso indebido de los recursos públicos, bajo el argumento de que, bueno, pues la entrega de los apoyos estatales no puede ni deberá estar vinculada a intereses políticos. ¿Por qué comenta esto Alejandro Armenta? Porque están súper adelantados todos, dentro del gobierno y fuera del gobierno, quienes están buscando una posición, quienes quieren elevar sus niveles de conocimiento o de popularidad entre la población. Hoy, por cierto, hoy hace un rato en una comida, bueno, pues amplia comida, el gobernador dio un resumen muy detallado sobre lo que se ha ejercido en su gobierno prácticamente a poco más de 525 días de administración. El Ejecutivo del Estado, por cierto, presentó el libro Latido de México, una obra editorial colectiva diseñada específicamente para proyectar la riqueza cultural, histórica, gastronómica, el potencial económico del estado de Puebla. Pidió a todos los asistentes convertirse en verdaderos embajadores de este territorio poblano. En otras noticias, este fin de semana, familiares, amigos y habitantes en el municipio de Huauchinango recibieron el cuerpo de Blanca Adriana, la mujer de 37 años que pues perdió la vida tras acudir a realizarse un procedimiento estético en una clínica clandestina, hay que decirlo como es. El sepelio, pues sí, se convirtió en una manifestación para exigir a las fiscalías de Puebla, también de Tlaxcala, la pronta captura de los presuntos responsables que siguen evadidos de la justicia. Se pelaron con todo el tiempo y hoy se cree que con mucha, pero mucho conocimiento lo que podría pasar, por eso es que nadie los encuentra. Asimismo, en este escenario, el gobernador del estado pidió a la ciudadanía corroborar con personal médico, con autoridades, que bueno, pues quienes están en estos servicios o en estas atenciones, vamos, tengan de verdad un registro, tengan de verdad un conocimiento y un permiso de la autoridad para evitar mayores tragedias como esta.
2: Nosotros como ciudadanos tenemos que también informarnos de que la persona a la que vamos a ver pues es un profesional. Es una tarea de todos, ¿eh?
0: El gobierno del estado de Puebla ha clausurado un total de 15 consultorios, 9 clínicas médicas, entre comillas médicas, porque bueno, pues tienen una serie de irregularidades, inconsistencias detectadas desde sus permisos, desde quienes los operan o las operan, desde lo que significa, por supuesto, los registros. Estos son datos que ofrece el coordinador estatal de gabinete, José Luis García Parra.
3: Este año han suspendido operaciones en 15 consultorios y 9 clínicas. ¿Qué es lo que sucede? La DEPRIS, la Secretaría de Salud del Estado, a través de la DEPRIS, supervisa todos los que solicitan su registro y tramitan su licencia de funcionamiento, que son estos que les acabo de enlistar. Pero cuando se crea algún negocio y que quiere dar algún servicio en materia de salud y no solicita registro y no tiene licencia de funcionamiento, El Estado no puede entrar a revisar cualquier negocio así nada más porque sí.
0: Pues parece increíble, pero no pueden. Y entonces la llamada es a que denuncie la ciudadanía sobre la operación de estos negocios que son, pues mire, me va a perdonar lo que le voy a decir, pero pues pueden ser vistos como verdaderos mataderos. Es un asunto de altísimo riesgo el que personas no capacitadas, no entrenadas y tampoco estudiadas ofrezcan servicios para los cuales no están de ninguna manera capacitados. Otras noticias, el Ejecutivo Estatal instruyó al secretario de Gobernación Samuel Aguilar Pala a realizar un seguimiento de las actividades de la empresa concesionaria del relleno sanitario, así como los ayuntamientos involucrados en su gestión. Ya vamos muchos días de, acciones en las que se ha cerrado parcialmente, pero se ha cerrado el relleno sanitario, no avanzan y la basura, esa no se detiene, La basura crece y crece en sus tonelajes y los ayuntamientos que dependen de ese espacio para depositarlas, sencillamente se están tronando los dedos. En otro tema, el gobernador Alejandro Armenta también aseveró que la creación y operación del Consejo de Concesiones de Transporte permitirá erradicar los actos contrarios a la legalidad del sector, debido a que cada asignación, o sea, cada concesión, será sometida a un proceso de evaluación. El mandatario indicó que mediante este mecanismo colegiado, todas las solicitudes y entregas de títulos de concesión tendrán que pasar de manera obligada, a revisiones técnicas y normativas antes de que sean incluso prometidas o entregadas, me refiero a las placas.
2: Ahora las concesiones que se entreguen en función de la revista y el diagnóstico que se hizo, no las va a entregar de manera unilateral cuando llevan acuerdo al gobernador para que les firme las concesiones, ¿no? Ahora va a ser un consejo y van a revisarlo con un diagnóstico y va
0: después
2: a ser...
0: de que en este espacio la semana pasada en una amplia entrevista con el Ejecutivo Estatal informara que van 5 líneas de sistema de transporte por cable. Hoy José Luis García Parra informó que el nuevo sistema de transporte, sí, este que le refiero, tendrá un impacto directo a más de 90,000 personas que son estrictamente empleadas, trabajadores, en fin, quienes todos los días podrán abordar este mecanismo, gastar un 30% de lo que hoy se gastan y ahorrar prácticamente de 1 a 2 horas diarias de su vida.
3: Para la clase trabajadora es que el gobierno de Alejandro Armenta está impulsando el sistema integral de movilidad, buscando beneficiar a esa clase trabajadora que necesita generar ahorros en su casa. Y el sistema de transporte por cable va a generar una gran cantidad de ahorro para las familias poblanas.
0: El delegado de los programas para el bienestar en el estado de Puebla, él se llama Rodrigo Abdala, informó que más de 1,000,000 de habitantes pertenecientes a las comunidades indígenas de la entidad tendrán acceso, así dijo, acceso garantizado a los distintos esquemas de apoyo económico y social que otorga el gobierno federal. Este funcionario destacó que en sintonía con la máxima administración pública buscarán priorizar a los sectores históricamente postergados, o sea, a los más fregados, a ellos son a los que van a privilegiar.
4: El nuevo fondo que se crea, que se llama FAISPIAM, Fondo para la Aportación a la Infraestructura Social de los Pueblos y Comunidades Indígenas y Afromexicanas de México. ¿Cómo se reparte este 10%? Bueno, ya sabemos que se extrae un 10% del FAIS, convirtámoslo en un 100%. La forma en la que se reparte es un 20% se reparte a todas las comunidades por igual.
0: Bueno, vamos con más noticias. El gobierno del estado anunció un plan de fortalecimiento integral para la red de las casas Carmen Cerdán. Esto es el objetivo de robustecer los esquemas de protección y consolidar la tendencia a la baja en la incidencia de delitos cometidos en contra de las mujeres en todo el estado. Mire, a través de los canales oficiales, el mandatario poblano puntualizó que estas instancias regionales recibirán una inyección de recursos humanos y operativos para eficientar todavía más el acompañamiento legal, psicológico y de resguardo temporal que hoy brindan estas más de 27 casas en el estado. La Secretaría de las Mujeres, Yadira Lira, informó que la entidad federativa recibió formalmente un reconocimiento nacional que la posiciona, me refiero a la Secretaría, como el estado número 1 en igualdad laboral y no discriminación.
5: De centros de trabajo certificados en la norma mexicana 025, siendo el estado número uno en igualdad laboral y no discriminación. La siguiente, por favor. Lo que la posiciona como un referente nacional en políticas públicas, actualmente 27 dependencias, organismos y entidades del gobierno del estado.
0: Hoy quedó confirmado que la presidenta de la República, Claudia Sheinbaum Pardo, visitará nuevamente el estado de Puebla, ahora en la región de la Mixteca Poblana, con el objetivo de inaugurar la autopista Libres Morelos-Markelia, o sea, allá en el Pacífico Mexicano, o sea, en concreto en el estado de Guerrero. Esta nueva infraestructura vial, construida con 4 carriles de circulación, cruzará por los municipios de Izúcar de Matamoros, Tehuitzingo, Acatlán de Osorio, Tecomatlán y Tulcingo de Valle, estableciendo una vía de comunicación directa sin costo de peaje para los usuarios. Una intensa movilización policiaca y de cuerpos de emergencia se registró en las inmediaciones de la Escuela Secundaria Técnica número 45, luego de que se recibiera un reporte sobre una presunta amenaza al interior del plantel. Ante la alerta, elementos de la Policía Municipal de Coronango, en coordinación con las autoridades de la Secretaría de Educación Pública, activaron de forma inmediata los protocolos de evacuación y resguardo de la comunidad escolar. Vamos a las calles de Puebla esta tarde. Bueno, pues esta tarde vamos, si le parece bien, antes de revisar vialidad. ¿A quién tengo primero? ¿A vialidad o voy con Boris Hernández? A ver si está Boris Hernández en la vía telefónica. ¿Cómo estás, Boris? ¿Me escuchas? Buena tarde.
6: ¿Qué tal, Iván? Muy buenas tardes. Aquí listos para la entrevista.
0: Eres muy generoso. Gracias. Allí en el Servicio Meteorológico Nacional. ¿Condiciones para esta semana, querido Boris?
6: Pues mira, comentarte rápidamente que en este momento tenemos ya desarrollos de tormentas, lluvias acompañadas de posible caída de granizo, principalmente hacia las regiones de la península de Yucatán, sur sureste de la República y el centro del país. Aquí, pues en este caso, Puebla también está afectado por estas condiciones. Lluvias en Angelópolis, además de Valle Atlixco, Matamoros y la Mixteca Poblana, donde se espera que en las próximas horas se mantengan estas tormentas con actividad eléctrica y posible caída de granizo. En la siguiente semana, ¿qué nos espera? Bueno, pues que estas condiciones se mantengan incluso para el día de mañana y aumenten para el día miércoles. Todavía se espera que aumente un poco más, ya que se esperan lluvias muy fuertes, principalmente al este y sureste del estado de Puebla. Ya disminuiría un poco hacia el día viernes, donde se espera que tengamos algunos chubascos, principalmente hacia el sur y centro del estado. Entonces, hay que estar muy preparados, Iván, seguiremos con precipitaciones durante esta semana.
0: De acuerdo. Apreciado, Boris, dime una cosa. ¿Este escenario ambivalente lo volveremos a vivir? Me refiero a mucho calor durante el mediodía y lluvias intensas, incluso descensos bruscos de temperatura por la tarde-noche.
6: Sí, de hecho, se espera que estas condiciones prevalezcan, así como tú las comentas, debido a que el calor, incluso durante la mañana y tarde, es la que dispara tormentas hacia la tarde-noche. Entonces, es un disparador normal que sucede, y es por eso que se mantendrían las lluvias durante esta semana que estamos empezando, Iván.
0: Estamos arrancando. Déjame aprovechar tu presencia, apreciado Boris. Este fenómeno del cual hemos estado leyendo mucho los mexicanos y los poblanos también, sobre el Super Niño. Sé que estamos muy adelantados, que el Super Niño se estaría presentando por ahí de junio, julio, pero ¿cómo lo aprecian desde el Servicio Meteorológico? Quiero aprovechar tu presencia.
6: Sí, claro, Iván, mira, comentarte y bueno, en este caso decir que el fenómeno del Niño en especial, pues está catalogado en 3 condiciones, niño débil, moderado y fuerte. En realidad el término super niño pues no es un término que nosotros utilicemos aquí en el Servicio Meteorológico. Correcto. Solamente quisiera hacer esa hincapié en ese detalle.
0: Bienvenido.
6: Exacto. Entonces, en efecto, de hecho también el fenómeno del Niño se espera que en los próximos meses ya tengamos la presencia y se dé por parte de los científicos ya un establecimiento de este fenómeno, y sus características pues obviamente estarían muy específicas hacia el norte y sur del país, donde hacia el norte se esperaría que tengamos algunas precipitaciones, mientras que hacia el centro y sur disminuirían las precipitaciones. En algunas investigaciones así es como se ha definido el fenómeno del Niño. Lo más complicado sería para el año entrante, donde se espera que estas condiciones se intensifiquen a un Niño fuerte, por lo cual estarían pues intensificando algunos sistemas o algunas condiciones meteorológicas como las sequías y las lluvias para el siguiente año, Iván.
0: Muy bien, Boris, te aprecio muchísimo tu generosidad, tu tiempo y también la información que nos proporcionas esta tarde en la capital del país.
6: Estamos a tus órdenes, Iván.
0: Hasta pronto, querido amigo, que estés muy bien. Boris Hernández, Servicio Meteorológico Nacional. Para irnos a la pausa publicitaria, saludo a Rocío Cardona, que tenemos, bueno, pues sí, evidentemente reporte de carreteras, de calles, de vialidades, de bulevares, de avenidas principales y también de lluvia. ¿Cómo estás, querida Rocío? Hola, Rocío. A ver si me ayudan con Rocío y si no, voy a la pausa publicitaria y regreso enseguida. Por favor, no se vaya, que hay mucho. Hoy arranque semana, hay muchísima información que compartir con todos ustedes. Datos nacionales de suma relevancia. Ya está Rocío. Rocío, ¿me escuchas? No, Rocío no está en línea. A ver si me pueden ayudar, por favor. Y ya no pospongo mi corte comercial. Voy a la pausa, regreso enseguida con Vialidad y por supuesto con noticias nacionales e internacionales.
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0: son las 6 de la tarde con 22 minutos, 6 con 22. Recuperamos la vialidad esta tarde. Tenemos lluvia, Tlizcayotl, Boulevard del Niño Poblano, Rocío Cardona. ¿Qué día, Rocío? ¿Cómo estás?
1: Muy buenas tardes, Iván. Efectivamente, tarde lluvioso ya en varios puntos de Puebla, en algunos puntos más fuerte que en otros. Aquí en la vía a Tlixcayo tiene aproximadamente unos 10 minutos que comenzó ya la fuerte lluvia acompañada de tormenta eléctrica. Entonces, evidentemente, la circulación en estos puntos está algo complicada, no está detenida, pero sí, obviamente, pues los conductores tienen que reducir considerablemente la circulación para evitar algún percance. Más a la altura del Niño Poblano, con dirección hacia Calzada Zabaleta, porque esa zona al ladito del Parque del Arte es cuando se llega a hacer algunos encharcamientos que complican un poco la circulación. Afortunadamente todavía no es algo de consideración, sin embargo, tómalo en cuenta si ustedes tienen que transitar por la zona. Recuerden que en Tráfico Puebla vamos actualizando constantemente dicha información para que sepan pues qué puntos son los críticos en ese momento que está el tema de la lluvia. Y aprovechando, Iván, pues también queremos comentarte que la comunidad de Tráfico Puebla nos hizo favor también de enviarnos un reporte en diferentes puntos a los que ellos se encuentran. Entonces, aquí el reporte.
0: Sí, sí. A ver si escuchamos, por favor, la comunidad.
2: Por los fuertes vientos y la lluvia, se cayeron dos árboles en la Federal Atehuacán, altura de San Juan Tianguis Manalco. Si andan por la zona, evítenla. Y si no pueden, pues ya ni modo. Buenas tardes, saludos.
0: Gracias, gracias. Bueno, pues aquí está un gran ejercicio, querida Rocío, que estamos instrumentando desde ya todos sus reportes a través de la comunidad de Tráfico Puebla, a través de la comunidad, por supuesto, Iván Mercado Informa, y también de este gran auditorio de La Qué Buena. A partir de ya, todos los reportes tienen una vigencia y tienen una presencia importante aquí con nosotros. Seguimos en comunicación, Rocío. Está lloviendo en Puebla. Atención a circular con precaución. Gracias y buena tarde, Rocío. Bueno, son las 18 horas con 24 minutos, 18:24. Claudia, ¿qué dice la información? Por supuesto, el Ayuntamiento de Puebla, así eres, San Gentil.
3: Así es, Iván, y es que hoy, pues hay que recordar, es el Día Naranja. Cierto. Y bueno, como parte de estas actividades que se realizan en el marco del Día contra la No Violencia, pues en el Ayuntamiento de Puebla se establecieron acciones para prevenir y visibilizar la violencia contra las mujeres. El gobierno de la ciudad, encabezado por el alcalde Pepe Chedraui, obviamente a través de la Secretaría de las Mujeres Municipal, realizaron un encuentro de reflexión y concientización con la activista y sobreviviente de violencia ácida Carmen Sánchez. En su mensaje, el alcalde Pepe Chedraui pues resaltó el compromiso del gobierno de la ciudad con colocar a las mujeres en el centro de la agenda y obviamente pues darle todas las herramientas y espacios de diálogo para consolidar su derecho a vivir con dignidad, libertad y seguridad. Esto es parte de lo que comentó el alcalde.
4: Bienvenidas a este espacio que reafirma el compromiso del gobierno de la ciudad con el derecho de las mujeres a vivir con dignidad, libertad y seguridad. Hoy, el Día Naranja, y gracias al trabajo constante de la Secretaría de las Mujeres, encabezada por Zaira González, nos unimos para reflexionar sobre la trascendencia de un avance histórico en la lucha por erradicar la violencia ácida y garantizar el acceso a la justicia.
0: Ahí está el alcalde Pepe Chedraui en una agenda que, por cierto, es prioritaria para él, esto de la equidad y el respeto a las mujeres capitalinas, fundamental. Más de información capitalina también, Erika González. ¿Cómo te va? Buena tarde, Erika.
5: Iván, amigos del auditorio, muy buenas tardes. Pues les informo que tres presuntos integrantes de una banda dedicada al robo de transportistas fueron detenidos en la Junta Auxiliar de la Libertad en el municipio de Puebla. Durante el operativo participaron autoridades de los tres niveles de gobierno y fueron asegurados más de 280 envoltorios con posible droga, dinero en efectivo y una camioneta con placas de Tamaulipas. Los detenidos estarían relacionados con asaltos violentos en las autopistas México-Puebla y Puebla Orizaba. Más adelante la información completa.
0: Muy bien, muchísimas gracias. Gracias por tu adelanto en Noticias Nacionales. Bueno, pues en Noticias Nacionales, a destacar lo que hoy ha dicho, bueno, pues la presidenta del Instituto Nacional Electoral, Guadalupe Tadei. Ella, bueno, pues sostiene, afirma que no pueden ser ni jueces ni policías. Así que el INE está rechazando, sorpresivamente, pues rechazando esta iniciativa que lanzan los diputados de Morena. La presidenta del Instituto Nacional Electoral respaldó la discusión de una iniciativa para crear una comisión de verificación de integridad de candidaturas, aunque deja muy claro que el INE no puede ni podrá convertirse nunca en una instancia que juzgue, que defina riesgos o que baje candidaturas. Esto lo dijo en una conferencia de medios.
6: El motivo de esta convocatoria es emitir un pronunciamiento respecto a la iniciativa presentada el pasado 22 de mayo de 2026 por la Presidenta de la República. Como se ha venido hablando públicamente, esta iniciativa que será objeto de discusión en el próximo periodo extraordinario del Congreso de la Unión propone reformar y adicionar diversas disposiciones de la
0: ley. La presidenta de México, Claudia Sheinbaum, restó relevancia a los recientes requerimientos emitidos por la Fiscalía General de la República para comparecer a la gobernadora, para que vaya a comparecer la gobernadora de Chihuahua, Maru Campos, y el también gobernador de Sinaloa. De hecho, la presidenta dijo, entre otras cosas, que no es una comparecencia, que los están invitando para que les hagan una entrevista. Maru Campos no siente lo mismo, no lo ve igual. Incluso hace un rato, saliendo prácticamente de actividades oficiales, dijo que esto es todo un desastre, se refiere a la fiscalía.
7: Congruencias en ese citatorio mal hecho, pero pues por supuesto que estaremos atendiendo a este citatorio, pero también pues decir que Chihuahua tiene una gobernadora que no ha dejado de trabajar. Aquí seguimos trabajando, venimos de la mesa de seguridad.
0: Bueno, la más reciente encuesta nacional de Invivienda realizada por la firma Buendía y Márquez del 15 al 21 de mayo, claro, de este 2026, señala que el partido oficialista Morena registra un 39% en la intención de voto para la Cámara de Diputados. Esta cifra presenta y significa un incremento de 5 puntos porcentuales respecto a la medición de febrero del mismo año, cuando el partido se ubicaba en un 34%. De acuerdo con el estudio, la distribución de preferencias sitúa al PAN en segundo lugar con un 11%, seguido por el PRI con apenas un 10%. Movimiento Ciudadano viene por debajo con un 9%. Más abajo se encuentra el Partido Verde con 6%, el PT con 3%, mientras que un 22% de los mexicanos encuestados no declaró ninguna preferencia. Son exactamente las 6 de la tarde con 29 minutos. Vamos justos a la pausa publicitaria. No se vaya, que enseguida regreso con mucha información. En un momento platico. Pues hombre, tengo un cúmulo interesante de temas para usted y también entrevistas que vale la pena. Revisemos juntos el tema de las mujeres. El tema de las mujeres que es prioridad, debe ser prioritario para cualquier gobierno. Y en un instante también, las inversiones que se están aplicando para Puebla a partir de este 2026. En un instante. Una mujer que está jugando, le digo, el tema de las mujeres es clave. Una mujer que está jugando, una poblana que está jugando un papel relevante desde la iniciativa privada, es Beatriz Camacho, presidenta de Coparmex. En un instante regreso para platicar también con ella.
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12: Son las 6 de la tarde con 35 minutos ya, 6:35. Sigue lloviendo, por supuesto, seguirá lloviendo, como ya lo escuchamos. Reporte en vivo desde el Servicio Meteorológico Nacional. Esta semana va a ser un poquito complicada. Vamos a tener calor por la mañana, por el mediodía, luego lluvias por la tarde-noche y mucha humedad durante la noche. Así que a armarnos de paciencia y a ser, bueno, pues comprensivos con estos escenarios de cambio climático. Irvin Arrieta, tienes lluvias en la 11 sur y municipio libre. ¿Cómo estás, Irvin? Buena tarde.
13: ¿Qué tal, Iván? Buenas tardes. Sí, como bien lo mencionas, ya está en la zona de lluvias aquí en la 11 sur y municipio libre, donde además de la lluvia también hay tráfico lento por estos encharcamientos sobre esta vialidad sumamente importante para poder llegar a la zona sur de Puebla, por lo que se recomienda que tomen bastante precaución y, como bien lo mencionabas anteriormente, que se armen completamente de paciencia para poder llegar bien a sus destinos. También recuerden que nos pueden seguir a través de las redes sociales como @tráficopuebla para estar más al pendiente de las vialidades de la capital, y no se olviden de que también ya tenemos los reportes ciudadanos, así que estén atentos de Iván Informa.
12: Muchas gracias, gracias. Y también, por supuesto, de Tráfico Puebla, en esta colaboración y estrategia que estamos desarrollando estos dos medios de comunicación, claro, todos bajo el paraguas de la Qué Buena. Yadira Lira es secretaria de las mujeres en el gobierno del estado. Está en la vía telefónica, la saludo porque el gobierno mismo, vamos, Puebla, yo diría Puebla, recibió el reconocimiento como, pues, esta administración pública con el mayor número de centros de trabajo certificados en la norma mexicana en igualdad laboral y no discriminación. Así que hoy tenemos 27 dependencias estatales que cuentan con una certificación importante. ¿Cómo está, secretaria? Muy buena tarde.

0: Hola Iván, ¿cómo estás? Muy buenas tardes. Saludo a todos tus radioescuchas. Muchas gracias por el espacio. Y bueno, aquí muy contenta compartiendo extraordinarias noticias para las y los poblanos.
1: ¿En qué se traduce esto, si me lo permites? Estoy hablando, por supuesto, de la, bueno, pues el reconocimiento, por supuesto, la certificación. Sí. ¿En qué se traduce para las poblanas que te están escuchando ahora mismo, secretaria?
0: Efectivamente, Iván, estamos trabajando con un compromiso todos los días desde la Secretaría de las Mujeres en favor, por supuesto, de la igualdad de género. Y bueno, siguiendo la visión y gracias al compromiso de nuestro gobernador Alejandro Armenta, Puebla recibió un reconocimiento al consolidarse como la entidad con mayor número de centros de trabajo certificados en la norma 025, siendo el estado número uno en igualdad laboral y no discriminación. Efectivamente, Puebla obtuvo 27 certificaciones de la norma, lo que nos posiciona como referente nacional en políticas públicas por la igualdad de género. Y pues contentos, llevando acciones estratégicas desde la Secretaría, siempre velando por el bienestar de las mujeres. Sin duda, una empresa o una dependencia de gobierno que cuenta con una norma 025 trabaja de verdad por la igualdad. No es una ley, pero es una norma voluntaria. Pero si la tienes como dependencia o como organismo, eso pues se traduce en un compromiso en que te comprometes por la igualdad.
1: Ya. A ver, esta igualdad y esta no discriminación en centros de trabajo certificados, de verdad, secretaria, estoy hablando esta tarde con Yadira Lira, secretaria de las Mujeres del Gobierno del Estado, ¿de verdad esto significa o se traduce en no discriminación, no a la violencia laboral, no al hostigamiento, no al acoso sexual, secretaria?
0: Efectivamente, digo, es un paso o el primer paso que tenemos que dar como institución, tanto públicas y privadas, precisamente para lograr esa igualdad, esa inclusión y no discriminación. Y bueno, habemos muchas dependencias ya con esta certificación, con este compromiso. Y bueno, te puedo decir que vamos avanzando, este es un primer paso. Y creo que es importante que tanto instituciones públicas como privadas pues exhortarlos, ¿no?, a que trabajen en esta norma, sí, porque eso nos da garantía a todos los que somos colaboradores de algún organismo privado o público a que se nos van a hacer efectivos nuestros derechos.
1: Bueno, Yadira, si eres tan generosa, por favor, para que esto no solo quede en una declaración de una entrevista, vamos, en un medio de comunicación, déjame, te pido, por favor, que me ayudes, dale al auditorio femenino de esta casa y de este espacio informativo, un número telefónico, por si lo que hemos platicado no es su realidad, no corresponde a lo que ellas viven, o lo que ella o ellas, insisto, viven, así que démosle seguimiento serio a este asunto, ¿qué opinas?
0: Efectivamente, decirte, Iván, que desde la Secretaría de las Mujeres tenemos el firme compromiso y acompañamos a todas las dependencias del gobierno, las acompañamos, las capacitamos para que obtengan esta certificación. También tenemos la apertura de dar este acompañamiento a las iniciativas privadas por si requieren de alguna asesoría, que nosotros podamos acompañarlos con capacitaciones y darles pues ese asesoramiento para que ellos puedan obtener esa certificación, que cuente con la Secretaría de las Mujeres. Tenemos el teléfono 2222-3237-38, es el teléfono directo de la Secretaría de las Mujeres. Tanto para las dependencias públicas y privadas, estamos con mucho gusto para poder acompañarlas, asesorarlas y darles ese seguimiento, sí, para la obtención de esta certificación norma 025.
1: Secretaria Lira, ¿me puede repetir el número telefónico, por favor?
0: 2222-3237-38.
1: Ya está. Ahí está registrado. Y cualquier cosa, no lo dude, comuníquese directamente y hagamos que esto que hoy se traduce en un reconocimiento sea más bien una constante, sea una forma de trabajo y una forma de vida para las poblanas. Gracias, Yadira.
0: Te Gracias, gracias, Iván. Un abrazo y muy buenas tardes.
1: Sigamos adelante con esa tónica de defensa y de apoyo a las poblanas. Gracias a la secretaria de las mujeres. Voy a ir a la pausa publicitaria. Me da tiempo antes que consulto con Erika González. Información sobre cómo va el relleno sanitario. Por favor, Erika, ¿tienes información?
2: Así es, Iván. Esta mañana el gobernador Alejandro Armenta instruyó al secretario de Gobernación Samuel Aguilar Pala a dar seguimiento puntual a las actividades de la empresa concesionaria encargada del relleno sanitario, así como a los ayuntamientos involucrados en su operación, con el objetivo de garantizar la continuidad en el servicio de recolección de residuos sólidos para la ciudadanía. Escuchemos parte de lo que comentaba.
3: Para que la recolección de basura se haga en términos correctos, es facultad del ayuntamiento. Le pediría a Samuel para que él hable con el presidente municipal y avance en los trabajos de supervisión y acompañen a la empresa donde no hace bien la tarea, pues hay que hacer nosotros la tarea de recolección, el ayuntamiento, que es su función, su facultad.
2: En este contexto, el Ayuntamiento de San Pedro Cholula informó que durante las últimas dos semanas ha trasladado cerca de 170 toneladas de residuos sólidos urbanos al relleno sanitario del municipio de Atlixco como parte de un plan emergente de contingencia ambiental implementado para mantener el servicio de recolección de basura en la demarcación. En esta medida temporal fue adoptada luego de las complicaciones operativas y el cierre parcial del relleno sanitario de Chiltepeque, ubicado en la capital poblana, sitio que habitualmente recibía los desechos de distintos municipios de la zona metropolitana. Las autoridades estatales y municipales mantienen coordinación para evitar afectaciones en la recolección y disposición final de residuos, mientras continúan las revisiones sobre la operación de la concesionaria responsable del servicio. El reporte, Iván.
1: Muchas gracias. Gracias. La pausa publicitaria, 18:44, vamos al 45. Regreso enseguida con la presidenta Coparmex y todo lo que hay que hacer en materia de trabajo, por supuesto, desde los organismos empresariales, desde la vigilancia, desde el apoyo y también desde, pues hombre, la generación de empleos, la generación de inversiones, que es lo suyo. Volvemos.
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9: Faltan 11 minutos para que sean ya las 7 de la noche. Seguimos con lluvia en distintos puntos de esta Puebla capital. La recomendación sigue siendo una: circule con extrema precaución. Sabe usted que las condiciones de las superficies asfálticas cambian radicalmente con la cantidad de aceite que se tira todos los días de los automotores y evidentemente la mezcla con el agua de la lluvia. Por ello, las superficies jabonosas o resbalosas. Ander García está en la 11 Norte, allá en la zona justamente la 66 y la 68 Poniente. Una camioneta que se está incendiando. No sé si ya la apagaron. Ander, buena tarde.
10: Hola, muy buenas tardes, Iván. Un gusto saludarte. Efectivamente, pues una camioneta se está incendiando sobre la 11 Norte entre la 68 y 66 Poniente, bajando el puente rumbo a la central de Abastos. Cuerpos de emergencia ya se dirigen a la zona para atender el accidente y para evitar mayores riesgos. Asimismo, también se reporta una volcadura al salir del retorno de la Federal Atlixco hacia la 11 Sur. Hay cuerpos de emergencia ya están laborando. En este momento no se reportan personas lesionadas o víctimas, pero si también se dirigen a ese punto, tomen muchas precauciones. Asimismo, pues también tenemos la Comunidad de Tráfico Puebla, claro, que nos pueden nos brindan reportes viales en la zona, sí. Así que en este momento, pues un ciudadano pues está informando que hay tráfico intenso.
9: Vamos a escuchar.
11: Buenas tardes, compañeros transportadores vehículos. Les comento que hay bastante tráfico en la autopista a la altura de SKF o no sé si venga de más atrás, pero hay bastante tráfico, ya algunas unidades ya se están metiendo por donde pueden ahí para salir por SKF. Hay bastante tráfico, no sé qué habrá pasado o si siga lo del accidente de hace un rato. Esto es con sentido hacia Volkswagen, hacia La María. Hay despachoncito, pues si vienen de este ladito, o tengan cuidado de incorporarse.
9: Muy bien, son las 18 horas con 51, Ander. Vamos a averiguar qué es lo que está pasando, porque esta enorme cantidad de tráfico, a esta hora, por supuesto, sus reportes son en vivo. ¿Algo más, Ander?
10: No, para nada, manejen con mucha precaución, ya que en la central de Abasto y la galaxia Almecacla se reporta fuerte granizada, entonces conduzcan y reduzcan la velocidad.
9: De acuerdo, estamos en comunicación, gracias y muy buena tarde. Le doy este dato antes de pasar con la entrevista que prácticamente está a segundos de que se concrete con la presidenta de Coparmex, Betty Camacho. Ya, me dicen que está lista Betty y le aprecio mucho a la presidenta de este organismo empresarial, nos acepte platicar unos minutos con ustedes, por supuesto, y con ella esta misma tarde, noche. Betty, ¿cómo estás? Buenas noches, presidenta.
12: Hola, Iván, ¿cómo estás? Buenas noches, gusto en saludarte, Iván.
9: Igualmente, muchas gracias. Dos temas, el primero, si tú me lo permites, es pues hoy una comida, una presentación de una iniciativa editorial, la presentación de un libro que, bueno, pues muestra, y estoy seguro que lo hace de manera muy, muy clara, muy efectiva, las bondades, las bellezas y, bueno, pues toda la historia de nuestro estado. Así que en esa comida se hace un recuento, le platicaba yo al auditor hace un momento, un recuento amplio sobre la gestión del gobierno del estado, y se hacen anuncios varios, anuncios importantes, entre otros el de mil millones de pesos para modernizar el aeropuerto internacional de Huejotzingo. Y el ejecutivo fue enfático en tu persona en varias ocasiones, presidenta.
12: Así es, Iván. Fíjate que son 1,000 millones de pesos que está destinando el gobernador del estado para un proyecto de modernización del aeropuerto, donde todos los presidentes de los organismos empresariales podamos participar en principalmente atraer la inversión, invitar a inversionistas para que puedan participar en esta modernización de este aeropuerto. Por supuesto que yo como coordinadora del Consejo Promotor de Inversión, sí, de una u otra manera estoy vinculada en el tema de acercar inversionistas para este tema. Sin embargo, la invitación está hecha para todos los organismos empresariales, todos los presidentes. Estamos muy puestos, porque además es la primera vez después de muchos años, Iván, que yo tenga uso de razón, bueno, nunca lo había escuchado, que de una forma tan abierta, por así decirlo, esté invitándose a todos los organismos empresariales a participar en esta en la administración, por así decirlo, de estos $1,000 millones de pesos y en la atracción de inversión. Pero finalmente cabe aclarar que es un proyecto de modernización del aeropuerto que tiene que licitarse, y para nosotros eso es muy importante, que sea transparente, que sea público, que se licite, que podamos invitar a empresarios poblanos. ¿Y quién mejor que los presidentes de organismos empresariales, claro, que estamos siempre en pro del desarrollo económico de nuestro estado, podamos hacerlo, Iván?
9: Y que traen un pulso, además, un pulso de lo que se necesita en Puebla, de lo que se ha dejado hacer en Puebla, de lo que se puede hacer en Puebla. Déjame comprender algo y transmitírselo también al auditorio, presidenta. Este asunto de $1,000 millones de pesos, hoy dijo el gobernador que no los va a manejar el propio gobierno, sino que estaría, digámoslo, y ahí es donde te pido me ayudes a comprenderlo, estaría a disposición, a administración de ustedes como consejo empresarial, como organismos empresariales, ¿por ahí va?
12: Mira, no, definitivamente no, porque nosotros no somos este organismo que tuviéramos que recibir este recurso económico y tenerlo que administrar, no, uh-huh, para nada, uh-huh, es una licitación de las empresas interesadas que van a invertir, porque esos $1,000 millones de pesos se ponen en la mesa, pero para que haya otros inversionistas que complementen la inversión. Correcto. Para un proyecto completo de modernización de salas, de pistas, de un segundo estacionamiento, independientemente de la inversión de este terreno que ya puso a la disposición también el gobierno del estado para hotel, para central camionera, para un centro comercial. La idea es que haya inversionistas que liciten y que complementen esos $1,000 millones de pesos que hay que licitar, y finalmente van a ir a la obra, ¿no? No, definitivamente los organismos no tenemos esa facultad de administrar esos recursos. Sin embargo, él se refiere no a que los administremos propiamente, que los depositen en nuestras cuentas. Eso no es posible como organismos públicos, pero sí, de una u otra manera, transparentar las licitaciones, poder estar atentos a qué empresarios son los que se les van a dar estas licitaciones y que se transparente el recurso. Por ahí es por donde va el tema, más o menos.
9: O sea, que ustedes literalmente coordinen y evidentemente también supervisen, como dices, o sea, observen que no vaya a haber quien quiera hacer negocio, o sea, nadie mejor, creo yo, nadie mejor que los propios ciudadanos, en este caso organismos empresariales, para custodiar el buen uso de estos $1,000 millones de pesos, que se antoja mucho. Realmente me parece que es una suma importante, vamos, que creo yo, si se administra correctamente, presidenta, puede dejarnos un aeropuerto en muy buenas condiciones, y pues nadie mejor que, reitero, los empresarios y los ciudadanos, para evitar que, bueno, pues haya moches, como dicen por ahí, ¿no?
12: Así es, sí, y yo creo que independientemente de los intereses que pudiera haber, que por supuesto que de ninguna manera lo vamos a permitir nosotros, también es que puedan caminar los proyectos, porque muchas veces pues no caminan y se atoran de una u otra manera, y aquí interviniendo nosotros de una u otra forma vamos a hacer todo para que los proyectos no se atoren, caminen, y por supuesto que no medie ningún moche, ningún interés económico de nadie, porque a nosotros lo que nos interesa en realidad, Iván, es que le vaya bien a Puebla y que le vaya bien a los inversionistas que van a poner en juego su dinero para que este aeropuerto camine, ¿no? También sí, eso es importantísimo. Sí,
9: totalmente de acuerdo. Bueno, pues ¿alguna fecha de cuándo puede arrancar todo este ejercicio y esta modernización, Beatriz?
12: Mira, definitivamente tenemos que sentarnos los presidentes de los organismos empresariales para ponernos de acuerdo cómo nos vamos a organizar. poder atraer la inversión y promover el aeropuerto. De hecho, ya hay una carta de intención y todo un proyecto de quien está interesado a poner el hotel que está enfrente del aeropuerto con la central camionera y un pequeño centro comercial. Ya está el proyecto hecho, lo vi.
9: Muy bien.
12: Está muy interesante. Y pues vamos a estar trabajando estas semanas los presidentes de los organismos empresariales para poder poner las bases y también entender cómo viene la licitación y en base a esas reglas poder promover esa inversión, Iván.
9: Bueno, pues Beatriz Camacho, el tiempo nos come, ya son prácticamente las 7. Tenía un segundo tema, si me permites, lo reagendo contigo. No sin antes,
12: claro que sí.
9: No sin antes comentarte, hace muchos años, ¿cuánto tiempo tiene de vida el Aeropuerto Internacional de Huejotzingo? Me ayudan con ese dato, deben tener 30, fácilmente 30 años, 29, 28, a ver si me ayudan, por favor. Pero sabes que, Betty,
12: más o menos, sí.
9: Debo decirte algo, desde que lo inauguraron, que yo ya estaba en estas actividades, pasaron 3 décadas y siempre pensé que nos íbamos a quedar literalmente, en el 85 se inauguró, siempre pensé que nos íbamos a quedar literalmente, o sea que tiene mucho más esto de inauguro, son 15 más 26, sí, son 40 años. Bueno, siempre pensé que nos íbamos a quedar anclados al aeropuerto de la Ciudad de México. Hoy por primera vez, Beatriz, no sé qué opines tú, veo de verdad consistencia en un proyecto que intenta hacer una terminal aérea de primer mundo. Yo no sé si de primer mundo, pero sí de primer nivel. No sé qué opines tú.
12: Lo vemos nosotros también igual, Iván, por supuesto también, porque ya ha habido intentos en los vuelos y no se utilizan los vuelos, suben de precio y entonces los vuelos se van. Pero hoy sí, las aerolíneas de estos 12 vuelos nuevos sí pidieron también eso, ¿no? Ellos pidieron que hubiera inversión en el aeropuerto, que hubiera hotel, que hubiera movimiento comercial, para que ellos también puedan quedarse, Iván. Entonces, yo creo que a todos los poblanos nos interesa que ese aeropuerto esté modernizado para que se queden esos vuelos y haya vuelos muchos más, pero además también para que se utilice para transporte de mercancías, Iván. Eso es sumamente importante. También hay un recinto fiscal ahí, un despacho de aduanas, que yo estuve platicando con el general que está a cargo de la aduana del aeropuerto y nos pedía eso, que pudiéramos, él me pidió poderlo acercar a los empresarios para que se utilice como despacho de mercancías la aduana que está aquí en el aeropuerto y no se tengan que ir a Veracruz o a Manzanillo. Y nosotros lo único que le pedimos concretamente es cero corrupción. Él está en toda la disposición, él fue el quien me buscó personalmente con una encomienda directa de la Presidenta de la República, que se ponga a trabajar esa aduana con cero actos de corrupción. Y también esa es una muy buena noticia, Iván, porque hay que utilizar esa aduana para despachos de mercancías y también vamos a estar trabajando sobre ello.
9: Bueno, todo se va dando y yo insisto, nunca en 30, 40 años, nunca había visto con tanta seriedad una iniciativa que ponga, que ponga sobre la mesa la posibilidad real de tener una terminal aérea de primer nivel y que ya nos sigamos viviendo a la sombra del aeropuerto Benito Juárez. Te mando un abrazo, gracias, presidenta.
12: Gracias, Iván. Un abrazo.
9: Estamos en comunicación permanente.
12: Buenas tardes.
9: Gracias, Iván. A la presidenta de Coparmex, Beatriz Camacho. Son las 7:02. Voy a la pausa publicitaria. Antes nos están reportando tráfico intenso en lo que es justamente el periférico ecológico. Van atoradísimos. Vamos a escuchar.
0: Para comentarles que el periférico se encuentra prácticamente colapsado a vuelta de rueda desde antes de la vista con dirección a Cholula. Tengan precaución.
9: Gracias. Son las 7:02. Regreso con más vialidad. Volvemos.
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9: Más vialidad, son las 19 horas con 7 minutos ahora, 19 con 7. Esteban de la Cruz, tenemos más lluvia. ¿Cómo estás, Esteban? ¿Dónde andas?
27: Hola, ¿qué tal, Iván? Nos encontramos en el Boulevard Carmen Cerdán, en dirección a La Capo, en el cual se registra gran carga vehicular. Las lluvias de esta tarde han complicado la circulación, lo cual han provocado tráfico lento, mayores tiempos de traslado y algunos puntos de congestionamiento. En la zona presenta pues avance intermitente, por lo que se recomienda tomar precauciones y, si es posible, considerar rutas alternas. Maneje con cuidado, mantenga su distancia y evite maniobras riesgosas. Además, también, Iván, comentarte que diferentes ciudadanos nos han mandado sus reportes en audio, en donde también se presentan diferentes complicaciones de tráfico.
9: Vamos a escuchar.
28: Hola,
4: haciendo unas cosas. Ahorita me encuentro aquí por la zona de La María. Y pues si no tienen nada que hacer de este lado, pues mejor ni vengan. No sé si ya habían pasado el reporte, pero bueno, yo les doy mi esta comentaria.
9: Zona de La María, también llueve. Gracias, Esteban, estamos en comunicación para que usted comparta, por supuesto, su tráfico, su vialidad, su experiencia, evidentemente su reporte en el 2225-388425. Hagamos juntos esta comunidad de Tráfico Puebla y comunidad, por supuesto, de tráfico en Puebla capital. Son las 19:09 ya, 19:09. Estoy en línea esta tarde con el doctor Eduardo Vázquez Rosainz. Es, por supuesto, experto en materia de seguridad, catedrático y colaborador permanente de este espacio informativo. Vamos a platicar lo que acordamos la semana pasada. El tema del Mundial, faltan prácticamente 20 días y estamos ya de cara al Mundial de Fútbol, en el que México es anfitrión, igual que Estados Unidos, igual que Canadá. Sí, sí, el dilema es que, y lo vamos a reflexionar juntos, el dilema es que con un gran evento de esta naturaleza, de esta envergadura, también llega una enorme cantidad de retos a resolver, porque no solamente vienen turistas bien intencionados con liquidez formal, viene mucha gente que también está buscando asuntos que están fuera de la ley. Doctor, ¿cómo estás? Muy buenas noches.
6: Buenas noches, Iván. Aquí,
9: muchas gracias. Cuéntanos, por favor, qué es lo que enfrentaremos como sociedad y también como pues nación, como autoridades.
6: Mira, el Mundial de Fútbol no es solamente una competencia deportiva, sino que en este caso particular será el primer gran mega evento global de larga duración. Va a durar 936 horas. Y además es el evento más hiperconectado de la historia del mundo. Es el mundial que tendrá más visualización alrededor del mundo. Es un mundial en el que convergen distintas nacionalidades con coyunturas distintas y obviamente una agenda internacional de riesgos que obliga a tomar consideraciones geopolíticas, amenazas híbridas de seguridad nacional, ciberataques, desinformación y una exposición mediática sin precedentes. Entonces, el mundial no puede entenderse solamente como una concentración de aficionados en estadios, sino que es un ecosistema vivo, es un ecosistema que como tiene un componente digital, por ejemplo, porque los boletos, como tú lo sabes, se activarán a través de conexión a internet de forma virtual.
9: Así es.
6: Es un mundial que tiene una gran implicación financiera, logística, diplomática, sobre todo porque viene a esta parte del continente países extraños para nosotros. Sí, un ejemplo son los jugadores del Congo con su afición, ¿no? Y de otros países que normalmente no vemos de esta parte del mundo y que requieren obviamente que conozcamos muy bien esas culturas. Y por otro lado se implementarán una serie de mecanismos de coordinación interinstitucional dentro y fuera del país. Al interior en México, el Plan Cuculcán que ha promovido el secretario de Guajajara, donde están todas las instituciones del Estado mexicano, pero a nivel internacional también habrá presencia de policías de todos los países que van a participar conviviendo con las policías mexicanas de los tres órdenes de gobierno. Entonces, sin duda, será un reto interesante con una serie de objetivos que ojalá los alcancemos de la mejor forma posible.
9: Ya. Los retos más graves, más delicados, más sensibles para esta sociedad y evidentemente también para un turismo internacional, ¿cuáles vislumbras tú, doctor?
6: Mira, hay que dividirlo en al menos tres distintas espacios. El primero es el contexto geopolítico, ¿sí? Sin duda, el mundial tendrá efectos en lo geopolítico y como lo habrás visto hace unas horas, se confirmó que Irán hará un campamento en Tijuana, pero jugará en Estados Unidos, ¿no? Y eso deriva del conflicto en el Golfo Pérsico. Por el otro lado, obviamente, está el tema de seguridad internacional y de seguridad interior, donde tenemos un México con una visibilización en el mundo donde se habla de violencia, de presencia de crimen organizado, etcétera, lo cual obliga, por supuesto, al Estado mexicano a coordinarse con Estados Unidos y Canadá para proteger, por un lado, la afición, pero además responder en escenarios críticos que puedan derivar de acciones criminales. El tercero que es muy importante es la protección en el ciberespacio. La inteligencia artificial generativa, así como sucedió en las Olimpiadas de París, sin duda será una variable de riesgo a considerar, sobre todo por la información que circule en las redes, que pueda generar desinformación y en consecuencia alterar la dinámica propia del torneo. Además de temas, por ejemplo, de protección civil, y este juega en Nuevo León, donde pues, tengo temperaturas que superan los 40 grados centígrados. O en la Ciudad de México, donde tienes tormentas torrenciales, donde pues, tienes una fuente de protección civil muy importante. Y además estamos en medio de una serie de enfermedades internacionales que están generando presión en el evento y que requiere también atención. Entonces el riesgo será multidimensional y sin duda será un aprendizaje para los tres países, pero particularmente para México, para fortalecer capacidades. La Guardia Nacional, sin duda, con las policías municipales que se involucren, tendrá un aprendizaje que será legado, que permita que en un futuro inmediato que las instituciones mejoren para organizar este tipo de eventos que colocarán a México pues, en la tribuna del mundo.
9: Estamos a prueba, sin duda alguna, doctor.
6: Definitivamente sí. México en esta ocasión pues pondrá a prueba todas sus instituciones. Lo que sucedió en Jalisco cuando el asunto de Alias Mencho pues generó obviamente una presión en las instituciones de seguridad, pero después pues México ha respondido a grandes eventos, los partidos de fútbol de Prueba Norte, Puebla hace unos días fue sede de un partido con muy buenos resultados. Entonces creo que se pondrán a prueba todos los sistemas de seguridad y yo estoy seguro que las instituciones mexicanas estarán a la altura. Hay experiencias ya como las cumbres del G20, los Juegos Panamericanos, los Juegos Centroamericanos, que en México se han llevado a cabo en tiempos de extrema violencia, pero con buenos resultados. Entonces, abonemos a que las instituciones del Estado mexicano estén a la altura del reto.
9: Estamos en comunicación, doctor. Te mando un fuerte abrazo y seguimos en contacto.
6: Un saludo, buenas
9: noches. Hasta pronto, gracias, buenas noches. El análisis de Eduardo Vázquez Rosainz, experto en materia de seguridad, por supuesto, catedrático, académico y colaborador permanente de este espacio. Son las 19 horas con 15 minutos. La Secretaría de Gobernación en la capital de la República Mexicana y su titular, Rosa Isela Rodríguez, afirmaron que el gobierno federal mantiene su compromiso con la educación como base del desarrollo del país. Reiteró el llamado al diálogo. ¿Con quién? Pues con los que traen de cabeza la capital de la República Mexicana, y espérese que todavía no llega el Mundial. Me refiero a los maestros de la Coordinadora Nacional de Trabajadores de la Educación. Así que hoy el fin de semana, movilizaciones brutales. Hoy estuvo, vamos, tremendo. A través de redes sociales, la funcionaria señala que la Administración Federal garantiza el respeto a la libre manifestación y busca construir acuerdos con maestras y maestros para evitar afectaciones al aprendizaje de los estudiantes. De verdad le digo algo. ¿Cuándo el aprendizaje de los estudiantes ha sido motivo de preocupación para el gobierno? Seamos serios. Por favor, seamos serios. Esto tiene que ver más bien con un asunto que no les gusta, que es la exhibición internacional de las broncas y de las protestas que muy probablemente se van a vivir. Hoy los maestros dijeron, ¿están en dónde? ¿En Bolívar y en...?
0: Están instalados unos minutos, ¿no? En Bolívar y Juárez, exacto, esto en el centro histórico. Y es que minutos antes ellos estaban intentando llegar al Zócalo,
9: pero fueron no los dejaron encapsulados. Pasar.
0: Con escudos y gas de
9: lacrimógenos.
0: Y de ahí,
9: ¿lacrimógeno bueno, hubo o no hubo, no, la verdad? ¿No dicen? ¿No citan?
0: No,
9: solo extintores.
0: La información, gases, bueno, extintores. Y bueno, ellos están marchando y esta es parte de sus consignas.
3: Este no se da porque tiene maestros con mucha dignidad.
9: Bueno, hay una consigna específica. Si no los dejan pasar al Zócalo en las próximas horas o días, tal vez esta semana, dicen ellos que pues el balón no va a rodar en la capital de la República Mexicana. Así que la amenaza está puesta y esta ya se veía venir desde hace prácticamente 6 meses. Vamos a la pausa, volvemos enseguida.
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9: Siete de la noche con 22 minutos ya, 7:22. Vamos a saludar a Nahum Sánchez, Boulevard Norte, altura Plaza Los Gallos, tráfico por encharcamientos, y ya llovió, y hay unos encharcamientos brutales. Insisto, por favor, circule con mucha precaución, periférico está a vuelta de rueda. Ahora regresamos al punto de periférico. Mientras, Nahum Sánchez, buenas noches, Nahum.
0: ¿Qué tal, Iván? Excelente noche. Como bien lo mencionas, aquí en la zona norte de la ciudad sigue lloviendo y los encharcamientos que, pues vaya, que está causando un intenso tráfico sobre el bulevar norte, esto a la altura de Plaza Los Gallos y Avenida La Pedrera. Los automovilistas y conductores del transporte público conducen con bastante precaución para evitar un accidente en la zona, y claro, esto está provocando el lento avance, esto en dirección al Mercado Hidalgo. Como siempre, las recomendaciones: ármense de muchísima paciencia y sobre todo extreme precauciones, porque la lluvia pues va a seguir continuando. Y justamente hablando de este punto de la ciudad, tenemos un reporte de la comunidad de tráfico Puebla que se encuentra pues en esta zona.
9: Vamos a escuchar.
2: Compañeros, buenas tardes, les comento, por el lado del Mercado Hidalgo, la central de abastos, ya se soltó el aguacero. A ver, y ahorita empiezan los accidentes, todos por aquellos que se sienten toretos en cuando está lloviendo. Aquí ya se soltó el aguacero, le está dando con Toño. Con todo le está dando la agüita.
9: 19:23, gracias por sus mensajes. 22-25-388-425. Hagamos juntos la comunidad con Tráfico Puebla para revisar, por supuesto, las vialidades de esta Puebla capital y zona metropolitana. ¿Algo más, Nahum?
0: Muchísima precaución porque la lluvia va a continuar.
9: Sí, totalmente de acuerdo. No solo hoy, toda la semana, nos ha indicado la Comisión Nacional del Agua y Boris Hernández, meteorólogo de cabecera del servicio, por supuesto, Servicio Meteorológico Nacional. ¡Vámonos! Es prácticamente tiempo para revisar, pues, cómo nos fue de fin de semana intenso. Viernes tuvimos una transmisión especial en este espacio por el partido de la selección mexicana contra Ghana. Ya me va a dar su análisis Pepe Anán, por supuesto. Luego, lo que me pareció un buen partido, vamos, a mí me pareció un buen partido, el de Cruz Azul contra los Pumas. Cruz Azul es campeón 10 veces, vamos, ha ganado la copa. Así que saludo esta noche a Pepe Anán en Línea Deportiva. Querido Pepe, ¿cómo estás? Buenas noches.
3: ¿Cómo estás, Iván? Un gusto saludarte. ¿A quién le ibas? ¿A Pumas o a Cruz Azul?
9: Yo iba a Pumas, fíjate. Y la verdad es que, ay, no alcanzó, mi Pepe. No sé. No, sencillamente no se dio. No sé qué opines tú.
3: Mira, a mí me da la impresión de que la soberbia es un mal consejero en todos los aspectos de la vida. Finalmente, creo que Efraín Juárez hace un estupendo trabajo en la dirección técnica de Pumas, pero termina por ganarle la lengua, termina por hacer declaraciones explosivas, declaraciones que no tenían ton ni son, y que además me da la impresión de que se le acaba un poco la gasolina. Quizás su plantel era más corto que el de Cruz Azul. Hay que recordar que de los 6 partidos que jugó de liguilla, solo ganó uno, el que le gana apretadamente a Pachuca jugando como local en Ciudad Universitaria. Los demás partidos los empata, los dos con el América, con Pachuca divide, uno empata, uno lo pierde, uno lo gana, y con Cruz Azul termina por empatar y perder. Entonces, es muy difícil que ganando un solo juego de 6 pueda ser campeón. Y es más difícil que en 6 partidos metas 2 goles y pueda ser campeón. Y bueno, pues Cruz Azul les acaba ganando prácticamente sin técnico, porque quien me diga que Joel Wiki llegó a reinventar el tema táctico de Cruz Azul, creo que miente. Wiki tuvo una virtud, ¿no? Que llegó a pacificar las aguas, a dejar que los jugadores estuvieran cómodos, a ser quizás un buen psicólogo, porque a veces el mejor técnico es el que es el mejor psicólogo, y pues terminó Cruz Azul por imponerse con una muy buena preparación física. No sé si tú notaste, desde el minuto 70, 65,
9: se fundieron.
3: Cruz Azul se veía más entero, Iván.
9: Sí, los Pumas, bueno, se fundieron, mi querido Pepe. La verdad
3: se
9: es que
3: fueron cayendo.
9: Sí. Por eso decía yo, no alcanzó, sencillamente no se dio. Y ya después, pues, una falta de concentración de, bueno, dos jugadores que se hacen expulsar de manera torpe. Falta de concentración, falta de, no sé. La verdad es que no sé si desesperación, no sé si. Pero, bueno, literalmente les arrancan el partido de la bolsa, ¿no?
3: Sí, jugando de manera muy ratonera, ¿no? También hay que decirlo. Carrasquilla, que ya en un partido durante la temporada pasada había lesionado a Kevin Mier, le fracturó la pierna. Ayer saca del partido a Paradela también.
9: Jugadorazo, y bueno,
3: pues,
9: Paradela.
3: Con esos argumentos un poco poco tradicionales o hasta de cierta manera sucios, me parece que no es lo adecuado. Yo creo que Efraín Juárez tendrá que madurar. Sí, logró algo importante y seguramente me dio tristeza por la gente de Pumas, porque abarrotó el estadio, sí. Y la verdad estaban con un ambiente espectacular, se habían contagiado, tenían ya pues creo que 15 años, ¿no? Sin ganar un título, algo así. Y bueno, pues ahora no se les dio, ojalá venga para la próxima, pero fue una final muy apretada, con el cuchillo entre los dientes, Iván, pero que bueno, pues nos mantuvo a todos al filo de la butaca, y que se definió al final, ¿no? Prácticamente en tiempo de compensación ayer.
9: Sí, total. Además, con un buen gol también de este jugador durísimo, por cierto.
3: Rotondi.
9: Ese bárbaro Rotondi, durísimo, un jugador fuerte, aguerrido, decidido a ser campeón, y bueno, pues lo logran. Había sido, por lo que escuché en crónicas, había sido villano de muchos encuentros, y termina siendo pues un héroe, ¿no?
3: De unas semifinales y de una final, había sido el villano, y ahora, pues mira, yo he sido criticado por un Twitter que puse, o un X, como le llaman ahora, que puse que jugando con ticos ecuatorianos, colombianos, es muy difícil ganar. No me refiero en la cuestión personal, de las personas, claro. Me refiero a un tema de mentalidad, Iván. Los argentinos y los uruguayos son más cancheros. Son jugadores que dicen que tú a un argentino lo subes a un avión, es albañil en Argentina, y cuando aterriza en México es arquitecto. Entonces, traen una mentalidad, un hambre de ganar diferente, ¿no? No me refiero, no es una cuestión de sobajar a nadie ni de hablar mal de alguna nacionalidad, no. Pero sí hay un tema que es real, y es el tema de la mentalidad. Por eso hay tantísimo argentino en Europa, por eso hay tanto uruguayo, y por eso estos acaban ganándote los campeonatos finalmente, mi querido Iván.
9: Bueno, oye, Pepe, bueno, ahí está Cruz Azul. Me parece que con un buen partido, lástima por los Pumas, que no alcanzan su copa, pero bueno, pues Cruz Azul lo hace, echa atrás, me parece, una enorme cantidad de especulaciones, y ahora sí salió con ganas de, creo yo, además propusieron muy bien el juego, salió con ganas de ganar, y bueno, pues lo ganan. Ahora, ¿qué opinaste qué opinas del partido? ¿Cómo lo viste? ¿Cómo lo viviste? El de México contra una sub selección de Ghana.
3: Y mira, una subselección de Ghana que le sirvió también a México como preparación. A mí me deja varias lecturas este partido. Número uno, creo que en la labor del gobierno del estado por lograr estos dos partidos, tanto el de México-Ghana como el que viene de España-Perú, uh-huh, es un grandísimo acierto. ¿Por qué? Porque sin ser una sede mundialista tenemos la posibilidad de ver un fútbol lo más cercano a la Copa del Mundo, ¿no? Se llenó el estadio, me dicen, oye, no se llenó hasta las lámparas, no, porque FIFA no te permite vender los 51,000 boletos, te permite vender 39,000 por temas de seguridad. Eso es número uno. Vi una gran cantidad de seguridad, Iván, los cuerpos policíacos muy enfocados, muy bien metidos, y bueno, es un poquito de lo que vamos a ver en las sedes mundialistas durante la Copa del Mundo, va a haber una seguridad extrema, y me parece que eso pues es bueno y da tranquilidad. Y bueno, en el tema del terreno de juego, bien México tratando de manejar un sistema, no tanto con jugadores, sino un esquema táctico que juegue quien juegue tendrá que desarrollarlo, ¿no? Y eso le permitió también ya a Javier Aguirre darle salida a 5 o 6 sparrings que tuvieron, sí, porque ya poco a poco se están incorporando todos los jugadores que van a estar pues aparentemente en la lista final.
9: De acuerdo, fíjate que me parece, y coincido con la columna que hoy publica justamente José Luis García Parr en el Heraldo de Puebla, este fue un acierto político para esta administración aquí en el estado, Pepe. La verdad es que sin duda lo fue.
3: Duda. No, sin duda, es un éxito. Oye, el partido que viene con España, la verdad, hay una gran expectativa, mucha gente está buscando boletos, los boletos la verdad se han ido a las nubes, los precios, gente de otros estados está buscando palcos para poder rentar en el estadio Cuauhtémoc, y bueno, pues te va a llama tanto la atención este partido, Iván, que a mí ya me pidieron hasta en Marca la columna por lo que se ha escrito de España y de este partido, España contra Perú, aquí en Puebla, y que bueno, pues llama la atención, es lo que te decía yo, los ojos del mundo o de otras latitudes voltean a Puebla, y eso es importantísimo para el estado.
9: Sí, y enhorabuena, Pepe, porque he visto el trato que te ha dado ni más ni menos que Marca, que es un gran diario, es una gran editorial, y me da mucho gusto y además orgullo formar parte de este equipo en el que tú te has convertido literalmente en un corresponsal, en un analista internacional. Me da mucho gusto, querido Pepe.
3: No, pues somos un equipo, Iván, y yo creo que yo no lo veo como un éxito personal, más bien lo veo como una cosa buena para Puebla, que podamos escribir y que podamos promocionar a nuestro estado, a nuestra querida ciudad, y poderla poner en los ojos de otros lados, aprovechando la Copa del Mundo y situaciones que se vienen dando, ¿no? Y eso me parece que es lo más importante de todo.
9: De acuerdo. Pepe Anán, un comentario final.

0: siempre con la oportunidad de poder platicar con ustedes.
1: En comunicación permanente. Gracias, Pepe. En Línea Deportiva, bueno, director de la Qué Buena Puebla. Son las 19:34. Pausa. Volvemos.
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0: gracias. Son ya 22 minutos y las 8 de la noche. Estamos prácticamente en la última parte de este servicio informativo. Vamos, pero en ese contexto, saludo con mucho gusto y me da mucho, mucho gusto que se sume a este equipo. Cianya Sandoval es reportera vial, por supuesto, Diagonal Defensores y la 11 Norte Carga Vehicular. Hola, Cianya, buenas noches.
1: Iván, qué gusto saludarte. Tráfico Puebla ya se encuentra en las calles, nos encontramos sobre la Diagonal Defensores de la República a la altura de la 11 Norte, que se encuentra con gran carga vehicular con sentido a la esquina poblana debido a las lluvias que se presentaron en esta zona de la ciudad. Recomendamos siempre a los automovilistas extremar precauciones, encender sus luces y, por supuesto, seguir las redes de Tráfico Puebla para conocer todos los detalles en tiempo real sobre las realidades de la ciudad. El reporte, Iván, buenas noches.
0: Gracias, Cianya, que estés muy bien, buenas noches y bienvenida. Son las 19:38 ahora, 19:38. Saludo a Liz Sánchez, que es senadora de la República por el Partido del Trabajo. ¿Cómo estás, Liz? Buenas noches, senadora.
2: Querido Iván, muy buenas noches. Muy contenta de poder enlazarme contigo y con tu audiencia.
0: Hay una enorme polémica, se ha desatado ya una enorme polémica por esta iniciativa que lanza Morena y sus aliados para blindar las elecciones de cualquier intervención, intromisión extranjera, local o nacional. ¿Qué opinas? ¿Cómo ves las cosas, Liz?
2: Oye, pues bueno, algo que quiero comentarles a todos es que lo que se busca en todos los sentidos es defender la soberanía del país y que las cosas de México las definan y las defiendan los mexicanos, no ningún país extranjero. Entonces, estamos sin duda a favor de esta iniciativa que se está presentando, donde se busca que si se comprueba que hay alguna intervención extranjera, ya sea en dinero, digital o de alguna otra forma, en el tema de las elecciones en municipios, pues bueno, este será causal de nulidad.
0: Ya. Ahora, mucha gente ya está afirmando que esto de evitar una intromisión y una manipulación, bueno, pues involucraría una estrategia oculta para, pues, callar a los medios de comunicación, callar a las redes sociales, callar al final del día a la opinión pública. Senadora, ¿tú qué opinas?
2: No, más bien lo que yo creo en todos los sentidos es que lo que debemos buscar es blindar la intromisión extranjera. O sea, ustedes siempre han tenido más que nunca, creo, hoy el hecho de que puedan opinar sobre las decisiones y la política nacional. Lo único que buscamos es que dinero que viene del extranjero, el tema de las redes sociales pueda ser en algún momento contenido para que no intervengan en las decisiones de nuestro país.
0: Ya. Liz, ¿algún mensaje que te gustaría ofrecer de cara a la intensa actividad y debates que se vienen, por supuesto, en el Congreso de la Unión?
2: No, pues solamente decirles a todas las y los mexicanos que nosotros vamos a defender en todos los sentidos la soberanía de nuestro país, porque también se defiende la soberanía en las urnas. Y el hecho de que no podamos permitir que estas elecciones puedan ser influenciadas desde el extranjero. Y decirles que, bueno, nosotros seguiremos trabajando desde el Senado a favor de nuestra gente.
0: Ya. Liz ha sido siempre en este espacio una legisladora abierta al diálogo, a la opinión, por supuesto. Déjame seguirte consultando en ese mismo tono porque vienen momentos complicados. Si tú me lo permites, seguiremos llamándote.
2: Cuenta con ello, querido Iván, porque además también vamos con el tema de la creación de la comisión de candidaturas que sean en algún momento, íntegras. Sí. Así que va bien el debate, interesante, yo estoy atenta para platicarles.
0: Te mando un abrazo, gracias, senadora.
2: Un abrazo, querido Iván,
0: pronto,
2: a ti y a toda
0: gracias.
2: Tu audiencia.
0: Ahí en la capital de la República Mexicana, también con Laura Esquivel, ella es senadora, pero por el Partido Acción Nacional. Senadora, ¿cómo estás? Buenas noches.
3: Muchas gracias, Iván, muy buenas noches.
0: Gracias.
3: Agradecida con el espacio para hablar pues de otra ley mordaza. Morena no deja de querer convertir a México en una dictadura y ahora pues con esta, que para nadie es una sorpresa, la ley mordaza, en la cual según ellos quieren poder anular cualquier elección en la que de intervención extranjera.
0: Sí, sí. Ahora, Mucha gente, hace un momento estaba hablando con la senadora Liz Sánchez, tú la conoces, senadora por el PT, que obviamente está a favor de esta iniciativa. Tú me dices, como mucha gente, insisto, que esto más bien es una estrategia oculta para, vamos, silenciar a los medios de comunicación, a la opinión pública, a las redes sociales, a los influencers. En fin, Laura, ¿nos puedes explicar qué están viendo ustedes?
3: Lo peor, Iván, es que yo lo único que no coincido contigo es en que no es una, ¿cómo lo dijiste?
0: Depende, ¿de qué concreto?
3: Que era una ley escondida o una...
0: Es una estrategia oculta para silenciar.
3: Una estrategia oculta, exactamente. Pues ni tan oculta. Estos ya no se ocultan. Ya perdieron toda la vergüenza. Por supuesto que es una estrategia. A ver, dice... entre muchas otras barbaridades, esta iniciativa que se va a poder anular una elección por intervención de individuos, organizaciones o gobiernos. Es decir, Iván, a ver, organizaciones es demasiado amplio. La ONU es una organización, la Comisión Interamericana es una organización, el New York Times, CNN, o sea, lo que ellos quieren es que nadie en otro país pueda señalar a este narcogobierno. Que si en las elecciones mexicanas vuelve a suceder lo que sucedió en Sinaloa, en Baja California Sur, en Michoacán y en muchos otros estados, donde el crimen organizado se metió con todo a las elecciones, nadie, absolutamente nadie, pueda señalar nada. Porque si lo hacen, hay intervención de individuos o de organizaciones extranjeras y esa elección se debe de anular.
0: ¿Quién?
3: Lo que pasa es que...
0: Sí, sí, te escucho. Laura.
3: Perdón, ya no tienen llenadera y por eso te digo yo, ya no es oculto. No les bastó con apoderarse del Poder Judicial, no les bastó con apoderarse de los tribunales electorales. Lo que Morena quiere es que, como saben, que no les están saliendo las cosas, que el dinero que le dan a la gente no está siendo suficiente y que cada vez la gente está más harta de que no haya medicamentos, de la inseguridad, como las elecciones no las van a poder ganar en la calle, pues entonces quieren poder anular con la mano en la cintura todas las elecciones que no ganen. Ahora, además de esta aberración y de esta amplitud al señalar organizaciones, que repito, incluye muchísimas, también en la ley secundaria, el artículo 78 dice que cualquier conducta que afecte la elección, así, cualquier conducta. ¿Y sabes tú quién, Iván, va a decir cuál es esa conducta? Sus tribunales electorales, esos que Morena se robó y que tiene cooptados y que van a decidir lo que ellos les digan.
0: Dime una cosa, estoy hablando esta noche con Laura Esquivel, senadora del Partido de Acción Nacional. Hace un momento, bueno, hace un rato, la consejera presidenta del Instituto Nacional Electoral, Guadalupe Tadei, pues se dijo en desacuerdo con la propuesta de crear una comisión para investigar narcocandidatos. Dice ella que este organismo, o sea, el INE, no puede convertirse en juez y parte. ¿Qué opinión te merece esto, Laura?
3: Pues, la verdad es que las opiniones de la presidenta del INE han sido muy lamentables. Ella no hay, y bueno, otra que está clarísimo que no está a favor de la libertad de expresión. Hace unos días ahí la tuvimos diciéndole a un reportero que estaba haciendo su trabajo y que le preguntó acerca de contratos o demás. Bueno, le dijo que era un grosero, y no sé qué tanto le dijo. La presidenta del INE lo que debería de hacer es ser completamente independiente, lo que le corresponde al INE. Ella, hemos visto que una y otra vez el puesto le ha quedado bastante grande. Y antes de que empiecen, perdóname, no, esto no es violencia política en razón de género, simplemente que cuando una persona, sea mujer o sea hombre, está a cargo, está al frente de una institución como el INE o como la que sea, y no hace bien su trabajo, pues eso quiere decir que el puesto le quedó muy grande. La presidenta del INE, lo primero que tuvo que hacer, yo me hubiera encantado verla oponerse a la reforma al Poder Judicial y a muchas otras cosas que ha hecho a favor de Morena. Yo no sé si se oponga a una comisión que investigue narcocandidatos, pues porque ya sabe que los primeros que van a caer en esa comisión son sus amigos, los de Morena.
0: Laura Esquivel, te agradezco tu punto de vista, te seguiré consultando porque vienen debates intensos, espero que así sea, un gran debate el que se viva, por supuesto, en el Poder Legislativo y en el Congreso de la Unión. Creo que un debate sirve, si es que evidentemente tiene contrapesos. Te mando un fuerte abrazo, Laura Esquivel.
3: Así es, Iván, muchas gracias, y ojalá que pronto el debate sea anular elecciones, sí, pero por intervención de los grupos del crimen organizado. A ver si Morena se atreve a entrarle a ese debate. Muchas gracias, Iván. Buenas noches.
0: Hasta pronto, la senadora del Partido Acción Nacional, Laura Esquivel. Esto promete, de veras, generar mucha discusión, temas álgidos, los que se van a, bueno, pues encontrar, por supuesto, en las ideas y en las palabras de los legisladores allá en el Congreso de la Unión. Son las 19:48:49, 11 minutos y serán prácticamente ya las 8 de la noche. Vamos a la pausa, volvemos.
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10: Son las prácticamente 8 de la noche menos 7 minutos. Tenemos dos temas importantes. Uno de ellos es el accidente que sucedió esta tarde, hace un rato, ahí en la autopista. Claudia, por favor, ¿cómo va el asunto?
11: Así es, Protección Civil Municipal y también de Gobierno del Estado, junto con elementos de seguridad ciudadana, están atendiendo la volcadura de un tractocamión en la autopista México-Puebla a la altura de Plan de Ayala Caleras. La unidad impactó por lo menos a otros dos vehículos, pero afortunadamente pues no hubo personas atrapadas ni lesionadas. Sin embargo, pues ahí se encuentra todavía personal de Protección Civil por derrama de aceite y refrigerante. Los conductores ya fueron valorados por cuerpos de emergencia. No son lesiones de gravedad y obviamente hasta estos momentos todavía la circulación es lenta en esta zona.
10: Muy bien. Bueno, pues hoy, le decía yo, se presentó una publicación, un libro. Es un ejercicio editorial interesantísimo que, bueno, pues proyecta esta administración, que pretende, por supuesto, que, bueno, pues se dibuje, se retrate lo que es el Estado de Puebla, lo que ha sido a lo largo de muchos años y lo que es hoy, con sus retos, pero también con su crecimiento, por supuesto, con su proyección. Así que, bueno, pues déjeme tomar la comunicación con Erika González. Y bueno, pues este asunto, que me parece a mí puede convertirse en una extraordinaria carta de presentación para con, evidentemente, la sociedad, no solamente de este país. Erika, por favor.
12: Iván, amigos del auditorio, sí les informo que el libro Puebla, el latido de México, reúne aromas, sabores, colores y tradiciones que reflejan la esencia cultural del Estado. Así lo afirmó el gobernador Alejandro Armenta durante la presentación de esta obra ante empresarios y directivos de medios de comunicación. El mandatario estatal señaló que esta edición busca acercar el patrimonio cultural poblano a restaurantes, hoteles y puntos turísticos, tanto de la entidad como del país.
10: Se cortó la comunicación una vez más. Bueno, son las 19:55. Ahí estuve hace un rato compartiendo justo con las autoridades y con medios de comunicación, con columnistas, con reporteros, con empresarios, por supuesto. Esto que, bueno, pues, insisto, se puede convertir, se debe convertir en una buena carta de presentación del Estado de Puebla. Ahí dijo el gobernador varios temas. Le decía yo hace un rato que hizo una gran, es un gran resumen de lo alcanzado hasta este momento, pero particularmente sobre este, bueno, pues sobre este libro comentó.
11: Así es, hay que señalar, nada más daba a conocer el aspecto turístico, y decía el propio gobernador que con este libro se busca superar, que la gente conozca y llegue a más de los 17 millones de visitantes.
13: El libro Latido de México es el resultado de los aromas, los sabores, los colores, las tradiciones. Va a estar hermoso. Quiero decirles que nos llevamos pues más de medio año seleccionando, revisando. Claudia encabezó con la comisión editorial este esfuerzo. Y le dije, hay que sacarlo en mayo. En el mes de mayo, es el mes de Puebla, de la batalla. Y el propósito es que nos permitan que esté en los restaurantes, en los hoteles, en las habitaciones donde llega la gente a descansar, que es un libro que tiene imágenes, que tiene emociones, que tiene la pasión, el amor por Puebla expresado por quienes hacen de Puebla un lugar hermoso para vivir, para conocer.
10: Bueno, pues ahí está la presentación y estaremos compartiéndole, por supuesto, contenido y estaremos, espero yo, compartiendo también, si usted desea, tener un testimonio de esta naturaleza, de esta calidad, de su propio estado, de su propia capital. Estoy seguro que podemos encontrar la manera de hacerle llegar este presente, que no es más que un testimonio del trabajo que se ha alcanzado hasta ahora y de la identidad que guarda nuestro territorio de cara a las transformaciones. Son las 19:58. ¿Algo más, Claudia, que nos vamos?
11: Sí, estamos revisando ya las condiciones del clima, de acuerdo al último reporte de Conagua que está saliendo en estos momentos. Por la tarde, noche, se prevé que haya pues tormentas bastante fuertes, así que tenga usted precaución y hay que protegerse, porque hemos estado viendo a lo largo de esta tarde ya algunas zonas de granizo o inundaciones, entonces hay que estar con precaución.
10: Bueno, mañana por la mañana, sol radiante, mediodía sol radiante, 4 de la tarde sol radiante, 5 de la tarde comienza a cambiar la temperatura y tendremos precipitaciones, insisto, tendremos lluvias a lo largo de esta semana. Es el reporte que nos dio hoy el Servicio Meteorológico Nacional. A nombre de todo el equipo, muchas gracias. Gracias a Adolfo Loaiza, gracias Tere Murillo, Erika González, Claudia Espinosa, Jesús Reyes, Regina Jiménez, Javier Garzón, en fin, todos. Maki Castillo, Fernanda Galindo, Ander García, Irvin Arrieta y, por supuesto, Rocío Cardona. Yo soy Iván Mercado. Mañana en punto de las 6 de la tarde, a través de estas frecuencias. Muchas gracias y muy buenas noches.
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0: Grillos, bienvenidos a las complacencias. Voy a la pausa comercial, regreso. No me tardo nadita, nadita, nadita. El canguro y las complacencias al aire.
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0: Welcome to the United States.
1: Ah, buenas noches, oiga.
0: Are you coming from Mexico?
1: Así es, oiga, venimos de Culiacán, Sinaloa.
0: Again?
1: Otra vez, oiga, aquí andamos.
0: How do you guys do it?
1: ¿Cómo? No le entiendo, oiga.
0: ¿Cómo ustedes hacen para venir to the United States?
1: Chambeándole, oiga, como siempre lo hemos hecho, en el rancho.
2: Sí, señor.

0: Cuela.
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17: Bienvenidas y bienvenidos a Revista del Consumidor Radio. Soy Joy Ramírez. Hoy, en el Platillo Sabio Profeco, nos acompaña Mati Vargas, cocinera tradicional queretana, quien nos va a enseñar a preparar unas deliciosas salchichas a la mexicana desde cero. Bienvenida, Mati.
18: Gracias, Joy. Esta receta les va a encantar. Comenzamos. Los ingredientes que necesitamos para hacer las salchichas caseras son 1 kilo de pechuga de pollo, 400 gramos de hielo picado, 200 gramos de lardo de cerdo o lomo de cerdo, 140 gramos de fécula de maíz, 20 gramos de sal, 16 gramos de cebolla en polvo, 8 gramos de fosfato de sodio, 8 gramos de sal cura, una cucharadita cafetera de paprika, agua, funda de celulosa para la salchicha e hilo de algodón. Para nuestra preparación de salchichas a la mexicana, requerimos 2 jitomates medianos en cubos, media cebolla fileteada, un chile verde, un diente de ajo fileteado, cilantro picado, sal al gusto, aceite y 6 de las salchichas que vamos a preparar cortadas en rodajas. Comenzaremos preparando el embutido. Primero, cortamos la carne en cubos pequeños y la ponemos en la licuadora junto con las sales mezcladas. Y mientras se licúa, agregamos una tercera parte del hielo molido. Además, añadimos nuestro colorante natural, que es la paprika. Luego, el lardo de cerdo o lomo de cerdo. Y al final, el resto de los ingredientes, incluyendo el hielo. Licuamos hasta que se integren bien los ingredientes y reservamos la mezcla en un bowl. Ahora, para darle forma a las salchichas, colocamos la mezcla dentro de la manga y embutimos en la funda de celulosa, rellenando a presión las tiras largas y atamos por uno de los extremos. Dividimos las salchichas en porciones atándolas con hilo de algodón. Para cocinarlas, colocamos las tiras de salchichas en las bolsas resellables de grado alimenticio y extraemos la mayor cantidad de aire posible. Calentamos previamente el agua a punto de ebullición, introducimos la bolsa de salchichas y cocinamos de 30 a 40 minutos. Al finalizar la cocción, sumergimos las salchichas en un bol con agua fría y hielos. Esto es para crear un choque térmico y las llevamos a refrigeración por 24 horas. Es muy importante que no retiremos la funda de celulosa hasta que las vayamos a usar. Ya seleccionadas, las colocamos en una bolsa al alto vacío para almacenarlas en el refrigerador. Estas salchichas pueden durar una semana almacenadas en refrigeración dentro de la bolsa. Ahora vamos a llevar estas salchichas caseras a otro nivel. Para su preparación, agregamos aceite en una cazuela y sofreímos la cebolla, el ajo e incorporamos las rodajas de salchicha. Agregamos el chile picado y después el jitomate en cubitos. Sazonamos con una pizca de sal y colocamos un poco de cilantro picado. Por último, dejamos cocinar por 10 minutos aproximadamente hasta que todo quede bien integrado. Recuerden que el platillo sabio Profeco es fácil de preparar, tiene buen sabor, aporta un balance nutricional y rinde para varias porciones. Anímense a prepararlo y cuéntenos en nuestras redes sociales cómo les fue. Yo soy Mati Vargas, cocinera tradicional queretana, y fue un gusto cocinar con ustedes.
17: Muchas gracias por acompañarnos.
18: Gracias a ti.
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Amigos, buenas noches, las 9:13. Ay, palencazo, ¿qué onda? ¿Se va a hacer o no se va a hacer? Es lunes. Para arrancar con unos rolones bien sabrosos. Hay tocada del canguro, hay mini concierto. Oh, ya tú sabes, güey. Tenemos un super, hiper, mega, mega, mega Canguro Power. 9:13. Y así arrancamos. Que chille, que chille, que chille. Yo. Qué buena rola de Yaguru, ¿eh? Qué buena rola de

11:45, 55, dice por aquí Canguro. Aaron y su grupo Ilusión, la chispita. Bien, no, la chispita no, hombre. Mientras sea chispita está bien, que no sea granizada, hombre. Que no sea granizada, todo está perfecto.

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Cangurillo, ya son las 9:55. Última rolita de los Tigres y regreso con el pilón del pilón. El hombre, ¿y eso qué es? ¡Lunes!

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Qué grillos, cuántos monumentos históricos conocen y dicen, ah, caray, está como curiosón. Llega Calibre 50, si te pudiera mentir, a través de la cadena internacional, qué buena, 10-12.

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0: ¿Sabías que cada vez que un ave vuela puede estar sembrando un bosque entero? Mientras cruza montañas o ríos, lleva consigo semillas pegadas a sus plumas, en sus patas o en su panza. Sin proponérselo, ese vuelo podría ser el inicio de un nuevo ecosistema. Las aves no solo cantan y vuelan, también plantan el futuro. Se llama ornitocoria a la dispersión de semillas realizada por aves. Es tan vital que el 70% de las plantas con flores dependen de estos jardineros con alas para reproducirse. Imagínalo, un árbol que nace en la selva de Chiapas puede crecer en un pastizal de Sonora. Todo gracias a que un ave se comió su fruto. Y no estamos hablando de distancias cortas. Las aves migratorias pueden transportar semillas más de 300 kilómetros, incluso entre continentes. Cruzan océanos con semillas adheridas al plumaje o en su sistema digestivo, colonizando islas remotas que jamás tendrían vegetación sin ellas. Las aves residentes y migratorias trabajan en equipo. Las locales, que viven todo el año en el mismo lugar, mantienen un flujo constante de semillas, regenerando la vegetación cercana. Mientras tanto, las migratorias actúan como mensajeras entre regiones, conectando poblaciones vegetales separadas por cientos de kilómetros. Pero esto no es casualidad.
1: Es una alianza evolutiva de millones de años.
0: Las plantas desarrollaron frutos jugosos y coloridos como pago por el servicio de taxi. Las aves obtienen nutrientes de la pulpa y las semillas viajan gratis en su sistema digestivo, hasta ser excretadas lejos del árbol madre. Pero el cambio climático está rompiendo este pacto milenario. Las aves migratorias están desplazando sus rutas hacia zonas más frías, lo que desconecta los ciclos reproductivos de muchas plantas. El ritmo de migración ya no coincide con la maduración de los frutos, y sin aves, muchos bosques no pueden regenerarse. ¿Sabemos todo esto? Antes se capturaban aves con redes de niebla para analizar sus heces.
1: Pero ahora usamos códigos de barras de ADN.
0: Analizamos pequeños restos genéticos en sus heces y listo. Sabemos exactamente qué semillas transportó cada ave.
1: Ciencia molecular al servicio de la conservación.
0: Entonces, cada ave que ves no es solo un animal bonito que canta. Es arquitecta de bosques, sembradora de carbono, conectora de ecosistemas. Su desaparición implicaría la pérdida de miles de interacciones ecológicas que sostienen la vida en los trópicos. Conservar aves es conservar bosques, es proteger el almacenamiento de carbono.
1: Es garantizar que las plantas puedan adaptarse al cambio climático buscando nuevos hábitats.
0: Porque sin aves sembradoras, los árboles no pueden cruzar montañas, ni ríos, ni campos. Se quedan inmóviles, esperando un vuelo que quizás nunca llegue. Con información del portal Una Mirada a la Ciencia. Les saluda Mónica Genis.
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0: Salsa Cumbiando, arrancamos con Los Ángeles Azules. 11:08.
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mi pubblico, che bárbaro, qué bárbaro. Es que estamos en la primera fila, en la tocada, baby. Ya sabes que el canguro te trae exclusiva. Esta rebanada de la primera fila, cómo me late. Ya les dije que estas versiones a mí, la neta, me gustan matar y lerón. Le echan como más feeling ahí los artistas, la artisteada. 11 con 38. En la tocada del canguro.

0: Dios.
1: Yeah. Una versión desde Paraguay. ¿Cómo les encantan estas rolas allá por Sudamérica?

qué chulada, Davis. Qué chulada. Las 11:41. A toda mi Kangu banda que le encanta la tocada. Que le encantan estas versiones que les presenta el canguro en vivo. En la tocada llega el International Carro Show.

Maya en la tocada del canguro. Primera fila, cangurillos. Qué rico poder llevarlos de la manita a los mejores conciertos, a los mejores eventos y sobre todo de los géneros habidos por haber y de los que van a inventar, compay. Bueno, versión desde el Auditorio Nacional, el gran recinto de México. Los socios del ritmo desde Campeche. Live. Live.

0: mi público se va el canguro, se queda con el paquier. Ya me voy.
1: Ya me voy.
0: Gracias México.
2: Gracias México. Brincando a más de 9 meses.
0: Ay, mañana.
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0: ¿Qué tal? ¿Cómo estamos? Buenas noches, les doy la más cordial de las bienvenidas en este desmadrugue ya de 26 de mayo del 2026. Les pedimos al canguro, les saluda el paquidermo, les saluda el elefante con ustedes, contigo, desde la medianoche y hasta que nos vaya amaneciendo aquí en la doblemente. Bueno, Puebla, con lo mejor del regional mexicano, con lo mejor del género grupero. Ahí tuvimos a Luis Enrique y Mi Mundo Güences, directamente desde el mismísimo Cerro de la Silla, directamente desde la hermana República del Cabrito y Hombre de Ojalata, Pepe Pesado de Beto Zapata, Tu Sombra. Ve por ahí la apuesta de la hermana República de Todos los Moles, de la hermana República de la Tlayuda de Oaxaca, la apuesta, todo nada, creadores, qué lástima. Marco Antonio Solís, Enrique Iglesias, El Perdedor, la MS, Tengo que Colgar. Y antes, Julián Álvarez, quien emanó de la MS. Julián Álvarez, está lloviendo afuera porque adentro serían goteras. 27 después de las 12, las 12 con 27, le saluda Paco Suárez, Ovilla, el Paquidermo, el Elefante. Buenas noches, aquí estamos, aquí andamos.
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0: Bueno, pues antes de que den la una, les digo que escuchamos a todo volumen este tema que lleva por título Chocolate de Mojado. También por ahí Mi Razón de Ser de Lisandro Mesa, Ángeles Azules, Las Maravillas de la Vida, Tribal, Baile de Amor, La Diosa de la Cumbia, Margarita, ¿Para qué Superauto? Nadie como yo, Buki, Celoso, Yaguarula Pechugona, un cotorrón tema de Víctor Manuel que habría sido de mí. También por ahí Luis Enrique, Mi Mundo, así como Güences en la que buena 89.7. Buenas noches, están dando la una, ya la una.
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1: Un gran abrazo, esta es la Qué Buena con el Paquidermo y ya el desmadrugue.

Está con la música que a ti te gusta a través de la Qué Buena Eslabón Puebla. Ahí tuvimos a todo volumen a Los Hijos del Pueblo y Mujer de Cuatro Letras, Trono de México, La Loca, Tercos, La Mujer Ideal, Héctor Tricoche, Un Buen Perdedor, Aventura, Enséñame a Olvidar, Julión con su norteño banda, Márchate Intocable de Ricky Muñoz, Tiempo, La Villarreal cuando estaba en límite esta vez y por supuesto Mojado, aquí en la Qué Buena Puebla con el Paquidermo, con el Elefante. Saludando a todo volumen a quienes esta noche tienen una actividad importante, ya sea que estén trabajando en alguna guardia de algún hospital, de algún Cerezo, en alguna farmacia, en estas tiendas de conveniencia, a quienes están circulando en el taxi, en los servicios de plataforma. ¿Cuáles son los fuertes? Todavía sigue siendo Uber, ¿no? Didi, InDrive, que está resultando bueno. Pues un saludo, excelente noche, bendiciones. Soy el Paquidermo. Tenemos más música a través de la Doblemente Buena Puebla cuando son la 1:31 ya. 1:31.

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0: Muy buenas noches, la 1:53, aquí en la que buena 89.7. Atentos a la única del rancho, eso está por verse, Cañaveral, te amo, el Campeche, ni piedra, ni madera, MS, se podría decir. La selectiva de Angelito Romero, el Tacuache, ahí con los ahijados, soy el Inge, los Bukis, tu cárcel, la maquinaria norteña. Perro Amor, también por ahí, los hijos del pueblo, aquí en la que buena 89.7.
1: ¡Wow! ¡Qué pasó!

0: producción, porque es que es una nota de luto. Entonces, sin fondo, porfita. Fíjense que me llamó la atención. Ustedes saben que me gustan mucho los deportes de contacto. Y mi deporte favorito es el que pues es un espectáculo por excelencia para las familias, la lucha libre. Entonces descubro un post ahí de Último Guerrero donde dice: descanse en paz, piloto suicida, paisano y gran rival. Se te cumplió tu deseo. Pues es que el piloto suicida falleció. De domingo para lunes. Este experimentado luchador, o sea, siempre él dijo, ¿no?, que de fallecer le hubiera gustado, decía, ¿no?, me gustaría fallecer haciendo lo que más me gusta, lucha libre, volando, porque era aéreo, a pesar de que era un maestro y que se perfilaba a los 60 años, a las 6 décadas de vida, pues, híjole, hasta el mejor cazador se le va la liebre. Ahí mis compañeros de los inmortales del ring, y les voy a compartir cómo publican esto, dice: luto en la lucha libre, fallece el piloto suicida, la lucha libre encuentra de luto, se encuentra de luto ya que la noche de este 24 de mayo del 2026, durante una función en la Arena Internacional de Ciudad Juárez, circuito independiente, falleció el gladiador originario de Gómez Palacio Durango, sí, así como Último Guerrero, José Calzada Salazar, conocido sobre el cuadrilátero como el piloto suicida. Este lamentable deceso ocurrió tras sufrir una fuerte caída desde la tercera cuerda en la parte final del espectáculo. El equipo, o distintos equipos, o especialistas en cuestión de lucha libre, pues ahí muestran su gratitud, su respeto y las condolencias para el piloto suicida, ¿no? Una leyenda del ring, José Calzada Salazar, el piloto suicida, que pasó a mejor vida tras ejecutar un lance, que si las cuerdas estaban flojas, que si no pisó bien al momento del lance, que si... En paz descanse, el piloto suicida, José Calzada Salazar. La lucha libre nuevamente está de luto. Lo más que dicen que la lucha libre no es cierto, que es mentira. Que hay script, sí. Que hay historia, sí. Que hay espectáculo, sí. Que no se deben pegar con el puño cerrado. No se deben pegar con el puño cerrado. Si no, imagínense, sería una carnicería. Para eso hay otros espectáculos. O sea, cada disciplina tiene sus propios lineamientos, ¿no? En fin, así las cosas. Vámonos con más aquí en La Qué Buena Puebla, La Qué Buena 89.7. Antes de identificarnos, vámonos con la Rancho Viejo y Desde Que Tú Apareciste. Venga de ahí.
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3: Ya son las 2 en el desmadrugue desde Puebla Capital, el Paquidermo y lo mejor del regional mexicano a través de la Qué Buena Puebla a estas alturas de la noche madrugada.

0: 4, felicidad de la Sonora esta del Caribe, ¿no? Carlos de Castro, y un temazo, si te quedas, que de verdad es una gran rola, una gran canción. Camilo Millones, Tigrillos, Guapajé para bailar. La historia musical de México, te conozco de memoria. La apuesta tuya, no, Prince, darte un beso y también, por supuesto, algo de la Rancho Viejo. Soy el Paqui, soy el Elefante, te anuncio que son 25 después de las 2 ya. Las 2 con 25 en el Desmadrugue. Tengo más canciones con harto gusto para ti.
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2: 3 después de las 3 en el desmadrugue. Buenas noches, buenos días. Ahí tuvimos a todo volumen al potrillo. Ahí con el tema que lleva por título Contigo Siempre. El potrillo de hoy, Sebastián Yatra. La melodía del cielo, Necesito Verte, estrenando amante de Lenin y Pancho. Lenin Ramírez y Pancho Barraza, Alejandro Sanz y Grupo Frontera. Hoy no me siento bien, el poder, pero me perdonas, Aarón. Todo me gusta de ti, Ángeles Azules. Y la emperatriz de la belleza, Thalía. Yo me lo busqué, Simba Musical, Cumbia para gozar. Grupo Firme con la banda Coloso. El amor no fue para mí. También por ahí la adictiva Elisa Recorríquez, el JGL, Askis, Vienes y te vas. La Vallenata y Belludita, Sonora del Caribe. Felicidad aquí en la Qué Buena Puebla con el Paqui, con el Elefante, llegando a ti a través de la Qué Buena 89.7.
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1: ¿Qué tal? Vamos, ya han dado las 4 en el desmadrugue. Ahí escuchamos a Espinosa Paz y a Tito el Torbellino, que en paz descanse, te la pasas. Bando a la ejecutiva del Borre, Alex Villarreal, lleva lo que quieras, viento y sol igual que ayer. Tito el Colosal Bambino de Colombia, el amor, Rico Marroquín, el Escuadrón de Mujeres, Invasores, la Chica Perfecta, las horóscopos, el Yin Yang del Regional Mexicano, ¿cómo te va mi amor? Montes, lástima, es mi mujer, el Chapo. Te amo, el Chapo de Sinaloa. Te ven por ahí la original Banda Limón, tres regalos. Diablos Locos, Oye Mujer, Mr. Tono, La Son de Tambora. Ahí con este tema que lleva por título para que no me anden contando. Bueno, también ahí Nelson Mesa, Me Gusta Todo de Ti, Mandingo, Te Vi Con Él, Karim León y Frontera, Que Vuelvas y así. La música al por mayor, a diestra y siniestra. Titi Puchal de Rolas, aquí en La Qué Buena Puebla, La Qué Buena 89.7, cada noche, cada madrugada, con el Paquidermo, en el desmadrugue y a todo volumen, sí señor.
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0: Las 4:30, bueno, 4:31, estoy cambiando el reloj en este momento. Escuchamos a Manuel Turizo, Julián Turizo, dice: quiéreme mientras se pueda, Prince y el amor que perdimos. Qué historia tan más fregona esta canción, ¿no? Original, Banda de Limón, Abeja Reina, El Penco, Me Voy a Aguantar, Los Huracanes, El Hombre de Negro, Profesionales, Atrevida, El Patrón, Yagüerú, Conga y Timbale, Mano a Mano con Junior Clan y Tiene Tumbao, Espinosa y Tito el Torbellino. Aquí en La Que Buena. La música que tú quieres escuchar, aquí la tenemos 24-7 y ni se diga en el desmadruque con su servidora, el Paquidermo, con su servilleta, el elefante de la radio. Vámonos con más música en lo que nos sigue amaneciendo.
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2: 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Bueno, ya son las 5, vámonos con la playlist mañanera, las 5 de este 26 de mayo del 2026.

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3: ¿Qué tal? ¿Cómo están? Muy buenos días. Es de la mañana con 3 minutos, desde que es martes 26 de mayo del 2026. Bienvenidos a Línea Noticias. Saludo a todos que nos escuchan a través de la 1010 AM, 89.7 FM y toda la plataforma digital en la página web de La Qué Buena Puebla y también en redes sociales como Línea Noticias. Recuerde que ya nos puede escuchar a través de Alexa. Solamente le pide: Alexa, quiero escuchar La Qué Buena Puebla, y ya está. Ahí nos sintoniza y nos puede escuchar en cualquier lugar. Saludo a todo el equipo, empezando por Liz Gómez del otro lado del cristal en la operación de este programa. A su derecha, el niño Mar, buen productor y además responsable de la información deportiva. Y de este lado, Jorge Zavala en la producción audiovisual, Alex Domínguez en el levantamiento de imagen y Sam en la virtualidad. Así como todos los reporteros de Línea Noticias y el Heraldo de Puebla, que estamos listos para que usted comience esta mañana bien informado. Son ya 6:04. Arrancamos con un resumen de noticias de lo más destacado que ocurrió en las últimas horas aquí en Puebla, en la región, el país y el mundo.
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3: Bueno, nos arrancamos. Miguel Omar, ¿cómo estás? Buenos días.
4: ¿Qué tal, Eric? ¿Cómo están? Buenos días a todo el auditorio. Pues prácticamente cerrando la... Bueno, te iba a decir cerrando la semana, pero no, ya cerrando el mes. Qué sí, rápido, sí. Ya el quinto mes de este 2026.
3: Wow. Se va de veras galopante. Bueno, le platicaremos 6:05. En esta administración se incorporarán 700,000 hectáreas para cultivos para sacar de la pobreza alimentaria a 400,000 poblanas y poblanos. Es lo que anunció el gobernador Alejandro Armenta en este espacio ayer, en exclusiva, en donde adelantó que quisiera pasar pues ya a la historia, una vez que termine la administración, como alguien, una persona que generó justicia en todo el estado.
4: Y en medio de la fiebre mundialista, develan balón conmemorativo en Puebla, y esto porque estamos a 16 días de que arranque la Copa del Mundo, 16 días de la inauguración de la justa mundialista 2026 entre México y Sudáfrica.
3: Bueno, un balón grandote, esto además intervenido por un artista urbano.
4: Y muy cerca de acá también.
3: Muy cerquita de aquí, en un hotel de por acá. Bueno, 43,000 empleos se beneficiarán en movilidad por sistema de transporte por cable. Mauricio García León tendrá la nota.
4: También en temas de movilidad, pero en el municipio se instalarán reductores de velocidad en vialidades primarias para disminuir siniestros.
3: Y tren de pavimentación comienza con la rehabilitación de la avenida 5 de Mayo. Beto Arcega tiene la nota.
4: Presentan iniciativa para prevenir trata y explotación en el turismo poblano.
3: Morena alista acuerdo de alianzas rumbo a las elecciones 2027. Citlali Tepale le va a compartir la información.
4: Con nuestro compañero Beto Arcega, rectora Lilia Cedillo entrega reconocimientos para celebrar el Día del Contador Público.
3: Y en Día Naranja, Ayuntamiento de Puebla fortalece acciones de prevención y atención de la violencia contra las mujeres.
4: La autopista Libre a Morelos será inaugurada por la presidenta Claudia Sheinbaum, es lo que nos estará compartiendo nuestro compañero Mauricio García León.
3: Y fortalecen derecho a identidad de pueblos indígenas.
4: Certifican a la administración estatal en la norma de igualdad laboral y no discriminación.
3: Se etiquetan 900 millones de pesos en infraestructura, específicamente de pueblos y comunidades indígenas y afroamericanas. Esto en el interior del estado. Es importante la cantidad de personas que llegaron en un éxodo de África, que entraron por Veracruz, por supuesto. Muchas de ellas se quedaron ahí, pero otras comunidades más se fueron al resto del sureste mexicano, y una cantidad interesante se quedó en Puebla. Hay que darles visibilidad y, por supuesto, equidad en los derechos.
4: Y en las redes sociales, de lo que todos hablan, volvió a nacer. Una mujer sobrevivió milagrosamente después de que una avioneta impactara su parapente en pleno vuelo. La colisión destruyó el equipo y la dejó en caída libre, pero afortunadamente logró activar su paracaídas.
3: ¡Wow! ahí que sí te salvó la vida el paracaídas, que es, piensas llevarlo para nunca usarlo, ¿no?
4: Sí, exacto.
3: ¡Qué bárbaro! Bueno, ya le platicamos a las 8:27 de esta historia con Sam García. Mientras tanto, en el bloque de Línea Roja, camión aplasta dos vehículos en la autopista y de milagro no hubo muertos. Por supuesto, todo este bloque con nuestro compañero Carlos Gómez.
4: Cae narcomenudista, esto en San Pedro Cholula.
3: Y la Secretaría de Seguridad Pública detuvo a tres hombres con posesión de drogas.
4: Absuelven a 10 policías de Coyomeapan detenidos en el gobierno de Barbosa.
3: En el bloque nacional ya son las 6 de la mañana con 8 minutos.
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3: Vámonos a lo que pasa en el país. Fíjese que por divulgar mentiras, Claudia Sheinbaum pide a la ciudadanía no ver la televisora TV Azteca, porque difunde mentiras. Bueno, esa es la postura de la presidencia y pues dura la situación, ¿no? Adversa la situación. Se llegó a tener una muy, muy mala relación en el sexenio pasado, específicamente con Ricardo Salinas, y luego, bueno, pues se conoció que durante años no pagaba impuestos, ¿no? Lo obligaron a pagar impuestos en esta administración hace apenas unos meses, y pues uno podía imaginar que con eso iba a caer, a ceder pues la arremetida que tienen de contenidos en TV Azteca, en, con los cuales pues el 90, del 100% el 120% son adversos a la 4T. Entonces uno pensó, bueno, pues ya se arreglaron, pues ya, ¿no? Pero no, ellos mantienen una línea muy muy crítica en todas sus barras informativas y de opinión. Y bueno, pues hoy la presidenta de México pide no ver. Es un bloqueo, digamos, ¿no? Es un veto, un bloqueo a TV Azteca.
4: Y que no se hizo esperar, por supuesto, la respuesta de TV Azteca. Después de estas declaraciones, ya después emitieron un comunicado. El grupo Salinas, grupo TV Azteca.
3: Ajá. Bueno, ya le platicaremos un ratito con Renan López.
4: Si se quieren meter con Maru Campos, se van a meter con todo el Partido Acción Nacional. Es lo que advierte Jorge Romero, el presidente del PAN.
3: Bueno, seguramente les preocupará mucho. Oiga, el INE advierte riesgos institucionales en iniciativas sobre verificación de integridad en candidaturas. Todo este bloque con Renan López, corresponsal de este espacio en la capital del país. Son 6:10, vámonos al internacional.
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3: Bueno, le vamos a platicar. El Papa León XIV ofreció una disculpa histórica por el papel que la propia Santa Sede desempeñó al legitimar la esclavitud y por no haberla condenado durante siglos. La verdad es que son declaraciones institucionales que bien le vienen a la institución, pues a la Iglesia Católica, y que pues a los representantes de aquella específicamente fracción de ciudadanos del mundo que fueron violentados, agredidos, obviamente sobacados, en fin, todo eso, bueno, pues es importante decir que a ellos de alguna manera les están pagando una deuda histórica. Es una herida en la memoria cristiana, así lo calificó el Vaticano. Papas anteriores se han disculpado por la participación de cristianos en el comercio transatlántico de esclavos, pero ningún otro papa había reconocido públicamente y mucho menos ofrecido disculpas por el papel que jugaron los propios papas del pasado al otorgar a soberanos europeos una autoridad explícita para someter y esclavizar a infieles, así los llamaba.
4: Los bomberos anunciaron que desactivaron la amenaza de explosión de un tanque que sufrió una fuga de productos químicos en California, esto allá en Estados Unidos, y que había provocado la evacuación de miles de personas. Tras una misión que se alargó, la autoridad de bomberos del condado de Orange anunció que la posibilidad de una explosión ya no está sobre la mesa, pero unos 50 mil residentes del sur de California fueron puestos bajo órdenes de evacuación debido a la fuga química en el tanque de la empresa aeroespacial GKN en la ciudad de Garden Grove, esto a las afueras de Los Ángeles.
3: Y el ejército de Estados Unidos llevó a cabo ataques en el sur de Irán contra objetivos que incluían embarcaciones que intentaban colocar minas y emplazamientos de lanzamientos de misiles. El mando central de Estados Unidos declaró en un comunicado que los ataques, que fueron descritos como acciones defensivas, fueron diseñados para proteger a nuestras tropas de las amenazas planteadas por las fuerzas iraníes. Los ataques tuvieron lugar en Bandar Abbas, cerca del estrecho de Hormuz, dijo un funcionario de defensa citado por medios estadounidenses. No está claro cómo esta ofensiva afectará el alto al fuego en vigor desde principios de abril, ni las negociaciones en curso entre Washington y Teherán. La verdad, complicado, sigue muy complicado este conflicto, que no le ha dejado nada a Estados Unidos más que la generación de compra de armas y de energía, y reactiva pues esa industria que en Estados Unidos es muy muy importante, y que siempre los candidatos a la presidencia de Estados Unidos se tienen que comprometer con los fabricantes de armas, pues a que van a generar un San Quintín, que van a generar un Vietnam o un ataque a Irak, a donde se la geopolítica los lleve. ¿Para qué? Para consumirle a esa industria militar. Bueno, hasta aquí el resumen de lo que le vamos a presentar con nuestros compañeros reporteros en Puebla y corresponsales en la Ciudad de México y en Europa. Pero además de ello, le tenemos colaboraciones. Mire usted, a las 8 de la mañana con 15 minutos vamos a platicar con Manuel Martínez, colaborador de este espacio, encuestador, y quien va a platicar acerca del Día Mundial Sin Tabaco, que se conmemora el próximo 31 de mayo. Importante revisar los datos que tiene en materia de salud, por supuesto, y de consumo del tabaco en México. Y a las 8:45, Roberto Quintero, la empresa como tejedor de comunidad. Sin duda alguna, las organizaciones empresariales pues impactan más allá de las 10, 15, 20 o 100 trabajadores que tengan, y por supuesto sus inversionistas. Mi Omar, ¿vamos a la primera pausa?
4: Vamos a la primera pausa, pero antes algo que nos está informando nuestro querido Carlos Gómez. Desafortunadamente, de última hora, fallecen 4 personas, entre ellas un menor de edad, al impactar su camioneta en la base del segundo piso de la autopista México-Puebla, esto a la altura de San Jerónimo Caleras, con sentido a Veracruz. Tomen sus precauciones, la imagen está impactante.
3: ¡Qué horror!
4: Impactante el golpe, lo estamos viendo en la transmisión de las redes sociales. De verdad, impactante el golpazo.
3: Hijo, terrible, tenga cuidado, por favor, maneje con precaución. Son ya 6:15, hacemos pausa y regresamos. 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

Bueno, 6:20 de la rivalidad al escenario compartido. Usher y Chris Brown confirman su primera gira conjunta internacional. El anuncio oficial de Raymond & Brown Tour 2026 desató una ola de reacciones en redes sociales y disparó la demanda de entrada horas después de que ambos artistas lo confirmaran. Este pues, concierto inicial y toda la gira. La gira conjunta, pues, la verdad es que inaugura una nueva era en la industria del rhythm and blues internacional, según expertos y medios especializados. El anuncio oficial de la gira conjunta, confirmado por la revista estadounidense People, marca este punto de inflexión de la industria musical internacional al reunir en un mismo escenario a dos figuras centrales de este género, que además pues no se llevaban muy bien. Este proyecto no solo pone fin a años de distanciamiento público, sino que también inaugura esta nueva etapa de colaboración que podrá redefinir la dinámica del género y expandir su alcance global durante los próximos años. Y es que en el 2021, un incidente durante una fiesta en Los Ángeles difundido por medios, bueno, situó a Usher y a Chris Brown en el centro del debate sobre tensiones y posibles conflictos en el género. Desde entonces, la interacción entre ambos pues había sido bastante áspera. Hoy, por lo pronto, escuchamos a Usher y a Chris Brown.

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1: 6 de la mañana con 23 minutos, mi querido Omar, otra vez buenos días, adelante con un resumen de lo que nos vas a presentar a las 8 y media en la sección deportiva.
2: Gracias, Eric, pues hoy arranca a las 9 de la partida, bueno, a partir de las 9 de la mañana en el Estadio Zaragoza, en las instalaciones de la Universidad del Deporte, el Summit 2026 con varias personalidades, son varias conferencias. La primera será a partir de las 9 de la mañana, Ricardo Antonio La Volpe y el Piojo Herrera. Después Marion Reimers, el Potro Gutiérrez, Álvaro Morales, este comentarista periodista de ESPN, Andrés Lilini también, quien es el director de las fuerzas básicas, bueno, las director de las selecciones menores de la selección mexicana, Alana Flores, es streamer, Natalia MX y el Escorpión Dorado, desde las 9 de la mañana hasta las 2 de la tarde, conferencias magistrales y varias actividades en la Universidad del Deporte. Recordemos que este Summit 2026 serán 2 días de actividades, hoy arranca, mañana se estará, evidentemente será el cierre y la última conferencia será con Cuauhtémoc Blanco, pero esa será mañana. También en la recta final de la Olimpiada Nacional 2026, la delegación poblana de atletismo cerró sus actividades con 10 medallas, 3 de ellas de oro, convirtiéndose hasta el momento en la mejor actuación de una disciplina dentro de este evento deportivo nacional. Además de estas 3 medallas de oro, recordemos también el récord nacional que impuso nuevamente Miriam Sánchez. También en actividad precisamente de los poblanos, ayer cayeron 3 oros, 2 en ajedrez y una más en luchas, además bronce en luchas. Con esto Puebla llega a 14 de oro, 29 de plata y 45 de bronce para un total de 88 preseas. Al menos en cuanto a oros, ya se superó lo hecho el año pasado. En la edición 2025 fueron 11 medallas, en este 2026 ya llevan 14 de oro, pero en el monto total de medallas todavía les falta bastante, son hasta el momento 88, el año pasado fueron 121 medallas. También la selección mexicana informó que Fidalgo y Julián Quiñones ya reportaron al centro de alto rendimiento para estar con sus compañeros dentro precisamente de esta concentración rumbo a la Copa del Mundo. Y los Pericos de Puebla, que ayer cumplieron 84 años de historia, arrancan serie contra los Conspiradores de Querétaro, pero en Querétaro. Será una semana importante para las aspiraciones, por supuesto, de los Pericos de Puebla, que en estos momentos son cuartos de la zona sur y está súper apretado los primeros lugares precisamente del standing, porque hasta hace una semana estábamos platicando que los Pericos de Puebla eran los líderes, uno o dos juegos perdidos de los Pericos los han bajado hasta el cuarto de la zona sur, por eso decíamos es importantísimo los Pericos de Puebla que retomen el vuelo. Recordemos que llegan después de haber ganado la serie contra los Tigres de Quintana Roo. Desafortunadamente no pudieron barrer, porque decíamos ayer también en el programa, son los Tigres de Quintana Roo, si bien es cierto que vienen arrastrando la cobija desde hace algunas temporadas, ya no son ese equipo que imponen desde hace algunos años, que decíamos los Tigres de Quintana Roo y por supuesto los Diablos Rojos del México son los más ganadores, son los más importantes, son los que llevan un buen juego. Bueno, desde hace algunas temporadas los Tigres de Quintana Roo, afortunado o desafortunadamente para muchos de las novenas, son de esos equipos incómodos. Y ajá, porque decíamos incómodos precisamente porque los Tigres son de los últimos lugares de la zona sur, pero los Pericos de Puebla no pudieron barrer ni ayer ni hace algunas semanas, que eso por supuesto que hubiera sido importante para los Pericos.
1: De acuerdo, por supuesto. Y ayer, ya que hablamos de los Pericos, se cumplieron 84 años de la fundación, del inicio pues de actividades de esta franquicia, los Pericos de Puebla, que han cambiado de nombre en la historia, pero que afortunadamente regresan al redil y otra vez Pericos Verdes, pues, ¿no? Sí. De Puebla.
2: Sí, estos Pericos de Puebla que llevan 84 años de historia y 6 campeonatos, si no me equivoco, que bueno, también esto la historia lo permite, bueno, no es que la historia, se lo están adjudicando también y la Liga Mexicana de Béisbol también ya lo reconoce, uno de estos campeonatos, no recuerdo si uno o dos campeonatos, son precisamente del otro equipo, de Los Ángeles.
1: De Los Ángeles, es exactamente. Es que hubo Ángeles Azules y Ángeles Negros.
2: Exactamente. Entonces, no recuerdo si es uno o dos de los Pericos de Puebla, pero hasta el momento ya reconocidos ante la Liga Mexicana de Béisbol, son 6 campeonatos y por supuesto el último trofeo que tienen los Pericos de Puebla es el del 2023.
1: Exacto.
2: Hace 3 años, si bien es cierto, ya pasó bastante tiempo, pero es el equipo que recientemente fue campeón de la Liga Mexicana, del Estado.
1: Oye, Ángeles Negros de Puebla se coronaron campeones de la Liga Mexicana de Béisbol en 1986. En ese año el equipo hizo historia al consolidarse como una de las novenas más ofensivas de aquella época bajo el mando de Rudy Sandoval.
2: Un título de Los Ángeles y son 5 de los Pericos, pero reconocidos ante la Liga Mexicana de Béisbol. Ajá. Porque ya desapareció evidentemente la franquicia de Los Ángeles. Así se es. Convierte en los Pericos de Puebla, entonces son 6 títulos de los Pericos.
1: Si les reconocen ese, aunque tengan otro nombre.
2: Exactamente.
1: Bueno, y hoy, pero en 1990, 26 de mayo... ¿Qué pasó? Pues fue el último campeonato que ganó el Puebla.
2: Cierto.
1: Hace 36 años. 1990, un día como hoy, el 26 de mayo, pero de 1990. 36 años sin conseguir otro título. Decíamos ayer que Cruz Azul llevaba 5.
2: 5 años y antes cumplieron 20 años, bueno, un poco más de 20 años, ahora 36. Hace 4 años, 3 años, cuando los rojinegros del Atlas se proclamaron bicampeones, hasta ese momento era el equipo que más sequía tenía de títulos, habían cumplido 60 años. Después de que se rompe esa sequía, el Puebla pasa a ser el equipo con una mayor sequía de títulos.
1: Wow.
2: 36 años y desafortunadamente... O afortunadamente para ellos, se sigue recordando a esa camada de jugadores, los llamados campeonísimos del fútbol mexicano. Un Roberto Ruiz Esparza, un Pablo Larios, el Mortero Aravena, Marcelino Bernal, el papá del Chícharo, el Chícharo Hernández. Vaya, toda esa camada de jugadores que todos nos acordamos y seguimos diciendo, por supuesto que es el último título del fútbol mexicano para el Puebla.
1: No, bueno, imagínate eso. Ojalá pronto nos regalen una alegría de ser campeones, ¿no? Pronto, ojalá. ¿No?
2: Muy positivo, no, eres muy positivo.
1: Veo tu cara de pesimismo. No, bueno, no sé, o sea, no en este campeón, o sea, no en este, ¿cómo es? Ya cuando empiecen la nueva temporada. Pues no, pero siendo...
2: Y ese es el último título de liga, el último título en general fue en el 2015.
1: Exacto. Pero son... No cuentan, ¿no?
2: No es que no cuenten, pero el título de... Bueno, la Copa MX desapareció hace algunos años. Y por supuesto que a los aficionados, pues era una copa también despreciada. De poco valor. En sus años, en esos años, en los 80, en los 90, la copa sí tenía un valor importante porque se jugaba... con otros jugadores, con otros equipos, era otro formato. Desafortunadamente en los últimos años esa Copa MX fue perdiendo valor y precisamente no es como que si tú le preguntas a los aficionados, no se acuerdan de esa copa, no se acuerdan que el último título del Puebla fue en el 2015, porque todos queremos que el Puebla sea campeón, pero de liga, de lo que importa.
1: Yo sí me acuerdo de la copa, sí me acuerdo, pero pues... La mayoría de los aficionados pues, no lo valoran porque no es...
2: No es el de la liga, no es el que importa, no es el que puedes presumir.
1: Sí, muy bien.
2: Porque de la Copa fue campeón Veracruz y Querétaro también.
1: Ajá.
2: Entonces...
1: ¿Eso qué?
2: Digo, Veracruz los, como una franquicia ya desaparecida.
1: Los Tiburones.
2: Sí, los Tiburones de Veracruz.
1: Hijo, ¿cómo es posible? Caray? Bueno, así es el fútbol. Gracias, mi querido.
2: Gracias, Eric. 8:30 de la mañana, toda la información deportiva.
1: Muchas gracias, son 6:31, hacemos pausa breve y regresamos. 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
1: 6:37 a.m. Y bueno, pues mire usted, en el portal de casa, elinenoticias.com, aparece una nota en la sección de trending que dice que se rompió un récord mundial al realizar la mayor clase de salud sexual. Más de 200,000 personas rompieron este récord al participar en un entrenamiento de salud sexual más grande realizado hasta ahora en el mundo. Una iniciativa digital que buscó acercar información confiable sobre consentimiento, anticoncepción, prevención de infecciones de transmisión sexual y autocuidado. El evento que se llevó a cabo el 14 de mayo equivalió a llenar de manera simultánea los estados de Ciudad de México, Guadalajara, Monterrey, de acuerdo a los organizadores. A menos de un mes del mayor evento deportivo de la Copa Mundial de Fútbol, la actividad impulsada por la Alianza Sicomfo a través de la campaña regional Que No Te Metan Gol utiliza el lenguaje del fútbol para abrir conversaciones sobre la salud sexual.

0: También prevén cierre de 149 escuelas particulares. El descenso de la matrícula será de entre el 5 y el 7%. Y Lamine Yamal sí vendrá a Puebla, pisará el Estadio Cuauhtémoc, pero hay que hacer una aclaración, no va a jugar. Ayer es lo que estábamos platicando. Se dio a conocer la convocatoria de Luis de la Fuente de la selección española para afrontar la Copa del Mundo. Y por primera vez en la historia, prácticamente 100 años de los de las Copas del Mundo, bueno, o no, 96, por primera vez la selección española no contará con un jugador del Real Madrid en una Copa del Mundo.
1: Exactamente. En el periódico Milenio, Estado impedido para revisar clínicas ilegales, dice García Parra, y la fotografía, la entrega, la presentación de un libro de Puebla, Latido de México, que se hizo ayer en Casa Puebla. El gobernador, ante empresarios y medios de comunicación, pues presentó este libro que elaboró Claudia Hernández, la comunicadora Claudia Hernández, con lo cual cierra ya este episodio en esa área en el gobierno del estado, previo a que se incorporara a la comunicación estratégica en el partido Morena.
0: En la jornada de Oriente, de cientos de clínicas que operan en la clandestinidad, de PRI solo ha clausurado 24. Hay supervisión permanente en consultorios y hospitales, esto lo asegura la CEGOP.
1: Denunciar clínicas Patito pide Armenta, está un puntual.
0: En contrarréplica, hay perfiles pura sangre, es lo que dice también el gobernador Alejandro Armenta.
1: Y el Heraldo de Puebla ofrece Armenta Justicia, es la nota y foto principal, con el gobernador Alejandro Armenta, quien visitó este estudio ayer, así como Pepe Anand, director general de la Qué Buena y presidente del Heraldo de Puebla, y un servidor. En esta conversación, en la que platicamos de lo más relevante, sobre todo la visión de gobierno del mandatario a poco más de año y medio de asumir el cargo.
0: Y en la crónica, aplican sanciones tras el caso de Blancadrena Vázquez Montiel. El gobierno del estado dio a conocer que 24 consultorios médicos que operaban sin cumplir con los requisitos de ley han sido suspendidos.
1: Armenta llama a verificar consultorios tras muerte de Blancadrena en falsa clínica estética.
0: En los periódicos nacionales, en el Reforma, rehace Sheinbaum su primer círculo tras dar... hace un lado a políticos heredados del obradorismo. Deja López Beltrán cargo en Morena, buscará por Tabasco Diputación Federal, y una de las fotografías es precisamente tras dar la espalda. Estaban en primera fila, pero desairaron a la presidenta en marzo del 2025 y hoy están fuera del círculo cercano. Hablamos de Andy López Beltrán, Luisa María Alcalde, Ricardo Monreal, Adán Augusto López y Manuel Velasco.
1: Bueno, pues ahí está, va poniendo cada vez más. Le ayudaron, ¿eh? La verdad es que con sus malas conductas estos personajes le ayudaron a la presidenta para ya sacudírselos. El Universal, crimen obliga a comercios a usar tragamonedas en una nueva forma de extorsión. Grupos criminales obligan a los dueños de las tienditas a tener máquinas tragamonedas en sus locales, lo que además es un delito federal. Las maquinitas se han convertido en un problema a exterminar en los más de 10 estados del país. Esta práctica se ha propagado en los últimos meses por los municipios del sur de Zacatecas, donde autoridades estatales y federales ven un foco rojo. Y también Andy renuncia a cargo en Morena, va por diputación. La verdad, no tenía nada que hacer en Morena. Trabajar, eso de trabajar, la verdad no se le da.
0: En el financiero, récord de 23.591 millones de dólares en el primer trimestre. Apuestan inversionistas a que México mantenga ventajas en el T-MEC, y citatorios de la Fiscalía General no son imputaciones, es lo que dice la presidenta.
1: Nos vamos a Milenio. Tadei pinta su raya. El INE no puede bajar narcocandidatos. El instituto es una autoridad estrictamente administrativa y nunca será un órgano ministerial ni judicial. Responde sobre el proyecto presidencial para crear una comisión verificadora con 5 consejeros. Pues no, dice, yo organizo elecciones. Yo me encargo de que la elección esté bien organizada, que el ciudadano vaya y vote y que los votos se cuenten bien. Eso es todo. Investigar, se lo dijimos acá, investigar, eso es una función de las fiscalías estatales y la federal, especialmente la federal si se trata de un delito, por ejemplo, pues como crimen organizado, que es de ese fuero.
0: En el Excelsior, crece inversión extranjera 10.4%, registra récord, ven señal de fortaleza económica. México captó 23.591 millones de dólares en el primer trimestre del año. Los extranjeros reafirman su confianza en el país, considera el secretario de Economía, Marcelo Ebrard.
1: En el periódico La Jornada Nacional, encarcela el gobierno de Trump a más de 6,000 niños migrantes. La cifra en lo que va de su segundo periodo. Marshall Project, unos 205,000 sufrieron la detención de

0: por menos un progenitor. Al día, 226 menores arrestados en promedio, 10 veces más que en el lapso final de Biden. Y sin reunificar un millar de los que separó de sus familias durante la primera gestión.
1: Y en El Economista, suben exportaciones mexicanas 32.6% en abril, su mejor avance desde 2021. Las importaciones crecieron 24.1% a 67.521 millones de dólares. La balanza comercial fue superavitaria por 4.520 millones de dólares. También las ventas de manufacturas no automotrices registraron un avance del 34.4% en el periodo.
0: Finalmente, en El Financiero, le vamos a pedir a Estados Unidos que tenga coherencia en las reglas de origen de revisión del T-MEC, es lo que dice Marcelo Ebrard, el secretario de Economía. La nota principal, récord de la inversión extranjera directa, 23.591 millones de dólares en el primer trimestre. Apuestan inversionistas a que México mantenga ventajas en el T-MEC. Es un crecimiento del 10.4% frente al mismo periodo del año pasado. Y es que el año pasado, hay que recordar, la verdad es que fue bastante malita la cifra de inversión extranjera directa, sobre todo, no por el volumen, sino sobre todo porque fueron reinversiones de las empresas ya establecidas. No fueron aperturas de fábricas, de establecimientos, no, fueron reinversiones. Y entonces, aunque entra en el bloque de inversión extranjera directa, porque el origen del dinero no es mexicano, pero no son nuevas inversiones. Así que bueno, así las cosas. Son ya 6:46, nos damos una pausa y volvemos con Carlos Gómez en Línea Roja.
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0: 6:51, me quedo. Charlie, buenos días, adelante, por favor.
1: Hola, ¿qué tal, Eric? Buenos días, señor Elliot. A ti ya lo quiero comentarte que esta madrugada fallecieron 4 personas al impactar su camioneta con dirección a Veracruz en el puente de la autopista, segundo piso de la autopista México Puebla, a la altura de San Jerónimo Caleras, por donde está la gasolinera Macana, así conocida, muy conocida en este punto de esta vialidad. Cabe destacar que cuando llegaron los cuerpos de emergencia, lamentablemente las 4 personas ya habían fallecido, entre ellos hay un menor de edad, de acuerdo con el reporte emitido por las autoridades. Se pide tener precaución, manejar con cuidado y respetar los límites de velocidad, sobre todo en esta parte de la autopista del segundo piso, que es una trampa mortal en donde hemos relatado múltiples accidentes. Y es que el día de ayer, aproximadamente a las 3 de la tarde, se registró la volcadura de un camión de carga que aplastó literalmente a 2 vehículos particulares, y de manera milagrosa no hubo personas heridas ni lastimadas ni lesionadas. De acuerdo con el reporte de las autoridades, el conductor del tractocamión, de nombre San Carlos, de 41 años de edad, no respetó los límites de velocidad ni manejaba con pericia, por lo cual colisiona inicialmente contra 2 vehículos particulares y finalmente vuelca sobre esta autopista México-Puebla a la altura del kilómetro 119, aproximadamente adelante de Caleras, y es cuando aplasta estos 2 vehículos. Ayer compartíamos en la tarde, las imágenes eran impresionantes de cómo la parte trasera de ambas unidades quedaron debajo del tractocamión. Afortunadamente ninguno de los 2 vehículos iban pasajeros en la parte trasera de las unidades, por lo cual se reportaron solamente daños materiales. Fue un accidente muy aparatoso, va a haber pérdidas materiales por varios miles de pesos. Afortunadamente, reitero, no hubo lesionados y tampoco personas fallecidas. También en la autopista México-Puebla hay que extremar precauciones, y el día de ayer, lamentablemente, un hombre de 45 años, de nombre Jorge, volcó su vehículo cuando manejaba en la carretera del municipio de Francisco Zetamena, la que comunica a Metlaltoyuca con Arroyo El Seco. Este hombre viajaba en una camioneta Nissan tipo Rodilas modelo 2008, color rojo con blanco, cuando vuelca, lamentablemente este hombre pierde la vida. Cabe destacar que al lugar llegaron cuerpos de paramédicos. Cuando intentaron auxiliarlo, ya no tenía signos vitales, por lo cual fue necesario pedir el apoyo a las autoridades. Y el día de ayer también, en la zona de la Sierra Norte de Puebla, hubo una volcadura. Viajaba una familia originaria de Apizaco, Tlaxcala. Iban en la carretera federal Pachuca-Tuxpan, a la altura de Venta Grande, perteneciente al municipio de Huauchinango. Esta familia de Tlaxcala se dirigía a Jicotepec cuando el conductor pierde el control de la unidad. Del piso estaba manejando, circulaba exceso de velocidad, y esto genera que volcara la unidad, resultando una mujer de 50 años de edad con heridas de gravedad, por lo cual tuvo que ser trasladada de emergencia al hospital de Jicotepec. Aquí la recomendación es bajar la velocidad, sobre todo a que van a empezar la temporada de lluvias, porque los pavimentos están mojados, extremar siempre precauciones. En otra información, comentarte que ayer por la noche lamentablemente murió Tadeo, el niño de 10 años de edad, quien fue víctima de un ataque armado junto con su mamá y otra adulta mayor en un puesto de comida del mercado Morelos. Hay que recordar que el pasado 6 de mayo este niño se encontraba en esta cocina económica en el mercado Morelos cuando llegan 4 sujetos a bordo de 2 motocicletas y empiezan a disparar contra estas personas que estaban en esta cocina económica. Derivado de este ataque armado, Tadeo recibe un impacto de bala en la cabeza, es trasladado sumamente grave al hospital de la Niñez, o antes conocido como el hospital del niño poblano, en donde lamentablemente el día de ayer, después de 19 días de luchar por su vida, este niño pierde la vida. Hay que recordar que también su mamá resultó lesionada, ella ya mejoró su condición de salud, así como la adulta mayor, que también recibió impactos de bala durante este ataque armado. Hay que recordar también que durante ese 6 de mayo hubo un fuerte operativo por parte de la Policía Municipal de Puebla, lo que permitió la captura en la zona de la Colonia Maravillas de 2 de los 4 responsables, ellos integrantes de la llamada familia michoacana, por lo cual hay 2 detenidos y ahora el proceso penal tendrá que dirigirse por el asesinato de este niño Tadeo, de tan solo 10 años de edad, quien luchó por su vida, lamentablemente no lo logró. Y también el día de ayer, familiares de Wendy Helen, esta mujer de origen peruano y quien radicaba en Cuautlancingo y que fue víctima de feminicidio en diciembre del año 2022, denunciaron que han aplazado el juicio oral contra el presunto feminicida de nombre Darío N. La familia de Wendy ha señalado que en repetidas ocasiones desde el 2022 se ha ido aplazando por el Poder Judicial del Estado de Puebla en repetidas ocasiones el proceso penal en contra del presunto responsable, lo que les preocupa. Señalan que para este día 26 de mayo a las 11 de la mañana está programada el juicio oral, el inicio del juicio oral, sin embargo, y por situaciones no justificadas, volvieron a aplazar la en este caso el proceso para el próximo 15 de julio a las 9 de la mañana. Han señalado que tienen mucha desconfianza en torno al trabajo de los jueces en Puebla, por lo cual han pedido la intervención de las autoridades para acelerar este juicio y para que no quede impune el feminicidio de Wendy Helen, de origen peruano, en contra de su presunto feminicida. Y el día de ayer se hizo una alerta por parte de las personas agraviadas y víctimas de Marilyn Cobb, la falsa psiquiatra, quien no contaba ni con estudios ni con cédula profesional. No obstante, se hacía pasar como una reconocida psiquiatra, falsificaba portadas de revista, falsificaba títulos, falsificaba diplomados de diversas instituciones de educación superior, privadas y públicas. Esta charlatana medicaba de manera irresponsable a sus víctimas con copias de cédulas profesionales, tenía su recetario totalmente adulterado. Pese a todas las circunstancias que existen, las evidencias, testimonios en contra de esta psiquiatra Marilyn Cobb, se tiene programado para este 26 de mayo a las 2 de la tarde una audiencia en donde las víctimas han señalado que intenta recobrar su libertad a través de una suspensión condicional del proceso judicial. Pese a que tiene denuncias por usurpación de profesión, amenazas y daños a las víctimas, todo esto forma parte de del proceso penal que enfrenta a estas mujeres. Sin embargo, estaremos muy pendientes para saber qué determinan los jueces. Señalan las víctimas que es posible que logre obtener su libertad mediante una suspensión condicional del proceso. Por eso han pedido a las autoridades y a los medios de comunicación estar muy pendientes y vigilar el actuar de la justicia. Y el día de ayer por la tarde noche, también comentarles que quedaron absueltos 10 elementos de la policía estatal, quienes estaban detenidos desde el 9 de mayo del año 2022, cuando hubo un enfrentamiento en el municipio de Coyomeapan, en la Sierra Negra. De por acá destacar que durante este enfrentamiento entre pobladores y policías fallecieron 13 personas, entre ellas un menor de 15 años de edad. Era el periodo del gobernador, el periodo del gobierno de Miguel Barbosa, cuando detienen a estos 10 policías, quienes se dijeron inocentes, que ellos no habían accionado el arma en contra de los pobladores que habían sido detenidos de manera ilegal e ilegítima. Señalaba su defensa en repetidas ocasiones que ninguno de los detenidos dio positivo a las pruebas de rancionato para saber si habían disparado o no sus armas de fuego. No obstante, durante este periodo de Miguel Barbosa se detuvo a estos 10 policías, quienes apelaron en repetidas ocasiones al señalar que ellos sí participaron en el proceso de contención y de calma en el ataque armado allá en Coyomeapan. Señalaban que hay una división social en ese municipio y que los disparos habían venido de la contraparte social, no de la parte de la policía estatal. No obstante, y ante la presión de pobladores de Coyomeapan, fueron capturados estos 10 policías. El día de ayer se determinó su inocencia, ninguno de ellos accionó las armas en contra de los pobladores, por lo cual ya quedaron en libertad. Es el reporte, Eric.
0: Muy bien, creo, Charlie, gracias. Te leemos en polaroja.mx.
1: En polaroja.mx podrá encontrar estas y otras historias en materia policiaca.
0: Muchas gracias.
1: Buenos días.
0: Buenos días, mi querido Carlos Gómez, con la mejor información en materia de la seguridad pública. Son las 7, pausa brevísima y regresamos.
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1: 7:03, nos vamos a la Ciudad de México con nuestro corresponsal allá, Renan López. Mi querido Renan, buen día. A ver, esto, la relación entre la 4T, entre López Obrador y algunos medios de comunicación ha sido muy tirante, pero creo que esta es la primera vez en que la presidenta Claudia Sheinbaum declara así claramente una intención de veto hacia un medio de comunicación, que es TV Azteca. Eso me parece. Cuéntanos, Renan, por favor, buen día.
2: Buenos días, Eric, te saludo con gusto y a todo el auditorio de En Línea Noticias. Informarte que ayer la tensión entre el gobierno federal y el empresario mexicano Ricardo Salinas Pliego, Eric, volvió a intensificarse tras este llamado que hizo la presidenta de la República, Claudia Sheinbaum Pardo, para que la ciudadanía no sintonice la frecuencia de TV Azteca al considerar que este medio de comunicación solo difunde mentiras y una campaña de desprestigio en contra de su administración. Por ello, ante lo que calificó como una campaña de desinformación en contra de su gobierno, la jefa de la nación anunció que a partir de la próxima semana volverá a las conferencias matutinas la sección Detector de Mentiras, dedicada a responder las publicaciones y versiones que la administración considera falsas. Incluso la presidenta planteó destacar semanalmente los casos más notorios, adelantando que se otorgarán premios a la mentira más grande de la semana. Sheinbaum Pardo sostuvo que algunas campañas digitales en contra de su gobierno están vinculadas con grupos conservadores nacionales e internacionales, y aseguró que parte de las cuentas que impulsan estos mensajes operan desde el extranjero, y en este caso en el nacional, pues la televisora de la Jusco también promueve desinformación y noticias falsas en contra del gobierno de la 4T. Y al hacerse una pregunta respecto a esto, la presidenta es que responde y llama a la ciudadanía a no sintonizar este medio de comunicación que es propiedad de Ricardo Salinas Pliego. Pero si te parece, vamos a escuchar lo que dijo la presidenta de la República, Claudia Sheinbaum Pardo, al respecto.
3: Hay un colectivo llamado Mexicanos al Grito de Paz que han impulsado una campaña contra su gobierno, desplegando lonas con imágenes de funcionarios mexicanos, llamándolos narcopolíticos. No sé si haya visto o tenga información al respecto. Y de acuerdo a diversos medios, pues no es una organización civil reconocida ni registrada ante la CEGOP, pero llama la atención que quienes difunden estas movilizaciones, estas lonas, estos videos incluso que hacen para redes sociales, pues sean difundidas por perfiles cercanos al empresario Salinas Pliego. Saber qué opina, si tiene información al respecto.
4: No vean TV Azteca. Se va a enojar Salinas Pliego y debe estar escribiendo un tuit en este, bueno, un X, en este instante. Hoy le propuse a María Luisa, iba a decir otra vez, a Luisa María, que demos un premio, el mitómano de la semana. ¡Tarán! Y es que de verdad es increíble. Las mentiras, pero descaradas.
2: Entre las declaraciones, Eric, de la presidenta Claudia Sheinbaum Pardo, TV Azteca y Grupo Salinas rechazaron este llamado a no ver contenidos de la televisora y defendieron la libertad de expresión. A través de la cuenta X, el Grupo Salinas difundió un posicionamiento en el que declaró que los medios no existen para obedecer al poder, sino para servir e informar a la gente con la verdad, al señalar que son los ciudadanos quienes deciden libremente qué ver, qué escuchar y en quién confiar. Por separado, TV Azteca sostuvo que cuando el poder llama a sabotear un medio de comunicación por ser crítico, lo que realmente se busca es censurar y coartar la libertad de expresión. La televisora de la Jusco reiteró que continuará señalando lo que considera errores y problemas del gobierno y afirmó que seguirá realizando un periodismo libre, crítico y para los mexicanos y no para el poder. Y en el mismo documento, TV Azteca lanzó una serie de señalamientos contra los integrantes de Morena y del gobierno federal, además de acusar a la actual administración de mantener presuntos vínculos con el crimen organizado, tolerar actos de corrupción y provocar un deterioro económico e institucional en el país. Y fue la respuesta de TV Azteca y Grupo Salinas respecto a esta declaración que hizo la presidenta Claudia Sheinbaum Pardo al no sintonizar la frecuencia de TV Azteca, al considerar que promueve mentiras y noticias falsas en contra de su administración. Eric.
1: Bueno, pues ahí está, durísima la postura de la presidenta. Me parece que es la primera en la que comenta o invita pues a no ver este canal de televisión. Bueno, en otros temas, si se quiere meter con Maru Campos, se van a meter con todo el PAN. Es lo que advierte Jorge Romero. Platícanos, por favor.
2: Sí, Eric, por otra parte te comento que ayer en conferencia de prensa desde la sede nacional del Blanquiazul, el presidente nacional del PAN, Jorge Romero Herrera, advirtió que si el gobierno de Morena se quiere meter con la gobernadora de Chihuahua, Maru Campos, se van a meter con todo el Partido Acción Nacional y con miles de mexicanas y mexicanos que están indignados por la vulgar persecución política en contra de la mandataria estatal, quien ha tenido, dijo, el valor de combatir al crimen organizado al desmantelar un narcolaboratorio en la entidad que gobierna y por lo cual está siendo llamada a comparecer ante la Fiscalía General de la República por presuntamente permitir que agentes de la CIA participaran en este operativo sin la autorización del gobierno federal. El dirigente panista calificó que es increíble el uso faccioso de la Procuración de la Justicia en este país, de las fiscalías y de la Fiscalía General de la República para hostigar a la gobernadora de Chihuahua, mientras que al gobernador con licencia de Sinaloa, Rubén Rocha Moya, no se le toca ni con el pétalo de una rosa. Asimismo, el abogado panista Roberto Gil Suárez calificó las notificaciones hechas por la Fiscalía General de la República a la gobernadora del estado de Chihuahua como absurdas al no existir un antecedente como este. Explicó que uno puede apreciar el tamaño de la intención de hostigamiento procesal que intenta la Fiscalía General de la República en el marco de la persecución política que han emprendido contra la gobernadora del estado, debido a que, por un lado, en el citatorio se afirma que la comparecencia es en calidad de testigo y, por el otro, por todos los fundamentos legales invocados, son aquellos que se aplican para las personas inculpadas. No obstante, Gil Suárez afirmó que jurídicamente la gobernadora no tiene obligación de comparecer y no puede ser sujeta a ninguna medida restrictiva de su libertad mientras la Constitución siga vigente, ya que la gobernadora goza de fuero constitucional. Pero si te parece, Eric, vamos a escuchar lo que dijo ayer el presidente nacional del PAN, Jorge Romero Herrera.
0: Si se quieren meter con Maru Campos, se van a meter con todo el Partido Acción Nacional. Y les aseguramos que con cientos de miles de mexicanas y mexicanos que ya no aguantan, que estamos indignados, que es vulgar, porque esa es la palabra, vulgar que te metas con una gobernadora por combatir al crimen organizado y ni con el pétalo de una rosa, no solo eso, y la protección automática mañanera a quien se le acusa de cogobernar con el crimen organizado. Las mujeres y los hombres del PAN, e insisto, cientos de miles de mexicanas y mexicanos, nos vamos a volver locos si le ponen un dedo a nuestra gobernadora Maru Campos. Que lo midan. Como bien lo acaban de decir nuestra querida presidenta, este ya es un tema nacional. Con un país despierto de lo que está pasando. Con azares del destino, dos situaciones al mismo tiempo entre Chihuahua y Sinaloa. Con vulgarmente ese contraste entre las acciones que se imputan. Nos habremos de volver locos si insisten con su persecución política, que la midan bien.
2: Y por otra parte, Eric, respecto al periodo extraordinario de sesiones citado para esta semana en el Congreso de la Unión, el coordinador de los senadores del Partido Acción Nacional, Ricardo Anaya Cortés, adelantó que el voto del grupo parlamentario del PAN será en contra de las reformas impulsadas por el oficialismo para modificar la fecha de la elección judicial y para anular elecciones por presunta injerencia extranjera. Sobre esta iniciativa para cancelar elecciones por presunta injerencia extranjera, Ricardo Anaya Cortés alertó que la enmienda está diseñada para que Morena pueda anular literalmente las elecciones que les pegue la gana y en las que no obtengan el triunfo con esta serie de reformas que se estarán discutiendo, esta reforma en el Congreso de la Unión para modificar la fecha de la elección judicial y también la iniciativa para que se puedan anular elecciones en caso de que se compruebe injerencia extranjera en estas. Y es por eso que adelanta que Acción Nacional no avalará estas reformas en el Congreso de la Unión, Eric.
1: Bueno, muy bien. Y finalmente, el INE advierte riesgos institucionales en una iniciativa que se anunció sobre la verificación de integridad de candidaturas. Dice el INE, yo organizo elecciones, yo no ando investigando a los candidatos. Creo que tiene razón.
2: Es correcto, Eric. Por último, te informo que la consejera presidenta del Instituto Nacional Electoral, Guadalupe Tadei Zavala, considero que si el marco legal obliga al INE a asumir funciones que impliquen juzgar o determinar por cuenta propia la probidad de una persona que busque ser candidato o candidata para los procesos electorales, como lo propone la iniciativa que envió la presidenta de la República al Congreso de la Unión, colocaría a la autoridad electoral en el centro de la disputa política, vulnerando de manera directa el papel del INE como autoridad neutral e imparcial frente a todas las fuerzas políticas. En un mensaje a medios de comunicación que pronunció desde las oficinas centrales del INE, Tadei Zavala remarcó que el Instituto Nacional Electoral no puede quedar en medio de una disputa política y dejó en claro que el INE no es el responsable de bajar candidaturas ni de definir el riesgo de los mismos en un proceso electoral. Si te parece, Eric, vamos a escuchar lo que dijo la consejera presidenta del Instituto Nacional Electoral, Guadalupe Tadei.
5: El INE no puede ni debe convertirse en juez y parte de una contienda política. Nuestra función constitucional es organizar elecciones, garantizar condiciones de equidad, certeza, legalidad y transparencia. Nuestra función no es validar la integridad de las candidaturas ni calificar los antecedentes de las y los aspirantes. Si el marco legal obligara al INE a asumir funciones que impliquen juzgar o determinar por cuenta propia la probidad de una persona, se colocaría a esa autoridad electoral en el centro de la disputa política, vulnerando de manera directa nuestro papel como autoridad neutral e imparcial frente a todas las fuerzas.
2: La consejera presidenta del INE, Eric, puntualizó que la responsabilidad de investigar, perseguir y sancionar posibles vínculos con actividades ilícitas corresponde únicamente a las autoridades de Procuración de Justicia, Inteligencia y Seguridad Pública, ya que solo ellas son las que cuentan con facultades legales y metodológicas para determinar la existencia de un riesgo razonable o vínculos con el crimen organizado de quienes buscan participar como candidatos en los procesos electorales. Por ello, Tadei Zavala enfatizó que es fundamental que el texto normativo mantenga la separación de funciones, pues el INE es una autoridad estrictamente administrativa y no un órgano ministerial ni judicial para determinar la probidad de quienes busquen participar en los próximos procesos electorales, y es la postura de la consejera presidenta del INE, Eri.
1: Muy bien, bueno, pues así las cosas. Gracias, gracias, mi querido Renan. Nos escuchamos mañana, que tengas buen día.
2: Nos escuchamos mañana, Eric. Excelente día para todos.
1: Muchas gracias. 7:17, pausa breve, regresamos.
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1: ¿Cómo estás, Javi? Buen día. Adelante, por favor.
2: Hola, ¿qué tal? Muy buenos días. Con mucho gusto. La Secretaría de Seguridad Ciudadana presenta el reporte vial. Tránsito fluido en Avenida Nacional de Avenida 105 Poniente a calle Vicente Guerrero. Vialidad libre en Boulevard de Esteban Antuñano de calle 10 Poniente a Avenida 25 Poniente. Flujo constante sobre prolongación de la 19 Sur de calle Miguel Hidalgo a calle 95 Poniente. Carga vehicular sobre calle 11 Sur de Avenida Reforma a Boulevard Municipio Libre. Ligeros asentamientos sobre Boulevard de Hermano Cerdán de calle Coral a Boulevard Norte. Flujo lento en Boulevard Carmen Cerdán de calle 5 de Febrero a calle 15 Norte. Amigo conductor, recuerda salir con tiempo y manejar con precaución. Hasta aquí el reporte vial, que tengan un excelente día.
1: Muy bien, gracias. Igualmente, muy buen día y a manejar con precaución.
2: Muchas gracias.
1: Gracias. 724, conversación.
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1: Bueno, pues vamos a una conversación con Delfina Pozos, que está acá con nosotros. A usted la conoce porque es legisladora local, ha sido dirigente partidista y demás, pero hoy está por otra razón. ¿Cómo estás? Buenos días.
3: Bienvenida. Gracias, Eric. Muchas gracias por la invitación y por recibirme siempre con tu amable auditorio.
1: Con mucho gusto.
3: Gracias. Pues platicarles, la Asociación de Impulso Social, así se llama, Impulso Social, es una asociación que ya tengo trabajando formalmente, administrativamente, un año y medio más o menos, y pues yo como gestora he estado trabajando, pues ya tiene mucho tiempo, más de 10 años, en temas de gestión de salud principalmente, porque pues es una necesidad básica la que me ha demostrado ahí la ciudadanía, lo que nos han hecho hincapié. Y también quería darles a conocer que pueden acercarse también a la asociación. Y pues temas de salud, cualquier otro tema de gestión que la ciudadanía requiera, pues lo vamos atendiendo. La asociación, por supuesto, que la finalidad que tiene es apoyar y colaborar con la ciudadanía ante las necesidades que van presentando. Esto obviamente no me exime de mi trabajo legislativo, que ese lo vamos haciendo y lo seguiremos haciendo.
1: Pero es al margen, ¿no?
3: Así es.
1: Asociación. ¿Tienen oficinas? ¿En dónde te pueden visitar?
3: Siempre hemos trabajado vía redes sociales.
1: Okay.
3: Y ahorita no quisiera, porque si no también se malinterpreta, al rato van a decir que es tema de casa de gestión o casa de campaña. Okay. Entonces, sí les invito a que por favor me escriban en mis redes sociales y cualquier solicitud que tengan o cualquier apoyo que puedan requerir, pues estamos ahí o canalizando, gestionando o apoyando directamente también con las aportaciones que nos hacen algunos amigos empresarios.
1: De acuerdo. Es estatal, entonces cualquier persona que viva en cualquier municipio puede escribirte y buscar.
3: Así es, de hecho de repente nos buscaron de Veracruz, ¿verdad, Fer? Okay. Y también necesitaban medicamentos y bueno, tampoco nos podíamos negar.
1: Sí, claro.
3: Entonces, pero sí estamos operando básicamente aquí en el estado de Puebla.
1: De acuerdo. Bueno, especialmente si alguien que nos hace el favor de escuchar tiene alguna demanda, alguna petición específica. A veces puede ser que necesiten ayuda para realizar un trámite.
3: Así es.
1: Porque vivan en una comunidad alejada de Puebla, no pueden venir, no tienen los medios económicos, en fin. Hay cosas que pudieran parecer simples para unos, pero que para otras personas, dada su condición, pues les puede resultar muy complicado, ¿no?
3: Tienes toda la razón. Hemos podido apoyar a gente que solamente guiándola, diciéndole cómo hacer su trámite, resuelven su problema.
1: Por ejemplo,
3: gente que ni siquiera nos pide y nos solicita el recurso o alguna otra cosa, simplemente la guía para que los podamos acompañar, y eso es lo que estamos haciendo, para poder acompañar a los ciudadanos que no saben luego dónde recorrer y que no saben con quién pues acompañarse para hacer algún trámite o para hacer alguna gestión.
1: De acuerdo, muy bien. Pues Delfina, yo te aprecio mucho que vengas y que platiques con el auditorio. ¿Algo quieras agregar?
3: También por parte del trabajo legislativo, uh-huh. La semana pasada presenté un exhorto a la Secretaría de Salud, a la COFEPRIS, también al Ayuntamiento, a la Secretaría de Mujeres, para que pueda crear programas preventivos de orientación a las mujeres. Uh-huh. Si bien es cierto, no tenemos que politizar, porque muchas veces se confunde el término politizar, uh-huh. Las tragedias como la que sucedió de Adriana, también es cierto que sí tenemos que hacer una reflexión y encaminar lo sucedido para prevenir. Y en este caso, el exhorto pues es a las autoridades para que realicen los operativos que se tienen que realizar para que las supuestas clínicas pues clandestinas que están operando sin los permisos correspondientes pues sean realmente clausuradas, porque pues esto ya es un hecho que se ha venido repitiendo. Hemos visto varias víctimas que fallecen a raíz de que son atendidas en clínicas supuestamente clandestinas, y desgraciadamente pues es algo que sí se tiene que atender. Entonces, uh-huh. Como legisladora, mi obligación es atender las problemáticas que se van presentando, y esta es una que ya hemos visto de manera constante. Por eso presento el exhorto a la Secretaría de Salud, a COFEPRIS, al mismo ayuntamiento, uh-huh. Y a la Secretaría de Mujeres para que también haga programas de orientación para las mujeres, para evitar este tipo de pues de desgracias como uh-huh. La que pasó Adriana.
1: Muy bien. Pues Delfina Pozos, gracias por venir.
3: Gracias, muchas al contrario. Gracias. Agradezco la atención.
1: Un placer.
3: Gracias.
1: Son las 7:29, hacemos pausa breve y regresamos. Tenemos más. 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

0: 7:34. Mauricio García León, ¿cómo estás? Muy buenos días. En medio de la fiebre mundialista, develan un balón conmemorativo a Puebla.
1: Así es, a Puebla, y en Puebla, en el Hotel Radisson específicamente, que se ubica en el Boulevard del Niño Poblano, esquina con el Boulevard Atlixco, donde el empresario Ignacio Alarcón Rodríguez Pacheco, quien también es presidente de la Cámara de la Industria Restaurantera a nivel nacional, y la Secretaria de Desarrollo Turístico, Carla López Malo, acompañados de diversas autoridades de niveles de gobierno y el futbolista Carlos Poblete, develaron este balón mundialista, un diseño del artista Eduardo Fernández, en donde pues representa un atractivo para los 300,000 turistas que se espera lleguen a Puebla durante los 39 días del Mundial. Podrán tomarse la foto de un balón que pues refleja una serie de valores del estado, como es por ejemplo su talavera, los pueblos mágicos, las zonas arqueológicas, la China poblana no podía faltar, así como los volcanes, la reserva de la biosfera, entre otros elementos de la poblanía. Escuchemos precisamente cómo se dio esta develación del balón por parte de Taiko Alarcón Rodríguez Pacheco.
2: El talento merece escenarios, no muros olvidados, que la creatividad puede ser una herramienta para prevenir el vandalismo, inspirar comunidades y demostrar que el arte urbano y el fútbol tienen el poder de cambiar vidas. En este balón que vamos a ver hoy, en unos minutos más que se va a develar, vamos a ver la historia de Puebla, su gastronomía, sus catedrales, por supuesto viene el chile en nogada ahí plasmado, lo que es todo, las iglesias, como ustedes saben, tenemos N cantidad de iglesias en todo el estado. Y como bien saben, estamos a unos cuantos días de que empiece el Mundial 2026, muy esperado para nuestro país.
1: La información.
0: Muy bien, bueno, pues la verdad es que se está tratando de reanimar o animar a la gente por el gusto, por el ver, estar atentos del Mundial y demás. Y bueno, los restauranteros, los hoteleros están haciendo su esfuerzo. Por otro lado, 43,000 empleos se beneficiarán en movilidad por sistema de transporte por cable. Platícanos, por favor, Mau.
1: Sí, estamos hablando de trabajadoras y trabajadores, 43,000 que se mueven en un rango de 500 metros respecto a los nodos de transferencia que se prevén en el sistema de transporte por cable, los cuales pues se verán beneficiados en los tiempos de traslado y también en sus costos en cuanto a movilidad. En este contexto, el coordinador de Gabinete Estatal de Puebla, José Luis García Parra, adujo que para la clase trabajadora se impulsa la movilidad, este sistema de transporte por cable. Se trata también de que en un momento dado las niñas, niños que estudian en primaria, así como adultos mayores y personas con discapacidad, van a poder viajar totalmente gratis. Además de que en las cabinas, por ejemplo, si uno se traslada en bicicleta, tendrá la posibilidad de tener acceso a las cabinas, el sistema de transporte por cable, una situación que no ocurre con otros medios de transporte. Escuchemos al coordinador de Gabinete Estatal, José Luis García Parra.
3: Menos de 500 metros del CIS hay 717 establecimientos que tienen un poco más de 7,900 trabajadores. A menos de 500 metros del CIS, casi 8,000 trabajadores. En Parque Juárez, 1,118 establecimientos comerciales con más de 8,400 empleados. En el CENCH, 939 establecimientos comerciales, todo en menos de 500 metros de donde van a estar las estaciones. Quiere decir que cerca de 6,000 trabajadores estarán en este radio de 500 metros del CENCH. En el Parque Ecológico, 403 establecimientos con cerca de 2,500 trabajadores y trabajadoras. En Xonaca, 594 establecimientos con más de 3,840 trabajadoras y trabajadores. En la unidad deportiva, 139 establecimientos con 4,971 trabajadores, y en la Malucan, 300

0: A ver, platícanos, Beto, ¿son topes, qué boyas, qué son? Buenos días.
1: Eric, muy buenos días al auditorio. Propiamente son reductores de velocidad, son pequeños topecitos que se ponen en ciertos puntos de... Eric, y bueno, comentar precisamente en este tema que Norman Campos Velázquez, subsecretario de Movilidad en municipio de Puebla, adelantó que instalarán reductores de velocidad en vialidades primarias con el objetivo de disminuir siniestros. En entrevista comentó que luego de realizar un estudio han detectado varios puntos en donde los automovilistas no respetan el límite de velocidad, ocasionando algunos accidentes. Entre esas zonas está el Boulevard Hermano Cerdán, donde también se presentan arrancones, por lo que también trabajan con la Secretaría de Seguridad Ciudadana para inhibir esta práctica. Vamos a escuchar parte de lo que dijo Norman Campos.
2: Sincronicemos los semáforos a la velocidad adecuada. Es decir, si la vialidad es de 30 kilómetros, el semáforo, el vehículo, si va a 30 kilómetros, va a tener una continuidad. Si va a exceso de velocidad, se va a encontrar con un semáforo. Y lo siguiente que señalamos es que estamos trabajando en un proyecto de infraestructura. Próximamente estaremos sacando un paquete importante de reductores de velocidad, que ya también nosotros tenemos dictaminados, para que podamos implementarnos en zonas importantes. Miren, sobre todo vialidades primarias, ¿no?, que son las vialidades con más sección, con la sección más amplia, es donde hemos detectado algunos zonas como Hermano Cerdán, ¿no?, que inclusive, por supuesto, hemos detectado conductas inadecuadas, ¿no?, de estos arrancones que se han señalado. Por supuesto, la ciudad no está hecha para correr, está hecho para circular de manera tranquila. Otros puntos que hemos detectado eran en su momento Las Torres, sin embargo, con la implementación de la infraestructura ciclista y la adecuación de los carriles ha disminuido. Y vialidades primarias.
1: El funcionario agregó que en varias vialidades los semáforos están sincronizados a un control de mando, lo que quiere decir que el conductor debe respetar cierto kilometraje para que pueda circular varias calles con la luz verde. Si rebasa el kilometraje permitido por la sincronización de los semáforos, no puede avanzar más calles. Vale la pena mencionar que en el municipio de Puebla hay zonas en donde se señala la velocidad en la que deben circular los automovilistas. Estas son entre 30 y 50 kilómetros por hora. Hace unos días estábamos precisamente en Línea Noticias que no en los campos, el mismo funcionario de la Secretaría de Seguridad Ciudadana, de enero a abril del presente año, se han registrado 26 muertes de personas siniestros viables. Eric, es el reporte.
0: Muy bien, gracias, muchas gracias, mi querido Beto. A ver, tenemos tiempo para una más. Tren de pavimentación comienza con rehabilitación de la avenida 5 de Mayo. A ver, comparte esa información, por favor.
1: En este tema, Eric, comentar al auditorio que bajo el programa de Calles al 100 que implementa el Ayuntamiento de Puebla, encabezado por el presidente municipal Pepe Chedraui, comenzó la rehabilitación de la avenida 5 de Mayo en la Junta Auxiliar Ignacio Zaragoza. En estos trabajos se intervendrán 17.479 metros cuadrados con acciones de fresado, barrido, aplicación de riego de liga, colocación de carpeta asfáltica y compactación. Asimismo, se instalarán señalamientos verticales y se aplicará señalética horizontal en una longitud de 1.270 metros en un ancho de vialidad de 13.50 metros. De acuerdo a un estudio, la rehabilitación de la avenida 5 de Mayo beneficiará directamente a más de 20.000 personas de las colonias Vicente Suárez, La Joya, Héroes de Puebla, Mirador, La Calera y Rincones de La Calera. Vale la pena recordar que en este año, para la mejora de las vialidades en la ciudad, el Ayuntamiento de Puebla ejecutará el programa de bacheo, tren de pavimentación, el plan anual de obra y calles que serán intervenidas con la solicitud de una línea de crédito por 440 millones de pesos para que al final del presente año se tengan más de 2.900 calles mejoradas. Eric, es la información.
0: Muy bien. Gracias, Beto. Volvemos contigo más adelante.
1: Seguimos en línea.
0: Muchas gracias. 7:44, pausa breve, regresamos.
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0: 7:50, vamos contigo, Citlali Tepale, buenos días. Presentan iniciativa para prevenir la trata y la explotación en turismo poblano. Hay riesgos en todo momento, lugar y circunstancia. Platícanos, por favor, Citla, buen día.
1: Buenos días, Eric, y a todo el auditorio. Las empresas u organizaciones que ofrezcan servicios relacionados con viajes, recreación, hospedaje, transporte y actividades para turistas deberán capacitar periódicamente a su personal para identificar conductas relacionadas con la trata de personas o con la explotación sexual o laboral, trabajo infantil o cualquier forma de violencia y canalizarlas inmediatamente a las autoridades competentes. Así lo señala la iniciativa que presentó el diputado local de Morena, José Miguel Trujillo de Ita. Además, la propuesta prevé que los prestadores de servicios turísticos de la entidad poblana estén obligados a contar con un protocolo interno de actuación, confidencialidad, protección de datos personales, no revictimizar y salvaguardar a las infancias y adolescencias de este tipo de conductas. De esta manera, la iniciativa se turnó a la Comisión de Turismo para su análisis y dictaminación. Esta es la información, Eli.
0: Muy bien, muchas gracias. Por otro lado, Morena alista acuerdo de alianzas rumbo a las elecciones del próximo año. A ver, finalmente, ¿sí le van a entrar Verde PT o se van a hacer a un lado? ¿O en algunos municipios van a ir por su lado y en otros sí van a ir en alianza?
1: Así es, Eric. El vocero del Comité Estatal de Morena en Puebla, Agustín Guerrero Castillo, compartió que en los próximos días la presidenta de la Comisión Nacional de Elecciones de Morena, Minerva Citlali Hernández Mora, dará a conocer el acuerdo de alianzas electorales para los comicios del 2027. El acuerdo establecerá en cuáles de los 300 distritos federales se postularán candidatos del partido Morena, el Verde y el PT. Afirmó que irán juntos en la totalidad de los distritos. Sin embargo, aún falta que los dirigentes nacionales de los tres partidos se pongan de acuerdo sobre la distribución de estos. A partir de ello, Morena emitirá convocatorias para las y los interesados en ocupar las coordinaciones territoriales en distintas fechas. El 22 de junio se abrirá la convocatoria para las coordinaciones estatales. 3 de agosto para las distritales federales, el 21 de septiembre para las municipales y el 8 de noviembre para las distritales locales. Escuchemos a Agustín.
2: Hay muchos compañeros, compañeras que trabajan en la administración pública, en el poder judicial, en el poder legislativo, en el poder ejecutivo, ¿no? Y todos ellos tienen todo el derecho de aspirar a algún cargo de representación, eso así lo establece el Estatuto de Morena. ¿Qué les planteamos a todos? Pues que respeten tanto los términos de los documentos básicos del partido, el estatuto y las reglas electorales, ¿no? Entonces, mientras eso sea así.
1: Guerrero Castillo señaló que hasta el momento el único servidor público que ha expresado públicamente que desea ser aspirante del partido el próximo año es Raimundo Atanasio Luna, rector de la Universidad Politécnica Metropolitana de Puebla, y es al único que por ahora le pueden hacer un llamado a obedecer las reglas. Hasta aquí el reporte.
0: Bueno, muy bien. Gracias, Citla. Volvemos contigo más adelante.
1: Seguimos en línea, Eric.
0: Gracias, pues sí, más vale esto, tener cuidado y observar las reglas del juego. Hay muchos aspirantes a estos puestos de elección popular. Algunos quieren repetir, otros más simplemente quieren llegar o tener acceso a estas posiciones electorales. Pues en cualquiera de los casos, la recomendación siempre será, por supuesto, tratar de hacer lo más apegado posible a lo que establece el código electoral, y de esa manera pues se van a evitar problemas. Me parece que eso es lo más relevante. Bueno, oiga, le platico, salas de cine del Complejo Cultural Universitario van a mostrar Arte por el Mar, Hilos de Marea. Hoy lo presentan y bueno, será interesante ver esta presentación de la UAP, siempre en el propósito de fomentar el arte y la cultura. Así que bueno, pues estará en la UAP, ya le daremos cuenta de ello. Y también, por otro lado, platicarle, ya que estamos hablando de la Benemérita Universidad Autónoma de Puebla, la UAP, a través de la Dirección General de Bibliotecas, conecta a su comunidad con Jove, plataforma de videos enfocados en investigación, educación y negocios que fortalecen el aprendizaje visual a través de las demostraciones reales. Esto con el objetivo de comprender experimentos complejos, mejorar habilidades en laboratorio y conectar la teoría con la práctica. Con más de 30,000 videos en todas las áreas de conocimiento, Jove es la primera y única revista científica de video en video revisada y validada por pares académicos y utilizada por más de 6 millones de científicos y estudiantes alrededor del mundo, publicando más de 100 videos nuevos cada mes y disponibles en 14 idiomas. Anualmente Jove publica 1,200 videos de investigación nuevos, totalmente inéditos. Además, contiene casi 150 libros de texto especializado, más de 250 cursos temáticamente articulados y dentro de las 630 colecciones diferentes en 13 disciplinas de la investigación contemporánea. El maestro Alfredo Avendaño, director general de Bibliotecas, dio a conocer estas cifras, destacando, por supuesto, la relevancia que tiene para la UAP el poder ofrecer contenido, pero bien revisado y con cuidado, cuidadosamente seleccionado. Fue parte de lo que dijo.
3: Una plataforma de 30,000 videos en línea de las áreas de educación, investigación y negocios, pero contiene datos o videos multidisciplinares. Además, también puedes tener enlace para gente que les ayuda, los auxiliares de laboratorios, exámenes o pequeños quiz para los estudiantes. Es una plataforma asistida por inteligencia artificial, y lo maravilloso de esta plataforma es que son videos de corta duración, son videos traducidos, y el crecimiento de esta plataforma por año son 6,000 videos cada año. Entonces, es una nueva plataforma para todas las áreas del conocimiento. Está especializada, por supuesto, en salud, en ingenierías principalmente, pero tiene áreas muy atractivas como la parte de marketing, negocios e investigación.
0: Parte de lo que dijo el director general de Bibliotecas, Alfredo Avendaño, mientras que el gerente Eric García Amador también participó en este encuentro.
4: Es una plataforma que nace en 2006 con el objetivo de facilitar la reproducción de protocolos de laboratorio. El objetivo de Jove es que a través de videos cortos podamos entregar a los estudiantes en cápsulas muy pequeñas de conocimiento y que ellos se puedan ir con la sustancia del tema, ¿no? Somos un recurso único en su tipo por este enfoque de microaprendizaje que facilita la adquisición de conocimiento para los estudiantes. Y del lado de Jove tenemos un equipo dedicado con formación de doctorado y un enfoque de docencia, o sea, con experiencia en el aula, en hacer un mapeo, una revisión de todos los temas que contienen los programas académicos, y eso se los entregamos a los profesores, ¿no? Entonces, el estudiante, ¿no?, va a tener un documento, un PDF, un enlace, donde puede hacer clic y de una manera muy fácil pues ir a los distintos videos, las distintas colecciones, donde va a poder revisar muchos de los contenidos, y puede hacerlo no únicamente en una computadora, puede hacerlo desde el celular, desde una tablet, desde una plataforma que corra multidispositivo, y es usuarios ilimitados simultáneos, y se puede consultar dentro o fuera de campus.
0: Bueno, pues ahí está, es una nueva herramienta videográfica para los estudiantes de la UAP allá en la sede de las bibliotecas, por cierto que tiene pues varias bibliotecas muy muy buenas, con buenos acervos tanto de documentales, de libros, oferta especializada académica, y también por supuesto en este caso de videográfica. Bueno, son ya las 7 de la mañana con 59 minutos, nos vamos a ir a una pausa, pero antes le informo, la Secretaría de Infraestructura del Estado está dando a conocer, recordándole para que tenga usted precaución. Por cierto, las molestias de las obras son temporales, pero bueno, por lo pronto le recuerda, cierre parcial intermitente en los tramos sobre la diagonal Defensores de la República, entre el Boulevard 5 de Mayo y la calzada Ignacio Zaragoza, por el tianguis de los lavaderos, en ese bloque, en ese tramo, pues También entre 6 ponente prolongación Reforma. Estas obras son realizadas por la Secretaría de Infraestructura del Estado. Son ya las 8, pausa breve y regresamos con la nota de 8 columnas.
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17: Bueno, vámonos a la información más relevante del día, la nota de 8 columnas, cuando son las 8 de la mañana con 5 minutos. En esta administración se está generando equidad, en una palabra, justicia. Mi querido Mau, es el resumen, digamos, de lo más relevante que dijo el gobernador Alejandro Armenta en la entrevista exclusiva que tuvimos ayer aquí en esta cabina, y de lo cual recoges la información más destacada. Adelante, Mau, por favor.
18: ¿Qué tal? Buenos días. Efectivamente, en esta administración, por ejemplo, se trabaja para la incorporación de 700,000 hectáreas para cultivos con el fin de sacar a la pobreza, de la pobreza alimentaria a 400,000 poblanas y poblanos. Se trabaja para la generación de condiciones de seguridad, justicia y riqueza comunitaria. También para infraestructura de movilidad en la zona metropolitana y conectividad nacional e internacional. Así lo explica el gobernador Alejandro Armenta en entrevista en línea en los micrófonos de la 89.7, La Qué Buena, donde destaca que se planifica y no se gobierna a caprichos o en modas o a gustos, sino con base en un diagnóstico que considera una serie de temas en materia de seguridad, infraestructura, campo y educación. Acompañado de Pepe Anán, Vero López y Eric Becerra, el mandatario refrendó que obedece las leyes, los principios, servir sin demagogia, pues se tiene que dar resultados. Y en este contexto, pues la justicia no es solo un tema de ministerios públicos y seguridad, sino procurar los equilibrios, la justicia, lo cual, dijo, es un clamor social. Escuchemos.
19: Y es parte de lo que creo. El gobernante, el mandatario que obedece, porque eso es la función de mandatario, cuando te dan el bastón de mando las comunidades indígenas, te lo dan para obedecer. Ese es el significado. Obedecer las leyes, los principios, cuidar, proteger, servir. Y como decía el presidente Andrés Manuel, el poder se vuelve virtud solo si se pone al servicio de los demás. Entonces, sin demagogia, ¿qué tenemos que hacer? Dar resultados.
20: Claro.
19: Y, bueno, pues antes, cuando era diputado local, bueno, cuando era presidente municipal, iba a los programas de radio a informar, porque pues, como soy administrador público de profesión, entiendo que gobernar es comunicar.
21: Apoyando al temporal, además del valor agregado, en Puebla tenemos Café 5 de Mayo para cualquier desmayo, también Tiendas del Bienestar, y todo el café que se genera en el país en torno al Café del Bienestar se va a transformar y hacerlo soluble en Puebla. En este mismo sentido, el mandatario recordó que de 7 de cada 10 tazas que se consumen de café son de café en polvo, de café soluble, pero prácticamente de esas 7 tazas el 90% son marcas extranjeras, las cuales pues pagan poco realmente en función del trabajo de los cafeticultores. También habló de la recuperación del aeropuerto de Puebla con los 12 nuevos vuelos que se consideran para esta terminal aérea, como Puebla también suma 60 medallas en la Olimpiada Nacional del Deporte, se suma a la euforia internacional por el Mundial de Fútbol con el encuentro entre México y Ghana, además del próximo enfrentamiento de España-Perú. Y también los trabajos que se desarrollan en materia de seguridad pública, donde se combate la ordeña de ductos, gracias a lo cual pues Pemex aportó agregados pétreos para pavimentar 4.200 calles y se trabajará en este sentido para ampliar hasta 13.000 calles. Y en este contexto, pues, comentar que prácticamente los trabajos de pavimentación es como si fuera a y regresara de Puebla a Ciudad de México 5 veces. Parte de los trabajos que se desarrollan por la administración de Alejandro Armenta, explicó en los micrófonos de La Qué Buena. La información.
17: Muy bien, gracias, mi camarada. Oye, y ya que estás en línea, a ver, platícanos, autopista libre a Morelos será inaugurada por la presidenta Claudia Sheinbaum, ¿va?
21: Sí, así se prevé una nueva visita que desarrollará la mandataria nacional Claudia Sheinbaum, y en esta ocasión pues es de nueva cuenta en la zona de la Mixteca Poblana, donde se está considerando el desarrollo, bueno, de hecho ya se está ejecutando esta obra que permitirá un nodo estratégico para el crecimiento económico y comercial de esta región del estado y de también los estados de Morelos, Guerrero y Oaxaca, que se verán involucrados en esta autopista libre a Morelos, Markelia, de 4 carriles, que tendrá impacto en los municipios de Izúcar de Matamoros, Tehuichingo, Acatlán, Osorio, Tecomatlán, Valle,

0: proveniente de violencia ácida, Carmen Sánchez. En su mensaje, el edil Pepe Chedraui resaltó el compromiso de su administración de colocar a las mujeres en el centro de la agenda, impulsando acciones que les brinden herramientas y espacios de diálogo para consolidar su derecho a vivir con dignidad, libertad y seguridad. Escuchemos parte de lo que dijo el edil.
1: Bienvenidas a este espacio que reafirma el compromiso del gobierno de la ciudad con el derecho de las mujeres a vivir con dignidad, libertad y seguridad. Hoy, el Día Naranja, y gracias al trabajo constante de la Secretaría de las Mujeres, encabezada por Zaira González, nos reunimos para reflexionar sobre la trascendencia de un avance histórico en la lucha por erradicar la violencia ácida y garantizar el acceso a la justicia para todas las víctimas.
0: En su momento, Zaira González, secretaria de las Mujeres, destacó la importancia de visibilizar las violencias que viven este mismo género y fortalecer las acciones institucionales para prevenirlas y atenderlas con perspectiva de género. Asimismo, reconoció la valentía de Carmen Sánchez por convertir su historia en una lucha colectiva que impulsa cambios legislativos y mayor conciencia social sobre los ataques con ácido y otras formas de violencia extrema. Agregó que la dependencia que encabeza ha llevado a cabo acciones de prevención y atención como asesorías jurídicas y psicológicas gratuitas, acompañamiento inmediato y estrategias coordinadas con la iniciativa privada para fortalecer su seguridad y bienestar. Por su parte, Carmen Sánchez compartió su testimonio y enfatizó la importancia de construir una sociedad más empática, con espacios seguros para las mujeres y las juventudes, donde las víctimas sean escuchadas y acompañadas. Eric, ese reporte.
2: Muy bien, Beto, gracias. Hablamos más adelante. Que tengas buen día.
0: Excelente día, seguimos en línea.
2: Gracias, 8:06, colaboración.
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2: Mi querido Manuel Martínez, ¿cómo estás? Buenos días, bienvenido.
4: Mi querido Eric, ¿cómo estás? Buenos días.
2: Bien, bien, oye.
4: Te veo muy contento.
2: Muy contento desde ayer, ¿no? Y hasta el viernes, ¿no?
4: No. Un saludo a Berito. Cuida a
2: sus niños. Un saludo a Vero López, que está descansando.
4: Sí, hace falta.
2: Inmerecida, pero necesariamente, ¿no? Muy bien.
4: Un saludo. Oye, platicamos del Día Mundial Sin Tabaco.
2: Muy bien.
4: El 31 de mayo es el Día Mundial del Tabaco, es decir, el domingo.
2: Ok.
4: ¿Por qué es importante este día? Porque la Organización Mundial de la Salud quiere hacer reflexionar a los gente del planeta, y nos toca en el país, los efectos del tabaco.
2: Ok.
4: Yo siempre he dicho, a ver, el tabaco, porque de pronto hay esta bronca de que si la gente que no fuma critica a los que fuman, y los que fuman se enojan. Uh-huh. A ver, el tabaco, hay que quitarle la parte de cada quien tiene el derecho a hacer lo que quiera con su cuerpo. Uh-huh. Pero tiene un costo y tiene un tema. Y acá es lo que queremos darle a la gente, que de cada acuerdo. Quien lo decidió. En el mundo hay 1.202 millones de consumidores de tabaco.
2: Ok.
4: O sea, en el planeta de los 7.200 que somos, perdón, 1.200 consumen tabaco. En las Américas, en la región de América, hay 115 millones de usuarios.
2: Wow.
4: Ahorita vamos a ver qué países son los que más y nos llevamos una sorpresa.
2: Ok.
4: El tabaco mata al año a 7 millones de personas. ¿Por qué las mata? Porque tiene efectos para el cáncer, tiene efectos pulmonares, uh-huh, tiene efectos de presión. Uh-huh. Entonces, el tabaco mata, según los datos de la Organización Mundial de la Salud, a 7 millones al año. Pero ve el dato. 6 millones son fumadores activos.
2: Okay.
4: Y 1 millón son no fumadores.
2: Okay.
4: Que, digamos, viven con un fumador y tienen efectos por el tabaco. Uh-huh. En América son 736 mil muertes al año provocadas por el tabaco. La esperanza de vida de los fumadores, según la Organización Mundial de la Salud y la Panamericana de la Salud, son 10 años menos que de los no fumadores. O sea, ser fumador te baja 10 años la esperanza de vida. Si la esperanza de vida de un mexicano es de 75 años en promedio, de un fumador es de 65 años.
2: Okay.
4: Y ese es el primer dato que creo que tenemos que reflexionar todos. Insisto, yo fui fumador, a mí me gustaba mucho fumar, pero sí hay que tener claro que pues tiene un costo. Y si uno quiere aceptarlo, pues adelante. Y este es otro dato que a mí me pareció muy duro. El costo económico del tabaquismo para el mundo es de 1.4 billones de dólares. Wow. Entre el costo por salud y el costo económico del tabaco.
2: Uh-huh.
4: Y esto que está muy de moda, los vapeadores. Ya está demostrado que los niños y adolescentes que usan cigarrillos electrónicos, los vapeadores, tienen el doble de probabilidad de fumar que los que no lo usan.
2: Sí, claro.
4: Entonces es un tema que hay que tomar en cuenta.
2: Ahora además lo usan como si eso no hiciera daño. Exacto. Claro, no, que no. Es un daño, pero sobre todo lo que dices, ¿no? General, es la antesala, pues, al tabaquismo, ¿no?
4: Entonces, claro, e insisto, si uno quiere fumar está bien, pero nada más saber qué con los efectos. Uh-huh. Ahora, en México, de la población de 15 años o más, el 15.3% son fumadores, okay, y el 84.7% no son fumadores. Uh-huh. Es decir, que en nuestro país hay 14.3 millones de personas que fuman. De estos, 15.3%, 6.6% son fumadores diarios.
2: Okay.
4: Es más de 6 millones 100 mil mexicanos fuman diariamente tabaco.
2: ¿Otra vez?
4: 6 millones 100 mil mexicanos, wow, fuman diario tabaco.
2: Ok.
4: 8.7 son fumadores ocasionales. Uh-huh. Estos que muchas veces, pues después a lo mejor de una fiesta, okay, o sea, muy de vez en cuando fuman. Ahora, de los no fumadores, 84.7%, 5.1% son exfumadores, uh-huh, gente que dejó de fumar. Fíjate que no es mucho el porcentaje porque cuesta mucho trabajo. Y 79.6%, 4 de cada 5 mexicanos nunca han probado, uh-huh, un cigarro. Uh-huh. Uh-huh. El tabaco sí ha ido bajando el consumo, es la realidad. Sí, va bajando en el mundo y en el país. Uh-huh. Okay. Sin embargo, todavía hay una cantidad de gente que fuma. Uh-huh. ¿Cuántos cigarros fumamos al día los mexicanos o los que fuman? El promedio es de 8.3 cigarros al día. 8.3 cigarros al día es lo que consume la gente que fuma.
2: O sea, estos 6 millones de personas
4: fuman en promedio 8.3 cigarros al día.
2: Es bastante.
4: Sí, es
2: o
4: mucho.
2: Sea, digamos, a lo mejor sí ha bajado el número de, sí, personas que fuman, pero los que fuman, fuman un chorro. Sí.
4: 48 millones de cigarros al día se consumen. En promedio, 48 millones de mexicanos, 48 millones de cigarros se fuman al día en México. 8.6 cigarros al día los hombres y 7.7 las mujeres.
2: Okay.
4: Las mujeres son un poco menos fumadoras,
2: un poco,
4: que los hombres.
2: Un poco.
4: En cuanto a grupos de edad, uh-huh, los que más fuman son la gente, uh-huh, entre 45 y 64 años. Uh-huh. Aquí también tiene sentido. ¿Por qué? Porque era la época que no había un tema de criticar, o sea, y atacar al tabaco, digamos. Era la gente que fumaba y fumaba mucho.
2: Es la generación que es donde estamos nosotros, en donde ibas a un vuelo y fumaba. Ibas
4: en el camión,
2: en el autobús, un trayecto de 2 a 16 horas, lo que fuera, y la gente fumaba en el autobús.
4: Abrías las ventanas.
2: Abrías las ventanas para que saliera el humo. Sí.
4: Y tenías ceniceros en los descansabrazos.
2: Y en los cines.
4: En los
2: se
4: cines.
2: Fumaba en los,
4: claro,
2: cines.
4: Claro, claro. Con todo lo que había, o sea, estaba cerrado, sí, y no estaba mal. Entonces, aquí fuman 10 cigarros al día en promedio la gente de 45
2: bastante
4: y 64
2: más,
4: años.
2: Bastante,
4: sí,
2: más.
4: O sea, una media cajetilla. Seguro al día, se fuman, wow, los que fuman. Los que menos son los jóvenes de 15 a 24, uh-huh, años, que por cierto, los 15 años no deberían estar fumando,
2: no, por
4: porque
2: supuesto,
4: está prohibido a partir de los 18, uh-huh, está permitido, pero bueno. 6.8 cigarros al día, 7.5 cigarros al día de 25 a 44 años y 8.5 cigarros al día la gente mayor a 65 años.
2: Me da mucha risa ver a viejitos, uh-huh, que están fumando, señoras en la calle y tal, se echan su cigarro y dices, pues si tiene ganas de un cigarro y tiene 70 años, pues que se lo eche.
4: Claro, o sea,
2: ¿cuál es el problema?
4: Insisto, ¿no? Si usted es fumador y quiere fumar, fume.
2: Ajá.
4: O sea, si está consciente de estos efectos,
2: sí,
4: hombre,
2: sí, sabes,
4: fume.
2: Que te
4: también,
2: pero al final
4: sí, la gente de esta edad también.
2: Es un placebo,
4: pues,
2: ¿no?
4: Pues, y también, pues, un gusto y pues, está bien. Y a ver, hay que tener claro una cosa, ¿eh? El tabaquismo es una adicción.
2: Okay.
4: O sea, no es un tema que uno fume. Y ya el otro día dije, ya no voy a fumar, no,
2: ajá,
4: es cierto.
2: Ajá,
4: o sea, cuesta mucho trabajo dejar de fumar porque hay una adicción al tabaco. Es de las adicciones más fuertes que hay. Entonces, hay que dejar claro que pues, no es fácil. En cuanto a escolaridad, la gente con primaria y secundaria fuma en promedio, los que fuman, 9 cigarros al día.
2: Uh-huh.
4: Los que menos fuman son la gente con preparatoria y universidad, 7.6, uh-huh, o 7.7 cigarros al día.
2: Ok.
4: Para ya ir terminando casi. Países que más consumen tabaco.
2: Sí.
4: China.
2: Bolas.
4: China fuma 2019 cigarros per cápita al año.
2: Ok.
4: Con 1.800 millones de personas, ponle que sea el mismo promedio, hablas de 160 30. Millones de personas que fuman. 2019 cigarros per cápita al año de esos 150 millones de personas.
2: Ok.
4: Es un mundo de gente fumando, es un mundo de cigarros y es por mucho el país que más fuma.
2: Mm-hmm.
4: Segundo lugar, Sudáfrica. 1.763 cigarros per cápita al año de los fumadores. Tercer país, y los que han podido viajar a España lo dicen, España, 1025 cigarros. En España la gente fuma mucho y hay muchos lugares para fumar. Está, digamos, no tan mal visto. Cuarto lugar, Estados Unidos, 759 cigarros al año. Después sigue Francia, Reino Unido, Brasil, el primer latinoamericano, con 343 cigarros al año. Colombia y México, en noveno lugar, con 320 cigarros al año per cápita de consumo de cigarros. Uh-huh. O sea, hablas de una cantidad de cigarros muy importante en México, pero no es comparable con lo que pasa en China y Sudáfrica.
2: O sea, es uno al día promedio.
4: Así es.
2: ¿No?
4: Así es, por persona en nuestro país. Ajá, ajá. 99 cigarros sigue Perú y después la India, que fíjate, 82 cigarros al día con una población de este tamaño. Realmente la India no se fuma tanto. Uh-huh. Y a ver, y ya para terminar, ¿quiénes son los fumadores? ¿Qué perfil tienen los fumadores? Son mucho más hombres que mujeres. El 23.8% de los hombres mayores a 15 años fuman. El 7.3% de las mujeres mayores a 15 años fuman. O sea, okay, el fumador es mucho más hombre que mujer. O sea, 23.8% de los hombres mayores a 15 años fuman. Y las mujeres es el 7.3% de las mujeres mayores a 15 años. Insisto, los fumadores generalmente son hombres. En cuanto a grupos de edad, donde más hay, fíjate, si bien los que nos tocó, digamos, esta época de fumar son mayores a 45 años, uh-huh, donde más hay actualmente fumadores es gente de 25 a 44 años. El 17.8% de la gente mayor a 15 años de 25 a 44 años es fumadora. Uh-huh. De 15 a 24 años el 14%, de 45 a 64 años el 14% también, 14.8%. Y mayores a 65 años, 9.3% de la gente mayor a 65 años es fumadora. ¿Qué nos dice esto? Sí, la gente ha dejado de fumar, pero las nuevas generaciones no están tampoco ya dejando de fumar por completo. Okay. Hay un porcentaje de gente que sigue fumando y que seguirá fumando en nuestro país, ¿eh? Y también para ellos hay que hacer políticas públicas, porque también,
2: de acuerdo,
4: pues es la realidad. En las zonas urbanas se fuma mucho más que en los rurales. Uh-huh, uh-huh. 16.1% de la gente en la zona urbana fuma contra el 12% de las zonas rurales. Y en cuanto a educación, los que más fuman son la gente con secundaria, 17.2%, y la gente con universidad, 15.9%. Uh-huh. Son los más fumadores.
2: Okay.
4: O sea, esto de que la educación y, no es cierto.
2: No.
4: O sea, el segundo segmento de más fumadores son la gente con universidad o posgrado.
2: Muy bien.
4: Así son los perfiles de la gente que fuma. Insisto, no satanicemos al cigarro. No es, si usted quiere fumar, fume. Nada más esté consciente de los efectos que puede tener el cigarro, claro, para cada quien.
2: De acuerdo.
4: Tenemos amigos nuestros y familiares nuestros que vivieron algo. Y pues mira, cada quien tiene su derecho a hacer
2: cosas. Por supuesto. Y como no, gracias.
4: Un gusto.
2: Siempre.
4: Acá
2: igualmente,
4: estamos.
2: Gracias. Son 8:26, más una pausa. Regresamos con Sam García de lo que todos hablan en redes sociales.
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1: ¿Cómo estás, Sam? Buenos días. Adelante, por favor.
2: Hola, Eric. Buenos días a todos en cabina y a todo el auditorio. Pues hoy de lo que todos hablan es de un video que parece que salió de una pesadilla, y es que una mujer vivió segundos de terror absoluto cuando una avioneta la embistió en pleno vuelo mientras practicaba parapente. Las imágenes impactantes muestran el momento exacto en que la aeronave pues la golpea brutalmente y el parapente se empieza a hacer pedazos en el aire. Y en segundos pues la mujer comenzó una caída libre que parecía tener un desenlace fatal. El piloto, un joven de 28 años, aseguró que realizaba un vuelo turístico y que no tuvo margen para evitar la colisión. Sin embargo, en las imágenes pues ya desataron una polémica y una ola de cuestionamientos sobre la seguridad en el espacio aéreo. Y cuando todo parecía perdido, pues ocurrió lo impensable, ya que en medio de todo este caos y desesperación, pues la mujer logró activar su paracaídas de emergencia. Y por unos angustiosos instantes, el equipo quedó enredado en los restos del parapente destruido, provocando escenas de máxima tensión. Pero el milagro sucedió, el paracaídas finalmente se abrió y frenó la caída de la mujer, permitiéndole tocar la tierra con vida. Y lo más impactante e increíble de toda esta historia es que esta mujer de Australia pues salió completamente ilesa, así como lo escuchan, ni un solo rasguño, un hecho que ya muchos califican como un verdadero milagro y una segunda oportunidad de vida. Porque después de sobrevivir a un choque en el aire y una caída que parecía mortal, pues hay quienes aseguran que esta mujer pues definitiva y literalmente nació de nuevo. Así la nota, Eric.
1: Oye, bueno, pues tuvo una... No sé si suerte o qué fue, pero a ver, la coincidencia, la dificultad para hacer coincidir dos objetos en el mismo espacio en el aire debe ser bajísima. Pero ok, ya ocurrió, bueno, pues la posibilidad de que salves la vida después de que prácticamente te impacta una avioneta, pues también sería bajísima, y afortunadamente, pues esto lo consiguió. Qué increíble historia, Sam, que está en el portal de casaelenanoticias.com.
2: Sí, sin duda, es una de esas historias que si no hubiera prueba en video, definitivamente no creería.
1: Sin duda alguna. Gracias, Sam, hasta mañana.
2: Hasta mañana, y recuerden que pueden sacar este video y muchos más en la zona de trending.
1: Ahí lo vemos, gracias, 834 Deportes.
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1: Mi querido Omar, ¿cómo estás? Buenos días. Adelante, por favor.
3: Gracias, Eric. De nueva cuenta, buenos días. Pues vámonos a la información deportiva. Hoy arranca a las 9 de la mañana en el Estadio Zaragoza, vaya, en las instalaciones de la Universidad del Deporte, el Summit 2026 con varias personalidades. A las 9 y cuarto, que es la primera conferencia denominada Debate Táctico Selección Mexicana, con dos exentrenadores, bueno, exentrenadores de la Selección Mexicana. Ricardo Antonio Lavolpe, que es... para muchos considerados la mejor selección, porque esa selección del 2006 o rumbo al 2006 calificó al Mundial prácticamente caminando, y de verdad el pressing, la presión alta que ejercía ese equipo era impresionante, y la del Piojo Herrera, que también para muchos es la última selección, si bien es cierto no jugaba tan bonito como la del 2006, pero sí fue la selección, me parece, también me da la impresión que es la última que nos ilusionó con ese Brasil 2014, en donde se da el famoso no era penal contra los Países Bajos. Bueno, es un buen debate, una charla para empezar este Summit 2026 con Ricardo Antonio Lavolpe y Miguel El Piojo Herrera, que recordemos, El Piojo Herrera será el entrenador del Atlante ya para este Apertura 2026. Bueno, esa es la primera conferencia de 10:20 a 11 de la mañana. Marion Reimers con el presente y futuro de las mujeres en el fútbol mundial. De 11 a 11:45 El Potro Gutiérrez y Paco Flores con Profetas en su tierra, campeones invictos. De 11:45 a 12:30 Álvaro Morales con una buena charla, persona y personaje en la comunicación. ¿Por qué la denomina así? Porque yo he platicado mucho que Álvaro Morales, en mi en lo particular, me parece un extraordinario periodista, siempre y cuando esté fuera del personaje, dentro del personaje, como este crítico, esta persona que grita, este personaje que trata de sobajar, entre comillas, algunos de sus compañeros dentro de las mesas de debate. les gusta a muchos, pero también es bastante criticado, y es precisamente por eso denomina a su charla persona y personaje de la comunicación, porque también muy ad hoc Álvaro Morales ha entendido a la perfección cómo se puede manejar la industria de los medios de comunicación, y particularmente la industria del periodismo deportivo, de los programas de debate. Bueno, de 12 a 30 a 1 de la tarde con Andrés Lilini, captación y desarrollo en la selección con límites de edad. Andrés, que recordemos, es el director de las selecciones juveniles, y que dentro del organigrama de la selección mexicana o de la Federación Mexicana de Fútbol es de los pocos personajes o de las pocas directrices que hacen bastante bien su trabajo. Una muy buena plática con Andrés Lilini. Y a la 1:30 de la tarde es la inauguración de este summit. Por supuesto que estarán todas las personalidades del deporte, la secretaria del deporte Gaby La Bonita Sánchez, estará el Chelis por supuesto como el anfitrión porque es el rector de la universidad, estará invitado también el gobernador de Puebla Alejandro Armenta. 1:30 de la tarde la inauguración, y a las 2 es el partido inaugural, que es un torneo de exhibición de la Kings League con Alana Flores, que es una de las streamers con gran relevancia, Natalia MX y el Escorpión Dorado. Este es el programa para este martes, el primero de 2 días del Summit 2026. Bien. Que también les estaba platicando, bueno, mañana ya estaremos hablando un poco, ahondando un poco del programa, pero un adelanto, estará Oribe Peralta, que es otro de los grandes delanteros de los últimos tiempos, tanto de la selección mexicana como a nivel de clubes, y por supuesto quien estará cerrando este Summit 2026 con Cuauhtémoc Blanco, sin duda alguna, otro de los grandes personajes.

pasó, mandó a la gente a descansarse en el último.

0: mercado que al menos a corto plazo, ajá, no sé cuánto, no sé, digamos, no sé a cuánto me refiero con corto plazo, pero al menos a corto plazo no se ve probable que el Puebla pueda hacer.
1: ¿Uno o dos años no?
0: No, definitivamente no.
1: Híjole,
0: no me definitivamente no. Sobre todo mientras lo tenga esta administración, la actual, claro, administración, que es Grupo Azteca, Televisión, gracias, Azteca, que nos ha quedado claro que no quieren invertir en jugadores. Entonces, evidentemente, si no le inviertes a jugadores o refuerzos de calidad que sí puedan tener peso sobre el terreno de juego, no puedes competir en una liga en donde, lo hemos platicado, los ricos se vuelven más ricos y los equipos pobres pues se vuelven más pobres.
1: Y se alejan de los títulos.
0: Y se alejan completamente de los títulos.
1: Gracias, mi querido.
0: Gracias, Eric.
1: Muchas gracias. Vamos a la pausa, 8:44, y regresamos con Roberto Quintero.
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7: Miguel Roberto, ¿cómo estás? Buenos días, adelante por favor.
8: Eric, muchas gracias, qué gusto saludarte a ti y a todo el auditorio. Y bueno, en esta ocasión me gustaría platicar un poquito de la relación del emprendimiento con lo espiritual y con la inteligencia artificial. Y muy interesante, el Papa, nuestro Papa actual, León XIV, recientemente presenta una encíclica relacionada con este tema, con inteligencia artificial y, digamos, inspirado por pensamiento social cristiano. Recordemos que el Papa León XIII, de donde, digamos, toma el nombre el Papa actual León XIV, pues a finales de 1800, en una etapa parecida a la que estamos viviendo actualmente, presenta una encíclica, Rerum Novarum. Recordemos que una encíclica pues es una posición, una opinión, un documento donde el papado habla de un tema pertinente, ¿no? En ese momento era la explotación laboral y presenta su postura. Y bueno, en la actualidad, en el 2026, el Papa León XIV, que de hecho retoma, como ya lo comenté, el nombre, y además retoma el tema del pensamiento social cristiano, pues presenta una encíclica, una posición, un documento relacionado a la inteligencia artificial, ¿no? Y él habla de los siguientes temas. Primero, como idea central, pues él propone una reflexión espiritual, ética y social sobre el impacto de la inteligencia artificial en la vida humana y además en la sociedad. El número dos, él habla finalmente de la continuidad del pensamiento social en la iglesia. Fíjense que el pensamiento social, pues a mi parecer son como reglas de convivencia humana, un tema que se había dejado y nos da mucho gusto que se retome. Tercero, él habla que la persona humana es el centro. A pesar de la inteligencia artificial, tenemos que lograr que la persona humana sea la ganadora en esta cuarta revolución industrial. El cuarto, ya habla exactamente de inteligencia artificial y dice que es una ayuda valiosa, pero no confundamos pensando que es conciencia humana. El quinto, habla de ciertos riesgos espirituales y humanos, porque la inteligencia artificial, digamos, nos podría confundir. Incluso podría o seguramente va a desaparecer pues miles o millones de empleos. El sexto, él habla de verdad, comunicación y democracia. Y es un tema bien interesante, porque hemos notado que en redes sociales 60-70% de lo que vemos son fake news. Y ahora con inteligencia artificial, pues desgraciadamente se pueden crear videos de cualquier persona diciendo cualquier cosa. Entonces, muy importante el tema de verdad, comunicación y democracia. El séptimo, educación digital. El Papa León XIV propone que la IA pues sea una herramienta, un vehículo para promover la educación a través de la tecnología. El octavo habla de trabajo, economía y justicia social, y precisamente ahí ahonda en el tema de la cantidad de empleos que van a desaparecer y el compromiso que tenemos todos para crear más y mejores empleos, sobre todo los empresarios y emprendedores. El noveno habla de datos, colonialismo digital y nuevas esclavitudes. Bueno, habla que en una etapa en la que ya no tendríamos por qué contemplar temas colonialistas, pues están ocurriendo en el tema digital. Lo triste sería que en un futuro nuevamente hubiera imperios a partir ya no de, digamos, de la fuerza, sino del tema digital, del tema tecnológico. El décimo, pues un tema muy pertinente, guerra, armas e inteligencia artificial. Y habla sobre lo desafortunado que del momento que estamos viviendo, ¿no? Con dos o con tres guerras ya no entiende uno, y cómo la inteligencia artificial puede jugar a favor o en contra. Y finalmente, habla de la diplomacia, del multilateralismo, perdón, y de la paz. Y bueno, pues yo creo que es un mensaje claro a las potencias que están actuando de manera, creo yo, como irresponsable, de manera pues que no les interesa tanto el tema de paz, sino sus planes personales. Pues bueno, yo creo que es muy interesante el ver cómo un papa alza la voz, retoma un tema muy importante que viene de finales de 1800, y ahora en la postura de León XIV es integrar la ética y la espiritualidad a la inteligencia artificial, y yo creo que eso nos da mucho gusto.
7: Bueno, pues el uso inteligente, desde el uso humano de esta tecnología, que no deja de ser eso, una herramienta más para poder facilitar ciertas actividades. Si la vemos así, con por supuesto un sentido ético en la empresa o en cualquier otro lugar, pues seguramente será una buena herramienta, mi querido Roberto.
8: Es correcto, creo que así lo tenemos que ver.
7: Muy bien, gracias, nos hablamos la próxima.
8: Abrazo, muchas gracias. Saludos.
7: Muy buen día. 854 España.
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7: Mi querida Claudia Luna Palencia, buenos días aquí, buenas tardes en Madrid.
9: Con el gusto de saludarlos como siempre, querido Eric, queridos amigos radioescuchas, querida Verónica, que no sé si se encuentra.
7: Descanso.
9: Hoy importante, está de descanso, bueno, pues sí. Hoy importante, el gobierno de España, que hemos estado en este Consejo de Ministros, bueno, ha enviado al Congreso una ley para prohibir los deepfakes sexuales creados con inteligencia artificial. Hay sobre todo esa guerra, ¿no? Obsesión, digamos, que además me parece muy bien, que es luchar, bueno, contra todo el tema que tiene que ver pues con la pornografía, con la explotación infantil, con la creación de estas imágenes que también se están creando pues a través de la inteligencia artificial, ¿no? Y que muchas de estas imágenes se utilizan pues precisamente para este tipo de público, de mercados, etcétera. De hecho, bueno, ha habido diversas polémicas desde hace meses, por ahí salió, por ejemplo, con inteligencia artificial a la primera ministra de Italia, Giorgia Meloni, circulando desnuda, ¿no? Por las redes sociales, que se hizo con una inteligencia artificial, ¿no? Quejas, inclusive, bueno, con temas de bullying, de escolares, que también, pues, sobre todo las chicas, ¿no? Que dicen, oye, me han puesto mi foto, ¿no? Una foto que la han sacado en una red social y con la inteligencia artificial, bueno, pues han hecho, ya sabes, ¿no? Salvajadas horribles, las cuales luego, pues, están circulando. O mujeres que dicen que, pues, de repente se han encontrado, pues, con su perfil, ¿no? En páginas de citas para adultos como OnlyFans, ¿no? Casi en paños menores o sin ropa, cosas así, ¿no? Que son hechas a través de la inteligencia artificial. Bueno, pues hoy el gobierno de España, ayer pues el Papa, ¿no? Recordemos que presentó esta encíclica, la Magnífica Humanitas, ¿no? En la cual pues el Papa, ayer lo comentábamos, puso el acento en el tema de la inteligencia artificial, ¿no? Diciendo que los seres humanos pues no le temamos, pero que sí, pues la sea utilizada, incorporada, ¿no? Pues bajo un marco de ética, ¿no? Y precisamente, bueno, pues hoy el gobierno de España en el Consejo de Ministros, que todos los martes se reúne parte del gabinete, bueno, ha aprobado un proyecto de ley para regular el uso de esta tecnología y prohibir, ¿no?, prácticas como, bueno, pues el reconocimiento facial, la identificación en tiempo real de la persona, la vigilancia, ¿no?, a través de las redes sociales, sancionar, ¿no?, y castigar pues la utilización precisamente de imágenes pues para violentar la vulnerabilidad pues de las personas y de su honor. Bueno, Óscar López, el ministro de Transición, bueno, así ha explicado, ¿no?, parte, bueno, pues de este proyecto que es pionero en toda Europa. Vamos a escucharlo.
10: Un humanista de la inteligencia artificial, una visión que proteja los derechos, muy especialmente los derechos humanos, y que sea incompatible con los valores que hemos desarrollado como sociedad. Por eso es tan importante un mensaje como el que ayer trasladó el Papa, con el que nos sentimos plenamente identificados. Y hay quien además plantea una dicotomía siempre entre la regulación y la competitividad. Hay quien dice regular esta competitividad, regular esta innovación, y por lo tanto tenemos que ir a una desregulación. Esto es lo que defienden los grandes tecnoligarcas. Están en contra siempre de la regulación, están en contra de que haya un modelo que garantice la privacidad de los datos, que garantice la protección de los menores, que garantice tantas y tantas cosas que, como digo, están en cuestión. Y quería en primer lugar poner una breve diapositiva para que ustedes entiendan que España es el mejor ejemplo de que no compiten la regulación y la innovación, al revés. España es un país líder mundial en el desarrollo y la adopción de la inteligencia artificial, pero también es no un líder mundial, sino el líder mundial en la regulación de la inteligencia artificial.
7: Muy bien.
9: Bueno, pues sí, vamos a ver, hay que señalar que, bueno, ya lleva años, ¿no?, la Unión Europea, el Consejo Europeo y la Comisión Europea pidiéndole mayor ética y mayor responsabilidad a todos estos megamillonarios de la tecnología, ¿no?, como Elon Musk, como, bueno, muchos otros, sobre todo que la mayoría son estadounidenses, también hay chinos, por supuesto, que se hagan responsables, ¿no?, de estas empresas, de lo que crean, de esta tecnología, y de que, bueno, realmente pues protejan al ser humano más que lo expongan, ¿no? Considerando que, decía el Consejo Europeo, pues han incrementado sobre todo, pues bueno, los delitos, ¿no? De ciberseguridad, la violación de los derechos humanos. Entonces, pues es un tema que preocupa mucho, sobre todo, pues con en relación con la inteligencia artificial, ¿no?
7: De acuerdo, muy bien. Claudia, querida, gracias, te abrazo, que tengas muy buen día, buena tarde por allá.
9: Claro que sí, mañana hablamos de esta ola de calor intensísima en plena primavera y que ya está dejando varias personas fallecidas. Mañana lo hablamos, cuídense mucho, fuerte abrazo.
7: Gracias, igualmente, abrazo grande.
9: Hasta muy pronto.
7: Gracias, nos vamos, ya son las 9:00 a.m, nos vamos hoy en Línea de Debate, lo espero, de 2 a 3 de la tarde, mañana en punto a las 6 aquí en Línea Noticias. Gracias, que este para usted sea un espléndido martes. Hasta mañana.
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¿Cómo dicen que les va? Bienvenidos a este martes 26 de mayo 2026. Yo soy Liz La Fiera Gómez, aquí con ustedes a través de la Qué Buena 89.7 FM y 1010 AM. Así es, estamos ya en las maduritas. Teléfonos de cabina 222-467-1010, 467-1011, además del WhatsApp 22-28-11-45-55 para que se pongan en contacto, para que pidan sus maduritas, para que manden sus saludos, claro que sí. Ahí está el WhatsApp 22-28-11-45-55. Bienvenidos sean todos. Yo soy Liz La Fiera Gómez y estas son las maduritas de la Qué Buena.

0: 9 de la mañana con 15 minutos. Saludos para el querido Mojarrita y toda la canción, toda la gente allá en Papalotlán. Gracias que nos están escuchando. Eso, un abrazo muy, pero muy, muy grande para ustedes. Yo soy Liz La Fiera Gómez, acompañándolos con muchísimo gusto en este martes. Estamos en las maduritas de la Qué Buena. Bueno. Saludos al gran Arthur, gracias Arthur, que ya anda trabajando desde tempranito, como de que no. También para Caris, gracias Caris, un abrazo para Edith M, para Edith Tenorio, para mi querido Mau, precioso, hermoso él, que ya también anda chambé y chambé desde temprano. Eso, eso, fiera amigos, muy bien. Muchas gracias por sus mensajitos y por sus llamadas, fiera amigos, qué bárbaros.
1: Hola, hola, fiera. Muy ¿qué? Buenos días. Muy hola. Buenos días.
0: Buen día.
1: Oye, ¿podrás mandar un saludo al maestro Chiquitín en la feria de Chiquitín? Al maestro Sigüey. Y ya sabes, para mi gordo. Ajá. Que a pesar de que no estemos juntos, la distancia nos separa, pero ahí estamos. Y podrás poner la madurita de Los Ángeles Azules, Creí en Ti.
0: Ok.
1: De parte del maestro Isaías.
0: Muy bien, maestro Isaías. ¿Cómo de que no? ¿Cómo de que no? Ahorita la ponemos. 9:17, bien amigos. 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Yo soy Liz La Fiera Gómez.

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32 minutos. Gracias por seguir con nosotros, queridos fieramigos y fieramigas. Estamos en las maduritas de la Qué Buena. Gracias por ponerse en contacto. Teléfonos de cabina 222-467-1010, 467-1011 y también el WhatsApp 2228-11-45-55. Gracias. Saludos al buen Shakiro. Gracias, Shakiro. Abrazo grande para ti, para mi querida Edith, para Caris, Mara, para Mara, Marita Bebé, que ya llegó, para el padrino que nos pide los Yairas. Uf, rolón, que nos pide de los Yairas. Saludos, mi buen Javi Molina, para mi Mau. Para Edith M, que te mejores muy, muy pronto, amiga. Abrazote. Para nuestra querida Chío, también para el Shakiro. Ay, no, en serio, en serio. Muchas, muchas, muchas gracias. 9:32 a.m. Mi querida Caris, aquí está esto que nos pides de Mr. Chivo. Paso lento. Yo soy Liz La Fiera Gómez. Aquí suena La Qué Buena.

0: ¡Ahí está! ¡Que nos pidieron este rolón! ¡Qué cosa! Cuando era un jovencito, así chiquitito, dice. Cuando era muy chiquitín. Gracias, bien amigos, por seguir con nosotros a través de La Qué Buena 89.7 FM y 1010 AM. Estamos en las maduritas de La Qué Buena. Yo soy Liz La Fiera Gómez. Saludos al señor Pichón. ¿Cómo le va, don Pichón? Pásele, pásele. Eso. Al querido Hugo también. Que anduvo, festeje el cumpleaños. Estuvo re bueno el pastel, Hugo. Qué bárbaro, ¿eh? Gracias por no invitarnos. Pero estuvo bien sabroso el pastel, la gelatina. Ajá. Los refresquitos, bien fríos, fríos. Uh-huh. Felicidades, Hugo. Sale, amigo. Gracias. Pues te perdiste nuestro festejo, Hugo, ¿eh? Porque le íbamos a pasar bien padre. Nada, ya estábamos más puestos que calcetín con rombos, man. También saludos a mi querida Pili. ¿Cómo estás, mi Pili? Abrazo. Muy grande, bien chambeadora también mi Pili, seguramente ya anda con todo ahorita. 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Walmart, precios bajos todos los días. 9:45, soy Liz La Fiera Gómez y estas son las maduritas de La Qué Buena.
1: Respetable público, lucharán dos de tres caídas sin límite de tiempo.

¡No puede ser! ¡Se está terminando! ¡No! ¡Las maduritas de la que buena! Queridos fiel amigos, oigan, muchas, muchas, muchas gracias por seguir con nosotros a través de la que buena 89.7 FM y 1010 AM. ¡Eso! ¡Ay! ¡Que ya! ¡9.49! ¡Qué rápido! ¡Qué rapidísimo! ¡Saludos! Eso, mi Pili, no les digo, ya anda bien trabajadora, qué barbaridad, igual que el Pichón, que Rogelio, que mi querido Serge, que Gilito, al buen Jara también, un abrazo, Lisito Rey, a todos ustedes, a mis Evas, qué cosa, para Huguito, que dice que le fue re bien en el festejo, no quiero tantos detalles, está bien, es que dice, ay, me fue re bien en el festejo, mira, ¡Hugo, no! ¡No! Está bien, así déjalo. Yo sé, está bien. Confíen ustedes. Bueno, ya nos vamos mejor al Internacional Show de la Fiera, mis queridos fiera amigos. 9:49 a.m. ¡Híjole! ¡Ay, no es que ustedes son! ¡Ay, fiera amigos, de veras! Pero así los quiero montones. Sí, ya viene el show de La Fiera a continuación. Yo soy Liz La Fiera Gómez y aquí suena La Qué Buena.

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4: Buenos días, soy Carla Padilla con el resumen de cada hora. En Puebla, el mercado laboral alcanza 3 millones de personas, pero el 46.2% trabaja en condiciones críticas y con ingresos insuficientes. Aunque la desocupación es baja con apenas 1.8%, miles de trabajadores no logran cubrir sus necesidades básicas, según datos del Instituto Nacional de Estadística y Geografía. Anuncia el presidente de la Junta de Gobierno y Coordinación Política del Congreso Local, Pavel Gaspar Ramírez, que el embajador de China en México visitará Puebla los próximos 2 y 3 de junio, donde visitará el Congreso del Estado y algunos pueblos mágicos. Informa el diputado Julio Huerta Gómez que el gobierno federal presentó una iniciativa para aplazar la segunda elección del Poder Judicial hasta el 4 de junio de 2028, con el objetivo de contar con más tiempo para organizar y operar de mejor manera este proceso electoral. Para Andina Noticias, soy Carla Padilla.
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Son las 10 de la mañana con 3 minutos. Bienvenidos a la Qué Buena 89.7 FM y 1010 AM. Yo soy Liz La Fiera Gómez. ¿Cómo están, queridos bien amigos? ¿Cómo les va? Espero que muy bien. Y gracias a quienes se ponen en contacto. Ahí está nuestro WhatsApp, con muchísimo gusto. 22-28-11-45-55. Mi querido Isaías, ya no estás triste. Sigues triste. Las separaciones duelen, siempre duelen, amigo, pero ¿qué te digo? Fíjense que estaba viendo una serie, creo que apenas se estrenó, es como una miniserie en Netflix. Es mexicana, supongo. Bueno, ajá. Y es como sobre esto de los duelos, pero ¿cómo la tecnología entra ahí? Y entonces, es que mira, les voy a decir, hay un episodio, el primero, que un matrimonio pierden a su hija, ¿no? Su hija fallece, una hija chiquita. Entonces les ofrecen, para llevar su duelo, un androide con inteligencia artificial y que descargue y que te lleve todos los recuerdos de su hija que perdieron. Y entonces, para que, es como si nunca la hubieran perdido. Ajá, como si su hija nunca se hubiera ido. Pero en realidad es como un androide, pero así por fuera pues es su hija, ¿no? Y todo cargado con inteligencia artificial. Ya saben que lo de ahorita es la inteligencia artificial. Entonces como de imagínense, ¿no? Y dicen, y es que esto lo queremos ofrecer para la gente que pierde a alguien muy querido y no sé qué. Y así te vas a poner a un Mau de inteligencia artificial, Isaías, para que ya no sufras. Sí, esa distancia, esa separación. Te vamos a poner a un Mau de inteligencia artificial. ¿Cómo ves? Ay, dejen que me acuerde cómo se llamaba la serie. Se llama. Está padre. O sea, está interesante. La estaba viendo. Digo, es una miniserie ahí de Netflix. Y según yo, es reciente. Debe ser de apenitas que la estrenaron. Bueno, así te vamos a hacer, Isaías. pues no, y ya. Una robotina, pero con la voz del Mau, para que no le extrañes. Ay, Robotina era lo máximo. La queremos mucho a la robot. Robotina era la de los supersónicos. Bueno, ustedes están muy niños, no se acuerdan de los supersónicos, pero existió una caricatura así y que en su momento era futurista. Bueno, 10:06, bienvenidos. Yo soy Liz La Fiera Gómez. Quédense con nosotros, aquí suena La Qué Buena.

0: 10 de la mañana con 15 minutos. Ahí estuvo el rey con los mismísimos Fernández Vicente y Alejandro Fernández. Yo soy Liz La Fiera Gómez. Gracias por seguir con nosotros, fiera amigos. Saludos al papucho. Dice, ya regresé, fiera. Fui por unos cigarros, pero ya regresé. Han de haber sido cigarros sueltos, hijo, porque muchos van y ya no regresan. Pero bueno, aquí estás, mi querido papucho. ¿Y dónde es el pichón? Pero de todas formas me falta uno. Me falta Patroclo. ¿Dónde está Patroclo? Es que son tres. Es Papucho, el Pichón y me falta uno de los hermanos Dinamita. ¿Dónde está el otro? ¿Dónde está? Bueno, saludos. Un abrazo muy, pero muy, muy grande. Dice, saludos para todos los aficionados del Cruz Azul que ganaron la décima. Hola, Vladi, llegaste como dos días más tarde. El Vladi se me hace que andaba festejando y por eso apenas está llegando a trabajar. Porque ayer el Vladi no se apareció para nada. Ah, mira, dice, acá estamos en el trabajo. Mis compañeros Adrián, Martín y Joy, que son aficionados celestes, hasta se metieron al Rotoplas para seguir el festejo tipo pool party. Ah, pues con razón, ahí está. Apenas van regresando, apenas van reviviendo. Bienvenidos, ya es martes, chavos, ya es martes. Martes 26 de mayo. Y ellos, sí, felicidades. Ahí está. Azul, azul. Ra, ra, ra. Está bien, está bien, está bien. Cada quien festeja cuando quiere. Fíjense, Si ellos quieren festejar toda la semana, festejen toda la semana, total. Pues oye. Bueno. Pues, bueno, yo digo, ¿no? Yo digo nada más. A ver, ¿dónde están? Por acá tenía un mensajillo. ¿Dónde están? Ya ven, ya los perdí. Yo todo pio. Aquí está. ¿Qué dice?
1: Buenos días, Fierita.
0: Hola.
1: Buenos días.
0: Buenos
1: que
0: días.
1: La pases muy bien este día.
0: Gracias.
1: Salúdame, por favor, a Celia.
0: Hey.
1: La pasé muy bien con ella en Tlaxcala.
0: ¡Ay!
1: Mándale una cancioncita, la que tú desees.
0: ¡Ay, míralo!
1: Atentamente, Ángel.
0: ¡Ángel! Ándale, Ángel, dile a Celia. Bebé. Mi cielo, Celia bebé, ahora sí descubrí que aquí, Tlaxcala precioso, hermoso, divino, sí, aquí es 10:18.

el amor. Qué bonito. Quiéranse mucho siempre, fiera amigo. Siempre quiéranse. Y si ahí no es, pues, ¿qué hacen perdiendo el tiempo? No, escuchamos, no juzgamos. Tienen razón. Pero si así, ahí es, ahí quédense. Sean felices. Siempre sean felices, fiera amigos. 10 de la mañana con 21 minutos. Me da muchísimo gusto continuar con todos ustedes a través de la Qué Buena 89.7 FM y 1010 AM. Yo soy Liz, la Fiera Gómez. ¡Eso! ¡Qué bonito! De verdad, qué bonito es cuando la gente se quiere. ¿A poco no? Sí. 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Walmart, precios bajos todos los días. 10:22, yo soy Liz La Fiera Gómez, aquí suena La Qué Buena.

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10 de la mañana con 32 minutos. Duelo para que ya no duela. Ay, estuvo a través de la que bueno, 89.7 FM y 1010 AM. Gracias por seguir con nosotros en esta mañanita, queridos fiel amigos. Gracias, mis Sebas. Oh, pues, disculpa al buen amigo Vladi, ellos apenas van llegando. Van regresando del festejo. A Vladi, Adrián, Martín, Joy, eso, que nos están escuchando, gracias. En la colonia Chulavista, ya desayunando, dice además, estamos desayunando un rico espagueti rojo con crema de chile morrón con tortitas de espinaca. ¡Ay, qué rico! Mira, qué bárbaros, ¿cómo sufren, eh? ¿Cómo sufren, amigos? Un abrazo, mi querido Vladi. Eso, muy bien. 10:33 minutos. Yo soy Liz La Fiera Gómez. Quédese con nosotros, que aquí suena La Qué Buena.

10 de la mañana, 42 minutos. Hoy estuvo Ricardo Montaner, Eden Muñoz, para que seas feliz. Yo soy Liz La Fiera Gómez. Ay, fiera amigos, ¿ustedes son felices? ¿Sí? ¿Se consideran personas felices? ¿Libres, liberados como las gallinas? Bueno, así deberían ser las gallinas. Libres, liberadas, claro, por supuesto. Que por cierto, apenas leía un dato que me entristeció mucho. Y miren que a mí me gusta mucho comer huevo, huevo de gallina. Pero me entristeció mucho porque, según datos que han sacado sobre las gallinas, y bueno, es muy natural que pongan huevos, porque además de ahí nacen sus pollitos, se sabe que el hecho de que estén produciendo huevos constantemente las lleva a un desgaste muy grande, un desgaste físico que les puede provocar desnutrición, obviamente es microfracturas óseas, por ejemplo, problemas hepáticos, hasta osteoporosis a las gallinas. Estoy hablando de una gallina. Y que en realidad una gallina, o sea, en un estado natural, en un ambiente donde se desarrolle su vida naturalmente, tienen alrededor de 12 a 15 huevos o de 12 a 15 pollitos al año. Al año, que eso es en realidad lo que debería tener cada gallina al año. ¿Saben cuánto produce una gallina o cuánto la hacen producir por lo menos al año? 300 huevos al año, una gallina. Eso me dio mucha, mucha, mucha tristeza cuando me enteré de ese dato. Dije, oh, ¿y a mí que me gusta comer huevo? Entré en una crisis en ese momento. O sea, es que es increíble cómo podemos pasar de hacerle eso a los animales, ¿no? No, no, o sea, no voy a poner en el plan de decirles, no, no coman, no, pero solo el dato me dio mucha tristeza. ¿Cómo una gallina en un estado natural puede tener 15 o debería producir 15 huevos al año y termina produciendo más de 300 en un año? ¡Ay, no! Pero bueno, dice, fiera por acá, gracias en los mensajes. ¿Dónde te agarró la lluvia ayer? ¿Llovió ayer? ¿Dónde llovió? ¿Dónde? Por mi casa no estaba. Sí llovió, pero llovió muy poquito. Por mi casa llovió poquitito. Pero vi en algunos lugares que hasta granizo y todo, ¿no? Qué bárbaro. Espero que todos estén bien y que no les haya agarrado la granizada, por favor. Bueno, 10:44, yo soy Liz La Fiera Gómez. Aquí suena la Qué Buena.

10:51, 10:51. ¿Cómo están, queridos fiera amigos? Yo soy Liz La Fiera Gómez, acompañándolos con muchísimo gusto a través de La Qué Buena. 9 minutos para que den las 11. ¿Estás buscando frescura, calidad y los mejores precios? 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Yo soy Liz La Fiera Gómez. Quédense con nosotros, que aquí suena La Qué Buena.

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4: Buenos días, aquí Carla Padilla con el resumen de cada hora. Firman el Ayuntamiento de San Andrés Cholula y la Universidad de las Américas Puebla un convenio de colaboración encabezado por la presidenta municipal Guadalupe Cuautle y el vicerrector de investigación René Lara Díaz para impulsar proyectos orientados a la sustentabilidad y preservación del agua. Descarta el secretario de Educación de Puebla, Manuel Viveros Narciso, la aplicación del operativo Mochila y anuncia el desarrollo de una estrategia enfocada en la prevención, la seguridad escolar y la cultura de paz, la cual incluirá foros de consulta y actividades formativas con enfoque en derechos humanos, que iniciarán el 12 de junio en el Centro Escolar María Morelos y Pavón y el 24 de junio en la UPAEP. Isaí N. fue detenido en Nogales, informó así Omar García Harfuch. Las autoridades lo identifican como operador logístico del cártel de Sinaloa dedicado a la producción y distribución de drogas sintéticas hacia Estados Unidos y Costa Rica. Para Lina Noticias, soy Carla Padilla.
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mismísima Lila Downs, cambias mi mundo. Muy, pero muy buenos días, queridos fiera amigos. Yo soy Liz La Fiera Gómez, a través de la que buena 89.7 FM y 1010 AM. Muy bien, fiera amigos. Gracias por seguir con nosotros en este martes 26 de mayo 2026. Te voy a decir, ayer fueron los horóscopos de la semana. Pero ahorita, como todos están con su onda que del fútbol y todo, fíjense que les voy a decir ahorita, nada más díganme qué signos son. Y les voy a decir qué equipo de fútbol mexicano son, qué equipo de fútbol mexicano eres según tu signo zodiacal. ¿Quieren saber quién es Pumas? ¿De una vez o después? ¿O quieren saber quién es el América? No, no, no es Leo. No, le reencanta protagonizar a Leo, pero no. No, no le tocó el América. No. Cáncer. Híjole. No me tocaron mis rayados, creo. Ahorita lo consulto bien con la michibola. ¿Quieres saber quién es el Cruz Azul? El actual campeón del fútbol mexicano. Bueno, ¿qué equipo de fútbol mexicano eres de la Liga MX? Bueno, de fútbol mexicano. Según tu signo zodiacal. Me dicen, Piscis, viera, ojalá sea Chivas. Qué nervioso, ojalá sea las Chivas. Le van a... ¿Quién le va a las Chivas? A ver, levante su manita. Ay, hermanos, Chivermanos, un abrazo para ustedes. A mi Panchito precioso que ya anda desayunando, le mando un abrazote. A mi querida Edith Tenorio, al buen Arthur, gracias, gracias. Por acá dice, viera, yo soy Géminis, a ver qué equipo me toca. Muy bien, ahorita vamos con eso. 11-6, soy la Fiera Gómez, aquí suena la Qué Buena.

11 de la mañana con 13 minutos. 11:13. Vuelve, dice Ricky Martin y Los Ángeles Azules. Vuelve. Gracias, fiel amigos, por seguir con nosotros a través de la Qué Buena 89.7 FM y 1010 AM. Mi querido Shakiro, dinos, ¿qué estás festejando? Porque hace rato pedí esta canción, la de Balada para Adelina. Es que esta canción es de quinceañeras y de quinceañeros, y esta la pusimos ayer para los Pumas. ¡Ya suéltenlos! ¡Suéltenlos! Pobres amigos de los Pumas. Un saludo a mi amiga Nancy, por cierto, que la quiero mucho y es muy fan de los Pumas. Ánimo, amiga Nancy, ánimo. Ya el otro torneo será nuestro, vas a ver. De mis rayados, de mis rayadas, de tus Pumas y así sucesivamente. Pero bueno, saludos, mi querido Shakiro. A ver, vamos a ver. Me pidieron Géminis, ¿qué equipo de fútbol mexicano eres? Eres el Atlante, aventurero, nostálgico, siempre listo para cambiar de plan. Si aparece algo más divertido, puedes pasar de primera a segunda en un solo salto. Sí eres. Esta semana te pueden salir propuestas muy espontáneas, ¿eh? Pero ten cuidado, no gastes de más. ¡Ay! ¿Qué me pidieron? ¡Piscis! ¡Ora, Piscis! ¡Ora! Bueno, está bien, yo no lo estoy haciendo la michibola. Te tocó ser Tigres. Mejor nadota. Y eso que yo no soy Piscis, pero bueno, ¿te gusta destacar? Que te reconozcan, sentir que vas ganando aunque nadie esté compitiendo contigo. Eso sí, esta semana alguien va a notar tu presencia, sí o sí, Piscis. Bueno, ya, ahí está, Piscis, eres Tigres. Ah, miren, muy bien. Ahora los Tigres. Está bien, está bien, está bien, está bien, son felinos, son felinos. 11:15, soy Liz La Fiera Gómez, aquí suena la Qué Buena.

11 con 18 minutos a través de la que bueno 89.7 FM y 1010 AM. Yo soy Liz La Fiera Gómez. 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Walmart, precios bajos todos los días. 11:19, yo soy Liz La Fiera Gómez. ¡Aquí suena la qué buena!

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11:32, fiera amigos, ¿cómo están? Qué gustazo continuar con todos ustedes a través de la que bueno, 89.7 FM y 1010 AM. Ahí está la canción de todos los fiera amigos y fiera amigas, el guapo. Qué chulo amanecí, de veras. Pues así estamos, muy guapos todos nosotros, por supuesto que sí. Muy bien, fiera amigos, gracias por seguir con nosotros en esta mañanita. Y vamos, vamos con los otros signos que me están pidiendo. Para que sepan cuál equipo mexicano de fútbol son, según su signo zodiacal, ¿ok? A ver, me vi Aries, ¿verdad? Me dijeron. Mi querida Edith, al buen Arthur, todos ustedes, amigos. A ver, levanten la mano, Aries. Creo que el padrino también eres Aries, ¿verdad? A ver, vamos a ver. Aries, eres ni más ni menos que el América, Aries. Andas con confianza de sobra y energía para entrar a cualquier discusión, aunque nadie te haya preguntado. ¡Ay, Aries, eres el América! Ganar discusiones imaginarias es tu pasión. ¡Ay, sí son los Aries, la verdad! ¡Virgo! ¿Qué crees, Virgo? También que me están pidiendo, Virgo. ¡Eres ni más ni menos! A ver, espérate. ¿Qué? Es que por acá tiene su canción, creo. Creo que sí, ¿no? Es que este me da harta risa. A ver, vamos a ver, eres. ¡Ay, eres el Guadalajara! ¡Ni más ni menos! Así es, Virgo, eres tradición de costumbre y de confiar en lo conocido, aunque a veces te haga sufrir. Tú no te importa. Dices que más vale malo por conocido que bueno por conocer. Así, ni modo. Te cuesta abrirte a pequeños cambios. Sientes que vas a traicionar tu esencia. Sí son los Virgo, ¿verdad? ¡Ay, qué hermoso, de veras! ¡Qué hermoso y qué divino! Vamos a ver. ¿Yo qué? Edith, no es mi culpa, no es mi culpa. La michibola así lo está designando. Aries es América. Virgo es Chivas. Vamos a ver. Sagitario, Sagitario le toca ni más ni menos que ser los Pumas de la UNAM. ¡Ora ya! ¿En serio? A ver, Sagitario, eres... ¡Ah, mira, sí! Un día andas motivado y al otro día cuestionando toda tu existencia mientras ves memes en horario laboral. Sí eres, y comes pizza fría. ¡Ay, mi vida! ¡Ay, no! Por favor, Sagitario, esta semana no tomes decisiones importantes así nada más porque amaneciste dramático y adolorido. Por favor, Sagitario. Ay, mis vidas, les mando un abrazo. 11:35, soy Liz La Fiera Gómez. Aquí suena la qué buena. Ya soy.

Pues ya son las 11 con 45 minutos. Gracias, saludos para todos ustedes. Queridos fiera amigos, yo soy Liz la Fiera Gómez, acompañándolos en esta mañanita. Ay, qué rápido se está pasando el tiempo. No puede ser, no puede ser. A ver. A ver, vamos a ver. Nos están pidiendo Scorpio. Scorpio, ¿qué? ¿Qué equipo de fútbol americano eres, Scorpio? Ahora ya, Scorpio es el Monterrey. ¡No puedo! ¡No puedo! ¡Puedo! ¡Ay, mi chibola! ¿Qué estás haciendo hoy? ¿Qué estás haciendo hoy? Bueno, Scorpio, eres los Rayados de Monterrey. Traes ideas grandes, pero bien raras. Y unas formas de resolver las cosas. ¡Ay, no! Con una energía que al principio nadie entiende, pero después te quieren, aunque sea poquito. ¡Oh! ¡Nos quieren poquito! ¡No! Ahí está, Acuario. A ver, Acuario, eres sentimental, aferrado, pero todavía confías, aunque ya hayas visto suficientes señales, ¿ok? Ilusionarte es lo tuyo, desilusionarte no tanto, aunque caigas una y otra vez, siempre encontrarás la forma de levantarte. Acuario, eres el Cruz Azul. ¡Felicidades, campeones! Campeones, dije. Mira nomás, qué cosa. Bueno, a ver. Ay, Cáncer. Ahora resulta, Cáncer, eres el león. ¿Qué? Somos la fiera. Bueno, sí, sí, soy la fiera. Ok, órale, eres el león. Emocional, intenso. Te conectas rápido con el ambiente alrededor. Eres bueno para escuchar, pero muy impaciente para resolver problemas. Ay, sí somos el león, entonces sí somos, no lo voy a negar. 11:47, soy la Fiera Gómez, quédense con nosotros, aquí suena la Qué Buena.

0: 11:49, voy a despedirme con Libra. ¿Qué equipo de fútbol mexicano eres, Libra? ¡Ay, eres el Toluca! ¡Bicampeones, Eres constante, disciplinado y de los que sí leen las instrucciones antes de empezar cualquier cosa. Eso sí, no adoptes responsabilidades que nadie te pidió resolver, Libra, por favor. ¡Ay, eres el chorizo power, entonces! Oye, Libra, te tocó el Toluca. Caen bien, fíjate que sí. Sí, hasta eso sí, sí, sí. Muy bien, muy bien. Ahí está. ¿Estuvieron de acuerdo con sus equipos, mis queridos signos zodiacales? Los que le tocó la América son los más felices. Sobre todo el padrino. No, el padrino sí le va a la América. Él sí, sin duda. Pórtenseme bien, cuídense mucho. Y mañana nos escuchamos 9 de la mañana en Las Maduritas y a las 10 el Internacional Show de la Fiera. Yo soy Liz La Fiera Gómez, pásela muy bonito. Piscis también estuvo muy de acuerdo, ¿no? Con sus tigres. Híjole, te hubiera tocado al menos los toros Nesa. Mira, yo creo que les quedaba mejor toros Nesa. No sé por qué la michibola de repente rojó tigres. Yo digo que a Piscis le tocaba mejor los toros Nesa. Intensos. Les encanta el caos. Pero con una personalidad imposible de ignorar. Sí, a Piscis le vamos a cambiar por toros Nesa, aunque ya no exista. No importa, no importa. Eso. A veces sentías las cosas personales, aunque no era así. Sí, sí son los toros Nesa. He dicho caso cerrado.
1: ¡He dicho! ¡Caso cerrado!
0: Hoy voy a retar a la michibola y vamos a cambiar a Piscis por los toros Nesa. Al menos está mejor que ahora el Tigres. ¿Tigres qué? Nadie le va a Tigres. ¡Vámonos! 11:51, yo soy Liz La Fiera Gómez. Hasta mañana, queridos fieramigos. Que tengan increíble tarde, tomen agua, coman frutas y verduras y no se anden asoleando demasiado. Si llueve, saquen la lancha para que puedan pasar de una calle a otra, ¿ok? Hasta mañana a todos. Aquí suena la Qué Buena. Adiós.

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2: Buen día, soy Carla Padilla con el resumen al momento. En Puebla se realizará una jornada de reciclaje para dar un manejo adecuado a celulares, laptops, cables y electrodomésticos en desuso, promoviendo el correcto tratamiento de residuos electrónicos. David Kershenovich informó que se instalarán filtros sanitarios en aeropuertos internacionales para detectar posibles casos de ébola. Además, Claudia Sheinbaum señaló que habrá vigilancia epidemiológica conjunta con Estados Unidos y Canadá durante el Mundial de Fútbol. La discusión sobre la soberanía nacional provocó un nuevo enfrentamiento entre Morena y la oposición en el Congreso. Rubén Moreira Valdés acusó a Morena de polarizar el país y evitar debatir temas de seguridad, economía y migración. Para En Línea Noticias, soy Carla Padilla.
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te dije, a través de qué buena música, de la que buena, en el primer bloque musical. Oigan, y si esas rolas están chidas, imagínense las que vienen, están súper, súper chidas. Oigan, señores, ya les pido un fuerte saludo, un fuerte abrazo a mi querida.

la tarde, porque ayer le comentaron que iba a llover como eso de las 6, 7 de la noche. Y efectivamente, bueno, por allá por mi rancho sí llovió. Llovió a las 7 de la noche. Ah, quién sabe, allá por la colonia de tu vida, mijo. Pero pues bueno, pues señor, mientras tanto, vámonos con más de Qué Buena Música. Llega el rey de las taquillas, el señor Julión Álvarez. El tema se llama Tus Ojos Verdes. A través de la Qué Buena, en Qué Buena Música, de la Qué Buena. Las 12 con 19, bueno, ya 20, 12, 20.

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4: Buenas tardes, soy Carla Padilla con el resumen de cada hora. Señala el secretario de Infraestructura, Juan Manuel Contreras, que el puente de la Transformación se encuentra terminado y únicamente en fase de revisión física, previo a su inauguración, que se llevará a cabo la segunda semana de junio. Se manifiestan integrantes de la Federación Nacional de Estudiantes Revolucionarios Rafael Ramírez sobre el Boulevard 5 de Mayo con rumbo a Casaguayo, lo que mantiene cerrada la circulación vehicular en esa dirección. Tome precauciones. Presenta la directora del Instituto Municipal de Arte y Cultura de Puebla, Anel Nochebuena Escobar, el Festival Es en Ubria, que se realizará del 5 al 8 de junio en el Callejón 16 de Septiembre y contará con más de 15 actividades gratuitas entre eventos artísticos, culturales, danzas y más. Para Andina Noticias, soy Carla Padilla.
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1: Don Pepe Luche, muchísimas gracias por aquí en Sola. ¿Qué tal tu posición? Muy buenas tardes. Oye, ¿será posible que me puedas poner la canción de Adivina con Noel Torres? Ayer la escuché y tenía mucho tiempo que no la escuchaba ya. Por favor, me la pones, te la encargo. Te escuchamos aquí en, obviamente, Chololita la Bella, dice, aquí haciendo los quehaceres del hogar y también escuchando La Qué Buena. Me parece perfecto. Dice, ¿por qué? Hola, ¿qué tal tu pop? Por favor, ponme algo del conjunto Primavera. Te escuchamos aquí

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WhatsApp desde aquí de Cholulita. Dice, mucha gente te escucha aquí en Cholulita, arriba Cholula. Por eso quiero, llamo a Cholula. Oigan, si este, yo creo que me iba a vivir a Cholula. Me iba a vivir a Cholula un día de estos, hombre. Sí, porque está bien bonito, está bien bonito. Pues señores, seguimos con más de las complacencias de La Qué Buena. Vámonos ahora con Noel Torres aquí en La Qué Buena.

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Guadalajara, en Cari León. Vámonos con más de los saludos que han llegado a través del número del WhatsApp 2228-1145-55. Dice por aquí, hola, ¿qué tal, Topo? Dice, muy buenas tardes. Oye, ¿me puedes poner la canción del Terrenal? Dice, a ver si te da tiempo. Claro, por supuesto. Aquí tienes.

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0: señores, damas y caballeros, se quedó los compadres de marca registrada. Oigan, regreso a las 3 de la tarde con Salsa Cumbiando de la Que Buena. 3 de la tarde, Salsa Cumbiando de la Que Buena. Mientras tanto, señores, se quedan con Eddie Becerra en línea. Sí, en línea, debate a través de La Que Suena en Puebla, Puebla capital.
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2: Buenas tardes, soy Carla Padilla con el resumen de cada hora. La UAP realizará el evento Arte por el Mar, Hilos de Marea en el Acuario Michín para promover el cuidado del medio ambiente y los océanos mediante arte, moda sustentable y educación ambiental. El impacto de aumento salarial en las finanzas estatales de Puebla será de 860 millones de pesos, reveló el coordinador del Gabinete Estatal, José Luis García Parra, quien indicó que se homologará el magisterio dependiente del Estado la mejora de 9% anunciada por la presidenta Claudia Sheinbaum. El diputado local de Morena y presidente de la Comisión de Gobernación y Puntos Constitucionales, Julio Miguel Huerta Gómez, compartió que no se han presentado avances sobre la iniciativa de revocación de mandato, que fue concesada por la Consejería Jurídica del Gobierno del Estado de Puebla. Para En Línea Noticias, soy Carla Padilla.
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1: ¿Qué tal? ¿Cómo está? Buenas tardes, 2:02 p.m, 14:02 de este que es martesito, 26 de mayo del 2026. Soy Eric Becerra, encantado de saludarles y de darles la más cordial bienvenida, invitándolos a que se queden con nosotros a lo largo de los próximos 58 minutos a partir de este momento, en línea de debate de los martes, que siempre tiene a bien acompañarnos mi querido Rafa Canedo Carrión. ¿Cómo estás?
2: Muy bien.
1: Buenas tardes, bienvenido.
2: Aquí muy, muy contento de estar aquí, como todos los martes que sí trato de estar aquí.
1: Muy contento
2: y muy agradecido, sobre todo pues, con la gente que nos escucha.
1: No, claro que sí, muchas gracias, salvo que el tránsito vehicular se te atraviese.
2: Que la gente no sepa utilizar las direccionales. Soy Mr. Quejas. tengo otra queja. Fui a México, como te platicé hace rato. Sí, sí. Porque si hay tres carriles, el lento va en medio. ¿Cómo? Es el más lento es extrema derecha.
1: Así es.
2: Media velocidad en centro.
1: Moderado.
2: Y el máximo de velocidad, que es 110 kilómetros, del lado izquierdo.
1: Así es.
2: O sea, entonces, no te pongas en el carril en medio si eres de los más lentos.
1: Suele pasar, Miguel.
2: Suele suceder.
1: ¿Cómo estás?
3: Muy bien.
1: Buenas tardes, bienvenida.
3: ¿Puedo opinar?
2: ¡Por favor! ¡Claro!
1: No, bueno.
3: Quiero ser un agregado.
2: Así es. Eso.
3: Con el perdón de los hombres que están en la mesa y en esta cabina.
1: Aquí no me fijo.
3: Yo sí me he fijado.
2: Ajá.
3: Que los hombres, por alguna extraña razón, así como dicen que las mujeres no sabemos manejar cosas,
1: lo que es falso.
3: Que sí, sí. Es falso.
2: No.
3: También. No sé por qué los hombres les da, porque se ponen en el carril de alta, pero van a baja velocidad.
2: Por ejemplo, que está peor.
3: Y no es
1: más peligroso.
3: Sí, sí, sí. Y dices, si vas a ir despacito, pues pásate a tu carril, ¿no?
2: Ay,
3: exacto, por favorcito.
2: Exacto, mira, total, 100% bajo. Es más, hay trailers que van a 3 por hora y van en el carril del medio.
3: Ah, bueno, pero es que el tema de los trailers es palabras mayores.
2: Sí.
3: Mira, yo manejo cada semana 4 veces en carretera, forzosamente, y en el tramo de Apizaco a Tlaxco, hay una parte en la que no sé por qué se satura de trailers. No es una autopista, pero sí es de estas carreteras de 4 carriles que debes saber cómo utilizar.
2: Ajá.
3: Bueno, los trailers se abren y te invaden hasta el cuarto carril.
2: Sí,
3: y
2: claro,
3: les da exactamente lo mismo. Y hay puntos en los que me ha pasado, casi te vas a la cuneta, te tienes que abrir. Porque les vale, porque saben que llevan en efecto el tráiler y que, la verdad, como nos toca.
2: Sí, claro. Como dicen, no es derecho de paso, sino de peso.
3: Y qué terrible, ¿eh? Y no sabes cuántos accidentes. Y cuando vienen sin carga, peor. Porque entonces corren a todo lo que...
2: Pero sabes que sí me ha tocado ver tráilers de veras que van a una velocidad. Mira, yo soy correlón. Pero luego veo, tráilers, doble remolque, sin carga, que van a 150 o 140.
1: No tienen, de veras, vergüenza, si podemos usar una palabra.
2: Sí, por no decir.
3: Bueno,
2: por no decir que están huérfanos.
1: Exactamente. Bueno, también nos acompaña Paola Ruiz, ella es titular del programa de Leche para el Bienestar en Puebla. ¿Cómo estás?
4: Buenas tardes
1: y bienvenida.
4: Buenas tardes, Eric, muchas gracias. Buenas tardes, Ale. Buenas tardes, Jessy.
1: Rafa, ¿se parece?
2: ¿Qué pasó? Espero que nos esté viendo, Ale, que por supuesto que no.
1: Nos moríamos de risa, ¿sabes? Siempre lo veo. Nos morimos, nos dice, y por supuesto que estamos hablando de ti.
2: ¡Ah, qué muy gracias! Corazón me sumaba los oídos.
1: Un reclamo que le hiciste. Pero bueno, oye, cuéntanos por favor cómo va el programa del tema de la leche. Están a torca.
2: Y los trailers de licor son los que no violan la ley.
1: Son los que no van a exceso de velocidad.
2: Para que lleguen a tiempo.
4: Para que lleguen.
1: Exactamente.
4: Así es, Rafa. No, pues quiero comentarles que vamos en crecimiento en nuestro padrón. Estamos llevando a cabo hoy más que nunca una supervisión de manera permanente. En días pasados tuvimos denuncias en nuestras oficinas en donde la ciudadanía nos preguntaba que cuándo les iban a llegar las tarjetas de derechohabiente. Les preguntamos de dónde se les habían prometido y nos dijeron que están siendo convocados a reuniones en colonias en donde ni siquiera tenemos lecherías autorizadas. Y hay personas apenas al programa, pues dicen que el pan de leche para el bienestar, y que los que estén interesados en

trámites fuera de las lecherías. Los trámites se hacen de manera directa, sin intermediarios y sin ningún tipo de condicionamiento. Y ahorita es en lo que estamos dando con estas personas, estamos investigando de dónde vienen, porque además están utilizando logotipos institucionales, están compartiendo esta información por grupos de WhatsApp, y entonces

0: súper bien. Y dices, pues, ¿ves? ¿Cuántos? No, si ya hay patrullas clonadas y eso, pues, ¿qué podemos esperar de un papel oficial? ¿Sabes que es muy fácil meterte al internet? Usen agarrar y copiar, claro. Oye, qué importante es que la gente sepa y que verdaderamente, sobre todo de mí, o sea, que se ponga en contacto con ustedes y les diga, está pasando esto, está bien o está mal.
1: Así es, por eso es que gracias a estos espacios que nos dan apertura, hoy queremos alertar a las familias poblanas que no se dejen engañar, que las únicas personas autorizadas para pedir este tipo de documentación son nuestros promotores, nuestros supervisores. Ellos van plenamente uniformados, identificados, llevan en su credencial un QR que la ciudadanía sin ningún problema puede escanearlo y los va a redireccionar directamente a la página oficial del Gobierno de México. Y nosotros difundimos las inscripciones de manera mensual en las lecherías. Ahí los promotores difunden con cartulinas, con anuncios.

un link para que las familias poblanas puedan ubicar su lechería más cercana, acudan y ahí con mucho gusto los estamos llevando en el proceso, que además es un proceso administrativo gratuito. Rafa, no tiene ningún costo. También alertar, pues, si alguien les pide dinero, no hay intermediarios,

0: Pedro Pérez y van, te piden lo que sea, la gente cae lamentablemente algunas personas y después como lo denuncian, se agarran.
1: Sí, no, abusan de la necesidad de la gente, ellos confían en que sí les va a llegar la tarjeta, llevan su documentación confiados con esa esperanza de que van a recibir el apoyo y pues no se vale que estén operando con un programa.
2: Es que para algunas cosas, digo, después de todo lo que ha vivido y hemos visto de la modernidad,

0: dentro del jueves, 10 segundos. O sea, por 10 segundos de su tiempo, medio o 20 minutos o un minuto, lo que fuera, pero no se pongan pues, en peligro de quebrar la cara.
1: Y más que están dejando datos personales que los pueden utilizar para un tema electoral, para un pre-

0: honesta y confiada lo llevan y pues no saben lo que les espera o para qué fin puedan utilizar. Es por eso que estamos alertando a toda la ciudadanía que no se dejen engañar, que los programas se entregan de manera directa, sin intermediarios y sin ningún tipo de condicionamiento.
1: El famoso robo de identidad.
2: Sí, claro.
1: Está muy de moda ahorita.
2: Pero en este es usurpación de funciones, además, ¿no? Porque es un problema público.
3: Y es un fraude, ¿no?
2: Es un fraude. Uh-huh. Sí, así claro.
1: Es. Y es que ya son muchos delitos, porque me supongo que en esta parte son delitos federales cuando es. Pues, cuando te haces pasar por alguien que no eres. Más aparte, el delito que le estás viendo la cara al ciudadano y estás utilizando su información para cometer otro fraude. Entonces, yo creo que ya es una acumulación así de cosas. Es.
2: De acuerdo.
0: Más los logotipos institucionales que están utilizando para hacer sus anuncios y hacer las convocatorias en casas particulares en donde nosotros no llevamos a cabo inscripciones ahí.
3: El tema es que, sí, como menciona Rafa, es toda una industria, ¿eh? El tema de los fraudes en general es toda una industria. Creo que la semana pasada estuvieron del gobierno del estado previniendo sobre, no sé si a ustedes les llegó el mensaje, de la fotomulta, ah, sí, ¿no? Que te llegaba, ¿sí? Que tienes que pagar y
2: es un fraude.
3: Pero de repente, digo, te agarran tus 5 minutos.
2: Bueno, si dices chispas, es cierto, ¿no? Porque además te pone, lo hacen muy creíble, 87 kilómetros. Ay, claro que. Hasta te ponen dónde y tal, ¿no?
1: A mí dicen 87 kilómetros y digo,
2: no, no, no, no, no, no, no, no, no, no,
0: es creíble.
1: Sí, no es creíble.
2: En la reforma.
1: Y con todo.
2: Oye, a ver, bien dice Jessy, qué bueno que traes el tema. Hay que estar muy atentos de lo que recibimos en el teléfono. Solamente hay dos formas de que te enteres que tienes una fotomulta, ¿no? Una, que te llegue la notificación si tienes parque móvil, uh-huh. Ahí te llega, suele llegarte el aviso, tienes una fotomulta. Y es muy preciso, tienes la foto y no sé qué, ya está, ¿no? Y la otra es que cuando vas a pagar la tenencia o comprar el vehículo,
3: ahí
1: bueno, también tienes un delito de finanzas.
2: Bueno, también digo, eso sí, te llega la cobranza.
1: La cobranza y la multa, es más. Y trae la foto de la placa de tu coche, en dónde fue. Ahora sí que los kilómetros que tienes que circular y los que rebasaste.
2: Sí.
1: Bien,
2: fíjate que el otro día yo sí tuve una fotomulta en la autopista. Uh-huh. Venía de Tlaxcala por la autopista, está padre, sin mano, llegas en 5 minutos a 220.
1: Sí, claro. Si vas normal, es media hora.
2: Pero entonces casi nunca me incorporo a la autopista, siempre me sigo derecho por el periférico. Y ahora no sé a dónde iba y tomé la autopista. Y entonces nunca entiendo cuál es el límite de velocidad en ese tramo. Del periférico como hacia la Hermano Cerdán. Sí. Hay un letrero.
1: Es 90, se cumple todo el país, no cumple todo el periférico. No,
2: de mi formato, sí, de mi momento. Pero, a ver, esa autopista supones que 110, 120, como dice Rafa, pero no, en ese tramo son 90. Y en efecto, la fotomulta dice: venías a 97, está la foto del coche, y sabes que es lo peor, que era un coche prestado. Porque no se puede hacer impuesto. Entonces, chistos, ya con la pena, ¿no? La persona que me lo prestó me dice: no te estoy cobrando, pero te estoy avisando que
0: tengo. Gracias a ti, tengo gracias,
2: bueno, no fue tan importante. Porque me imagino que por la vía, ¿no? Es una vía importante, ya tuvimos, ya pagué. Es la única forma de que tengas la notificación de las multas. Si te llega un mensaje, no hagas caso. Si te llegan a tu casa y te dicen que te van a gestionar los 3 litros de leche,
1: ¿no?
2: Cero. No es así.
1: Bueno,
2: ¿cómo es la convocatoria?
1: Que se den los tiempo que necesiten
2: al público.
1: Y el QR.
2: Ah, sí, pues,
1: ya si te manda hamburguesas Poncho, bueno,
2: no.
0: Sí, claro.
2: No le hagas clic a nada de lo que te digo.
0: Sí,
2: a nada.
0: Sí, no hay corroboración de una página oficial y de un medio oficial. Es mentira.
2: Es que te da en un segundo vez y dice pago multa punto no sé qué. Y dice, sí, no hagas clic a nada. Señoras de la tercera edad, por favor, si les mandan violines de buenos días, no le den clic a la
1: señoras de cualquier edad. Y bueno, señores y señoritas.
2: Ok, de la segunda edad también. O sea, no pues, de veras, es le roban la identidad. Lo peor, o sea, lo menos que te pasa es que se te bloquea el teléfono y tienes que llevar la grabación y no sé qué. Y es una zona. Entonces, por favor, no la hagan clic. Reiterando entonces, ¿en dónde, cómo nos enteramos de, para
0: de tener acceso a todas las poder? Convocatorias están a través de nuestras páginas oficiales, Facebook, Twitter e Instagram. Yo estoy como Paola Ruiz. Y además en cada una de las lecherías ahí siempre ponemos anuncios, van nuestros promotores de manera mensual, ellos van con su uniforme, portan su credencial, el QR que estamos diciendo que es muy importante, donde los redirige a la página oficial, y no manejamos grupos de WhatsApp de la ciudadanía, o sea, no hay, ese medio no es oficial. Tenemos un grupo de WhatsApp por lechería, pero eso lo administra la distribuidora o la concesionaria, en donde ahí están nuestros promotores, nuestros super visores, y les difunden información a las que ya son derechohabientes, quienes no.
1: Que son grupos no nada más de ustedes, sino los que son derechohabientes.
0: Sí, de la lechería, o sea, en cada lechería tenemos un padrón de X número de personas, ahí la distribuidora, que es la encargada de hacer la venta todos los días, maneja los anuncios, pero ya gente que es integrada al padrón. Quienes no estén integrados, nosotros no manejamos grupos de WhatsApp para mandar información, mucho menos para solicitar documentación anticipada, jamás. Eso no está permitido en el programa. Se pide documentación como copia del INE, copia de CURP, de cada uno de los integrantes de su familia y comprobante de domicilio el día de la inscripción. Una vez que realicen los promotores la inscripción, le hacen entrega de su tarjeta y le devuelven los documentos. Nosotros no nos quedamos con documentación, o sea, no tenemos archivo de esta base de datos personales. El trámite es de manera personal, en el momento que dura aproximadamente 5

0: 1903 en el barrio de Santiago. Ahí implementé un módulo de manera permanente que opera de lunes a viernes de 10 de la mañana a 4 de la tarde, y con mucho gusto los podemos orientar y atender si más confianza les genera ir directamente a nuestra.
1: Lo más oficial es que se vean los promotores, que lo chequen.
0: Así es,
1: ¿no?
0: Que corroboren.
1: Porque luego traen de veras hasta sus chalecos.
0: ¿Sí?
1: Y el
0: escudo.
1: Clonado, sí, claro,
0: claro,
1: claro, claro.
0: Y la gente pues
2: ¿cuántas
0: cae?
2: ¿Lecherías hay en Puebla?
0: Actualmente tenemos más de 480 lecherías en todo el estado.
2: En todo el estado, y aquí en la capital.
0: Y aquí en Puebla capital tenemos 115 lecherías.
2: Y además también hay que decirlo, la gente que tiene el beneficio del programa de la leche del bienestar, pues ya lo tiene, o sea, ya sabe que puede ir, cómo funciona. Y a lo mejor aquí sí aplica que hasta con tus vecinos, tus amigos, les dices, ¿no? Oye, si quieres, tienes que hacer este proceso, tienes que ir a tal lado. De verdad, no se deje engañar, no se deje engañar.
0: Así es.
3: De acuerdo. Pues, Paola, gracias por venir. Y bueno, pues nos vemos pronto.
0: Claro que sí, Eric, muchísimas gracias por el espacio.
1: Y felicidades, y sobre todo, pues, de educar a la gente para que, pues, para que no se la fraudulen, por decirlo
3: así. Es, exactamente.
1: Para que no le vean la cara.
3: Bueno, gracias, gracias. Por...
0: Muchas gracias.
3: Jessy, Rafa, les parece que vamos a una pausa y regresamos. Es una línea de debate martes con muchos temas que platicar en la mesa. Volvemos.
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3: Dos de la tarde con 23 minutos. Regresamos en Línea Debate hoy martes con mis queridos Jessica Baltazar y Rafa Cañedo, preguntándoles qué esperan ustedes del Mundial. A ver, es que son varias aristas. Una, que no haya ningún episodio adverso en México.
4: Violento.
3: Violento. Que no se vayan a enfermar los jugadores que van a comer a no sé dónde y regresan y no pueden ni jugar al día siguiente.
4: Las tortas ahogadas de Guadalajara.
3: Esas cosas que preocupan un país que es anfitrión, pues al final, jugadores, equipos, no sé, porra, aficionados que vienen y demás. Por un lado eso, pero por el otro, ¿creen que va a reactivar un poquito la actividad económica turística, especialmente en estos días en México, Jesse?
5: Pues pensaría que en algunas de las principales ciudades sí, ¿no? Como es el caso de Puebla, por la cercanía con la Ciudad de México, por la importancia de nuestra ciudad, del estado, pensaría que sí en algunos puntos habrá un crecimiento turístico, o por lo menos habrá la curiosidad de algunos turistas de ir a conocer ciertos puntos, ¿no? Sí. Sobre todo los que te quedan cerca, o a lo mejor los que tienen aeropuerto, o a lo mejor no, porque digo, de la Ciudad de México para acá, a lo mejor te haces 2 horas, 3 horas, pues, sí, si hay algo, pero 3 horas y puedes conocer algunos pueblos mágicos, la propia capital que es hermosa, ¿no? Y supongo que a lo mejor se les hace fácil viajar, no sé, a Yucatán, a Veracruz, que tiene el aeropuerto.
4: Sí, que están conectados, sí, que está, bueno, es que el DF, pues prácticamente, bueno, el DF ya que nadie
3: la necesita. La Ciudad de México,
4: creo que solo yo, no, está verdaderamente conectado, sí, con todo el país. Y yo creo que sí, no tendría por qué no, incluso hasta que no supongamos que no vengan ningún turista, pero cuánta gente de nuestros amigos, de nuestros conocidos, pues quiere ir a ver el partido, que al restaurante, que al bar, o sea, entonces también va a haber derrama económica, más obviamente más los turistas, que si yo fuera turista y vengo a México y sé que y conozco Puebla y su gastronomía, pues yo sí quisiera ir a probarla, la verdad.
3: No, no, por supuesto. Yo lo que pienso, lo que planteo más bien es que seamos buenos anfitriones, que también los poblanos de por sí recibimos mucho turismo, mucho de ellos de originarios de otros países. Vas al centro los domingos, los sábados, y ves realmente ya mucho turista extranjero. Le gusta mucho al europeo.
4: Sí, como decía un amigo, puro güero.
3: Puro güero, exactamente.
4: Exactamente.
5: Sí, hay, yo creo que hay puntos muy específicos, no solo en Puebla, sino también en el resto del país, que son de la preferencia de los extranjeros. Y aquí creo que sí valdría la pena, por ejemplo, que restauranteros, que en general prestadores de servicio, le pusieran un poquito más de cuidado a capacitar a la gente. No sé si a ustedes les ha tocado, pero en los últimos 15 días me ha tocado ir a restaurantes o a cafeterías donde la atención no es precisamente la mejor. Apenas fui a una y me pasé 20 minutos esperando.
4: Que ¡Desbarráncalos! ¿Quién?
5: No me acuerdo el nombre. Sí.
4: Pues también que sepan.
5: A tomarme la orden, pero no solo eso. Dije, bueno, a ver, ¿puedes venir, por favor? Ajá. Y me dice, ¿va a tomar algo? Dije, no, creo que nada más vine a ver.
4: Sí, a ver qué tal cómodas están las sillas.
5: Y te das cuenta que claro, no es grosería.
3: No, es falta de capacitación.
5: Sí. Pero de capacitación y de una capacitación muy básica, ¿no? Sí. Y le comento, le digo, estoy esperando que me vengan a tomar la orden. Ay, hay un QR, si quieren tomarlo.
3: ¡Bolas! No, por favor.
5: Sí, pero me han pasado cosas así en los últimos 15 días que me dejaron pensando. Dije, bueno, ¿qué tanto capacitas a tus meseros? Claro. Y también creo que eso te habla de la rotación.
3: a Nochitlán.
5: ¿Qué tanto ha crecido la rotación?
3: Sí.
5: Y que hoy es, algunos amigos me platican, que muy complejo que encuentres alguien que quiera trabajar como que de manera permanente, ¿no?
3: ¿Sabes qué?
5: Sí, claro. También, imagínate capacitar un mesero hoy y otro pasado y otro la otra semana y otro.
3: Hay un distintivo, un reconocimiento que está emitiendo el gobierno federal, la Secretaría de Turismo especialmente, en coordinación con la Canirac. Se llama Reconocimiento México Anfitrión. Y se lo dan a los hoteles, a los restaurantes que están justamente preparados perfectamente para recibir a los turistas en el mundial. Ayer justamente se presentó en un hotel que está aquí a la vuelta un balón enorme, justamente pues para promover, ¿no? el fútbol y demás, y el gusto por la por estar atentos de todo lo que va a haber en el mundial. Y entonces ahí mostraron este distintivo. Y me dio, pero igual lo que sí creo, que tienes razón, Jessy, es si hay mucha rotación,
5: sí,
3: porque también las condiciones contractuales, salariales de los meseros, específicamente, pues puedes hablar de otro tipo de personal también en el mismo gremio, no son las mejores, no porque sean malos, sino porque no da el negocio, ¿no?
4: Es que todo es un círculo.
3: Es un círculo.
4: Todo es un círculo, claro.
3: Y el tipo, o sea, tú, así, ves restaurantes en España. Hay un mesero por cada 10 mesas. Un mesero. Y te atiende medio mal, o bastante mal.
5: Bueno, yo te voy a decir.
3: En México hay 3 meseros para una mesa, o sea.
4: Y te siguen atendiendo mal a veces.
3: No, pero sí. No. O sea, esta parte es.
4: Sí.
5: Muy compleja. Pero fíjate que ahorita que dices eso, Zacatlán. Y me vino a la mente ahorita que decías. Sí. Es Zacatlán. Hay un lugar que es muy famoso. Que todo mundo dice la taquería de los diablos. No se llama así.
3: Okay.
5: Y los dueños se molestan
4: cuando les dices.
5: Pero todo mundo así dice, vamos a los diablos. Las niñas que te atienden, verdaderamente mis respetos.
3: Okay.
5: Llegan y así sea una mesa de 10 personas, te piden tu orden y se acuerdan perfectamente de cuántos tacos y de qué quieren cada uno, sí, bebidas.
4: Ah, o sea, no apuntan.
5: No apuntan. Y esa es como la característica.
4: Sí, la firma del restaurante,
5: firma
4: por decirlo,
5: sí. De la taquería. Y en menos de 5 minutos tienes tu pedido en la mesa.
3: Yo lo he visto eso mucho en restaurantes.
4: Qué chistoso.
3: Meseros que no apuntan. ¿Usted qué va a tomar? Perfecto, muy bien, ahorita vengo. Y te lo llevan y no fallan.
5: Sí.
3: Súper memoria.
4: Sí, ¿cómo le hacen? Debe de haber algún tip que no los pase.
3: No me vayan a dar un café, una leche entera, no deslactosada. Ya estoy viejo.
5: Sí, y llegan y te dicen, usted pidió tapas.
3: O igual el que apunta también lleva mal.
4: Pero mira qué chistoso. Yo pensaría que le dicen la de los diablos por el pésimo servicio.
5: No. Yo creo que es una de las mejores taquerías de Zacatlán. Además, deliciosos.
4: ¿Y cómo? Ahora sí que cuál es el nombre verdadero para que vayamos.
5: No me acuerdo.
4: Pero preguntas a de los diablos y todo
5: está
4: el mundo.
5: Está un costado de la iglesia.
3: Es como nadie se acuerda del nombre de los, el pozole del Parque de las Letras.
5: Ah, Mellos.
3: Mellos, bueno, tú sí te acuerdas. Yo no me acuerdo, lo que me acuerdo
5: es que está delicioso.
3: Sí. Está perfectamente ubicado, ya sabes dónde. Y si
4: pero fíjate que regresando al tema, qué importante es cuando el turista viene, y ahorita les voy a contar una anécdota personal.
3: Sí.
4: O sea, cuando vas a un lugar normalmente y te atienden bien, sea otra ciudad, sea otro país, sea donde quieras, te dan ganas de regresar.
5: Sí, claro.
4: Hace, te lo juro, yo creo que tiene 30 años por ahí, fuimos a Mazatlán. Nos atendieron pésimo en todos lados. O sea, pregúntame cuándo regresé a Mazatlán. Nunca. Nunca, porque se me quedó grabado. Mazatlán, mal servicio.
3: Yo quisiera ir cada 3 años.
4: Y te lo juro. O sea, si dicen vamos a Mazatlán, mejor vamos a Puerto Vallarta. No, mejor vamos a otra playa.
3: Apenas un amigo fue y le pregunté, y porque se quedó en las hadas. Le dije, oye, sigue siendo lo que fue hace 30 años.
5: Manzanillo.
3: No. Dice, precioso, riquísimo, padrísimo, la atención, no sé qué, tal. En cambio, pues, otros lugares, vas a otros lugares y a veces no es la atención esperada, ¿no?
5: Y yo creo, fíjate que este tema, bueno, da para mucho, pero sí creo no solamente en la capacitación, sino que aplica perfectamente el refrán de que al ojo del amo engorda el caballo.
4: Sí, claro.
5: Y de verdad que si tú no puedes estar al pendiente del negocio, le comentaba el otro día también a unos amigos, fuimos a un lugar y mi nieto y mi marido me dicen, vamos por un helado. Llegamos, eran 2 minutos para las 8 de la noche. Pedimos el helado, sí. Y me dice el muchacho, ya cerré. Le dije, no ha cerrado, tienes abierto. O sea,
4: sí, claro. Y no, faltan 2 minutos.
5: Y faltan 2 minutos. Uh-huh. No, ya cerré. Ya. Sí, claro. Dije, ¿tienes ahí la caja? ¿Tienes los estándares? Claro. No. Y no me vendió el helado.
4: ¡Desbarráncalo!
5: A la semana llegamos y estaba la dueña. Ah. Y nosotros siempre vamos a ese lugar más o menos en promedio a la misma hora.
3: Sí, 2 para las 8. Uh-huh,
5: 2 para las 8.
4: Es más, ya lo hacen a propósito. Ahora que se frieguen.
5: Y me llamó la atención y le digo, ¿me da un helado? Uh-huh. Sí, cómo no. Y atrás de nosotros, por lo menos se formaron 5 familias más. Pasa. Familias, o sea. Sí, de 2 para las 8, a las 8:10 debe haber vendido 50 helados. Wow. Pero estaba la dueña.
3: Sí, claro. Sí.
5: Y yo creo que sí es parte mucho de capacitación, pero mucho también de platicar con tus trabajadores y decirles, tú tienes un sueldo gracias a esa buena atención.
4: Sí, claro.
5: Gracias a que vendes, gracias a que atiendes bien a la gente.
4: Y fíjate, es ahorita lo que dice, y es que de verdad es súper importante, porque lo que yo he visto y lo que he platicado con mis amigos, o sea, normalmente todos los negocios, pues es importantísimo que el dueño esté.
3: Sí.
4: Pero de los más importantes la industria del turismo y de los restaurantes.
3: Sí, sí, sí.
4: Porque también, si no está el dueño, pues obviamente todo el personal... Híjole, no, hace lo que quiere.
3: Hay una merma
4: importantísima. Exactamente. Entonces,
3: y bueno, todo esto también porque ayer nos encontramos justo en la presentación del libro Puebla, Latitud de uh-huh. México, que está padrísimo. Lo encapsuló el gobernador Alejandro Armenta. Ahí estaba la secretaria de Bienestar, Laura Artemisa García Chávez. Y la verdad es un libro muy bonito.
5: Sí.
3: Muy padre.
4: Me dijeron.
3: Fotos increíbles.
4: No me invitaron al gran evento, pero me dijeron.
3: Rafa, yo te invito.
4: Ya fue. Ya pasó.
3: Va a haber otras.
4: Pero sí, me dijeron que el libro estaba de veras padrísimo. Súper bien hecho, súper bien producido. Sí. Entonces, pues mira, felicidades. Pero es por Puebla.
5: Y sobre todo porque coloca Puebla al nivel del lugar que me digas para visitar su riqueza natural, para que conozcas. Hasta todos los gustos, ¿no?
4: Hasta gastronómica.
5: Yo quiero ir a ver una cascada, yo quiero ir a comer rico, tienes ahí
3: donde quieras. Oye, me dio mucho gusto escuchar opiniones, que Jorge David Cortés, el coordinador de comunicación, digamos, de alguna manera, como en su estreno ahí con los medios, empresarios y demás, le dio la palabra a diversos comunicadores. Pepe Nen habló acerca del tema deportivo, que cómo están impulsando el deporte, y eso atrae, por supuesto, el turismo, sobre todo con los eventos internacionales y nacionales que están ocurriendo aquí en Puebla, como el partido internacional que ocurrió el fin de semana. Pero bueno, el caso es, también habló, le dieron la palabra a un colaborador de este espacio, a Ale Cañedo.
4: Mira.
3: Un tipo que sabe bastante de turismo.
4: Yo siempre lo he dicho, yo creo que en el estado Puebla, no creo que haya una persona que más sepa de turismo que él.
3: Sin duda.
4: Y de veras, y no es porque sea mi primo, porque también tengo unos primos que son unos mensazos, pero no los mencionamos para no quemar a nadie. No, pero de veras, Ale.
3: Muy bueno, muy
4: como
3: bien.
4: También siempre digo, Ale Cañedo es el más decente de los Cañedos, incluyendo.
3: Sí, claro. Muy bien. Bueno, bien buena presentación, buen libro, y se lo recomendamos para que promueva Puebla. Hay que promover Puebla, que vengan la mayor cantidad de personas.
4: Es que sobre todo en la época que estamos. O sea, hoy Puebla no compite con las ciudades de México. O sea, no compite contra Mérida, no compite contra San Miguel de Allende, compite contra el mundo.
3: De acuerdo.
4: O sea, estás compitiendo. Entonces, un turista, cuando esté en su casa en Italia o en México, en donde quieras, dice, ¿a dónde quiero ir? Pues hay que darle razones para que venga a Puebla, no para que escoja otro destino. Y ya que está acá, pues convéncelo a que regrese.
3: Así
5: y a que te recomiende.
4: Y a que
5: porque eso es fundamental.
4: Claro,
5: lo que decía Rafa de Mazatlán, ¿no? Si yo no conozco Mazatlán y lo escucho, a lo mejor
3: a
4: lo mejor si lo tenías pesado, dices, no, pues mejor vámonos a otro lado.
3: Claro. Sí, de acuerdo. Bueno, son 2:37, hacemos una pausa breve y regresamos. Esto es En Línea, debate de martes.
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2: Eric Becerra ya está de vuelta para continuar con En Línea Debate.
3: Puebla ya tuvo el del fin de semana.
4: Pero fue de, ¿no? Y viene otro, ¿no?
3: De México. Y viene España, España, Perú, ¿no? Perú.
4: Ah, viene España,
3: Perú. El 8.
4: Exacto. No, no, no. Son amistosos.
3: Pero vas a ver el próximo campeón. Sí.
4: Aquí. ¿No es Perú? Posiblemente. Posiblemente.
3: Bueno. Sí, sí.
5: Adelante. Ciudad de México, Monterrey.
4: Y Guadalajara.
3: Guadalajara y Monterrey. Son los tres.
4: Creo que en total van a ser 16 partidos o 20 partidos.
3: A partir del 11 de junio.
4: Algo así, ¿no? No,
3: bueno. Bueno, está con nosotros Mirna Toksky, quien es rectora de la Universidad Tecnológica de Huejotzingo. ¿Cómo estás, querida?
24: Hola, ¿qué tal?
3: Buenas tardes. Bienvenida.
24: Muchas gracias por el espacio.
3: No, hombre, al contrario. Oye, gracias que nos trajiste una sidra de Huejo. Pues son típicas, clásicas, es la tierra y además. Es muy bueno porque es, además, le van cambiando. Ya tiene mucha creatividad e innovación. Es de arándanos.
24: Por supuesto.
4: No es de manzana.
24: Todas las sidras llevan manzana, por eso son sidras, pero llevan algunos otros sabores extra y
4: sabor
24: reales.
4: Sabores
24: de fruta.
3: Sí, sí, sí.
4: ¿Y qué esto padre, tiene alcohol? ¿Eh? Pues ábretelo, ¿no?
3: Solo faltan los hielos, hermano.
4: Bueno, ahorita lo ponemos a enfriar.
3: Oye, Mirna, ¿cómo vas? Hay una oferta importante académica, por supuesto, en la universidad.
24: Sí, claro. Pues decirte que independientemente de que estamos ahorita en un proceso de admisión que cierra en agosto, pues estamos acercando a todas las instituciones de educación media superior a la universidad. Hay un programa que denominamos la otra universidad, Vive UTH, con la intención de tener el acercamiento social con todos los jóvenes y darles probaditas a todas las carreras que tenemos. En total son 9 carreras ahorita, las repito rápidamente, son licenciatura en administración, licenciatura en mercadotecnia, contamos con ingenierías, la nueva que abrimos apenas en enero fue agricultura, que es algo muy necesario de acuerdo a la producción de la región del Ixtapopo. Contamos también con la ingeniería en mecatrónica, en mecánica, ingeniería industrial, tecnologías de la información, ingeniería en alimentos e ingeniería textil. Son 9 carreras y 2 maestrías, una maestría que vamos a aperturar ahorita, que es en mecatrónica, y otra maestría en innovación. Realmente

0: Ya de Chiapas, tenemos alumnos de Guerrero, alumnos de Veracruz, y eso es importante porque al final pues ellos deciden estudiar allá, viven allá y generan pues economía circulante, ¿no? Y eso es algo importante de todas las universidades que hay en Puebla, porque hay que mencionarlo, somos un estado con muchas opciones educativas y eso es un referente. Nuestro gobernador del estado, Alejandro Armenta, es algo en lo que ha hecho mucho hincapié de preparación, de fortalecer hoy con la educación dual, que es una gran ventaja, porque ya los chicos salen pues más preparados, pero también con mucha experiencia. Antes nos tocó en nuestra época, pues no salíamos luego con opciones laborales, había que buscarle y siempre te pedían ¿y tu experiencia?
1: Sí, claro, bueno, la buena que, del señor.
0: Los
1: claro.
0: que iniciamos y desde que íbamos estudiando y nos íbamos metiendo en medios, pues teníamos la facilidad, ¿no? Pero hoy se requiere ya con experiencia. Entonces nuestros chicos salen ya con una formación muy clara, tienen ya dos titulaciones, una titulación como técnico superior universitario y la segunda que ya es como ingeniero o como licenciado. Entonces son opciones muy buenas porque a los chicos pues les ayuda, eso genera pues ofertas laborales muy buenas, porque creo que hoy lo importante no solo es que terminen una carrera, sino que también trabajen de lo que estudiaron, y a eso nos estamos dedicando, a tocar puertas con muchas empresas, no solo regionales, locales, sino también nacionales, internacionales y ahora hasta mundiales. ¿Por qué? Porque tenemos, estamos en un lugar increíble, muy bendecido, digo yo, porque pues hay muchísimas empresas que se están instalando en toda la zona y pues vale la pena ir tocando puertas para generarles esos espacios a los alumnos. Además, comentar que como somos una institución pública, pues también tocamos puertas con algunos ayuntamientos, también hacerles ver que se requiere también que ellos hagan su aportación a la educación, y han becado a nuestros alumnos. Decirte
1: sí,
0: que con
1: claro.
0: muchos alcaldes tenemos esa fortaleza, que becan a los alumnos, los que venimos de la cultura del esfuerzo.
2: De Huejotzingo, como
0: pues, sí, cuesta
2: 40
0: trabajo,
2: o algo,
0: ¿no?
2: Así, me acuerdo.
0: Mira, tenemos 624 alumnos de Huejotzingo, de los cuales ya el alcalde becó a 100, ¿no? En San Martín Texmelucan tenemos 840, es donde están el mayor número de alumnos, becó 50 y ahorita en este cuatrimestre va a becar otros 50. Y así en cada municipio vamos tocando puertas con intención de apoyarles. Además, ya les estamos dando beca alimentaria, porque también es algo que hemos detectado. Hay chicos que pues tienen necesidades y pues hay que hacer lo propio. Pasamos a ir a charola con todos los directivos y estamos becando alumnos. Yo creo que ya el otro mes, en junio, voy a aperturar un desayunador gratuito, porque es algo que necesitamos. Tenemos una población de 3,000 alumnos y obviamente pues hay necesidades, ¿no?
1: Sí, claro.
0: Siempre la vida de estudiante requiere de muchas situaciones difíciles y complicadas que vale la pena pues también aportarle un poquito, un granito de arena a, pues a los jóvenes, ¿no? Decirte que estamos involucrados en temas también internacionales. Recientemente estuvimos en la Embajada de Estados Unidos, fuimos la única universidad que trabajó con un tema muy interesante, por cierto, que tiene que ver con una plataforma para detectar información falsa.
2: Ok.
0: Entonces
2: bien,
0: fue algo maravilloso porque participamos varias universidades de México como tal, pero de Puebla en específico solo fuimos la Universidad Tecnológica de Huejotzingo, participamos igual apenas en un hackathon en la Embajada de Estados Unidos. Entonces no solamente estamos en temas regionales, nacionales, internacionales también, ¿no?
2: ¿Qué es hackathon?
0: Mira, se presentan varias plataformas que ellos elaboran, ellos generan y entonces hacen una serie de dinámicas con tecnología. Entonces, bueno, ya estar a ese nivel, eso habla de que hay calidad, ¿no?
2: Y son como hackathon de hackers, ¿no?
0: Sí,
2: de la
0: claro,
2: parte tecnológica. Y les ponen un problema y lo tienen que resolver.
0: No, y eso
2: pero
0: es
2: por software.
0: Sí, pues ya en inglés, ya no solamente hablamos de temas de inglés, también estamos metiendo francés, alemán, por las necesidades propias, ¿no? Y también chino, porque apenas se instaló una empresa mundial, que es la quinta más importante a nivel mundial, y bueno, también nos dijo queremos llevarnos alumnos, y
2: de
0: eso
2: acuerdo.
0: Pues nos motiva a seguir ahí moviéndolos, fortaleciendo. Nos fuimos igual, apenas un tema a nivel nacional, y nos trajimos siete medallas de bronce en temas deportivos. Entonces, creo que lo que hace falta a veces es motivar a los jóvenes, decirle, vámonos, adelante,
2: hay todo esto,
0: que haya,
2: ¿no?
0: Tenemos que hacerlo.
2: Vente por
0: ¿no?
2: la derecha, porque hay todo esto para ti, de oportunidades para crecer, para incorporarte,
1: para trabajar
2: posteriormente al ámbito laboral.
0: Sí,
1: y
0: yo
1: creo que no hay mejor inversión para un país que
2: la educación.
1: Es la realidad.
0: Es la manera de transformar.
3: La educación es la base
1: de todo.
3: Si no tienes educación, en todos los sentidos,
1: sí,
3: no hay nada más.
1: No tienes nada.
3: No tienes nada.
2: Claro. No tienes posibilidad de crecer, de progresar.
1: Claro.
0: Sí. Pero también decirte rápidamente que tenemos ahí un tema de arte. Contamos con una galería de arte, que es la única

0: en todo el país a nivel de tecnológicos y politécnicos. Vamos a dar inicio a la tercera edición, vamos cambiando todo lo que se va presentando. Nos faltaban unos cuadros de Alemania, ya llegaron. ¿Qué queremos con esto? Pues que vean que también el arte, no necesitamos pagar para tener arte, para generar que los alumnos se involucren en temas también, por ejemplo, de música. Tenemos un grupo, ya es una orquesta de cuerdas que armamos con niños de educación básica. El más chiquito tiene 6 años y toca excelente el violín. Ya los estamos llevando a temas pues de presentaciones. Apenas se fueron a Durango, los motivamos, no les cobramos nada por ese tipo de capacitaciones y de clases, porque creemos en la universidad como un espacio de puertas abiertas, no de cuatro paredes, sino la intención es generar todos los cambios y las transformaciones desde la universidad, beneficiando no solo a los alumnos, sino también a los papás y a la propia comunidad.
1: De
0: temas de transformación, donde igual de repente de la calabaza de Castilla les enseñamos a la gente de la región a hacer botanas hechas a base de calabaza de Castilla. No les cobramos absolutamente nada, con la intención de motivarlos a hacer otras cosas, de generar sus propios negocios, y también si les falta algo, marca, todo lo que es su marketing, pues ahí lo trabajamos.
1: Ay, tienes esa carrera, o sea que
2: sí, claro.
1: Mirna, gracias por venir. Rectora de la Universidad Tecnológica
2: de Huejotzingo. Sí, me gustaría preguntar antes de que se vaya, o sea, por ejemplo, los jóvenes que nos están escuchando, si quisieran inscribirse, ¿cuándo se abren las inscripciones? ¿Qué tienen que hacer? ¿Hay examen de admisión?
1: ¿Qué te parece? Vamos a la pausa y regresas y nos respondes.
2: Sí, porque yo creo que es muy importante.
1: No, me parece, ¿no? Claro que sí. Volvemos, no le cambie.
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0: constantemente lo que hacemos es visitar igual las instituciones de educación media superior, vamos con transporte, los llevamos a la universidad. Ahorita ya tenemos 1,000 alumnos de educación media superior que han acudido a la universidad, que les hemos dado todo el recorrido, uh-huh. le hemos expuesto probaditas de todas las carreras, pues con la intención de que les genere, ¿no?, el amor y la pasión. Obviamente ya tienen algunas capacitaciones en algunas en algunos bachilleratos y eso ayuda, uh-huh. pero no está por demás que conozcan y vean. Son 20 hectáreas en las que estamos ubicados y eso pues también genera más gusto, ¿no?, y ánimos por ir a una universidad donde se respira también oxígeno.
1: Puro.
2: Y por ejemplo, ahorita estamos terminando mayo. ¿Cómo es? Si yo quisiera entrar para el siguiente semestre, ya estoy a tiempo, ya se me pasó.
1: Ya están abiertas.
2: Hay examen de admisión.
0: Por su ubicación, para ver en qué nivel están y obviamente ayudarles de acuerdo a lo que ellos tienen idea de lo que van a estudiar. Entonces es contactarnos, ir a la universidad o bien por redes sociales y nosotros ya les damos una explicación o una visita. Ya hoy con todo lo virtual también se puede generar ese tipo de accesos. Y pues eso pues ya les motiva. Tenemos muchos alumnos de aquí de Puebla, de hecho son 250 los que están estudiando allá. He de decirles que luego les pregunto, ¿y desde qué hora se levantan para ir a Huejotzinco a las 7 de la mañana a su primera clase? A las 4 de la mañana se levantan, ¿no? Eso es ganas de querer ir a estudiar. Uh-huh. Yo pues vivo allá en Huejotzinco, cuando venía a Puebla pues también me levantaba a las 4 para poder venir a estudiar. Entonces creo que la distancia no es un pretexto,
2: pero no está tan lejos.
0: No, estamos a media hora, no es mucho tiempo. La intención es que pues a veces algunos en Puebla, atravesar Puebla a veces es más
1: cuando tienes 17, 18 años,
2: no te importa,
1: tienes energía, tienes vivacidad y le entras a todo. Oye, además de felicitarte porque son muy buenos resultados, pues te agradezco que vengas y reiterarle al público que tenga hijos en edad ya de estudiar. ¿Es también bachillerato o directo a licenciatura?
0: No, solo es licenciatura. En este caso es TCU, que es Técnico Superior Universitario, solo con prepa. El único requisito, pero tú mencionas algo importante, el tema de la edad. También los de con juventud acumulada como nosotros pueden estudiar.
1: Veintitantos, treinta y tantos,
0: la bronca. Por supuesto, la intención es tener la actitud, ¿no? Y yo creo que eso ayuda. Por ejemplo, en el tema de agricultura es interesante. Hay muchos que están acudiendo porque también les hemos hecho ver que es importante la tecnificación y la profesionalización en temas del campo. Entonces estamos igual generando pues nuevos productos orgánicos con la intención de regresar al campo los nutrientes que a veces le hemos quitado, y ellos están pues más que emocionados, así es que no hay edad para acudir, allá les esperamos y además tenemos muchos intercambios y movilidad estudiantil a otros países, he de decirlo. A Puebla solamente llegaron dos becas en el 2025 a finales y las dos becas de la Alianza del Pacífico de todas las universidades las ganamos nosotros. Entonces ya estamos listos para las que
1: vienen. Estás muy presumida.
0: Y vamos a
2: qué padre que esto en Puebla.
1: Sensacional. Gracias, Mirna.
0: Gracias,
1: Roma,
0: bendiciones.
1: Rafa,
0: los esperamos,
1: UTH. Rafa, ya nos vamos.
2: Qué rápido se pasa esto.
1: Rapidísimo. Gracias que nos escucha. Lo espero mañana a las 6 de la mañana en Línea Noticias para despertar y empezar el día bien informado. Y también mañana, que es miércoles. Mitad de semana, vamos a transmitir este programa en Línea Debate, nada más que va a ser de economía, como todos los miércoles. La vamos a transmitir desde una gasolinería en la recta Cholula, sentido a San Pedro, para ver qué tal está quedando toda la obra de pavimentación, de rehabilitación que está realizando el gobierno del estado.
2: ¿Y va a haber litros gratis o algo? ¿Para que vaya a formar?
1: Vale, estaría bien. Buena idea, ¿eh?
2: Pues sí, ¿no?
1: Pedimos a ver si es cierto.
2: A ver si sí, exactamente.
1: Gracias, coma rico.
2: Gracias.
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2: Buenas tardes, soy Carla Padilla con el resumen al momento. El Ayuntamiento de Puebla descartó crear la figura de vecino vigilante para labores de seguridad. Mónica Silva Ruiz señaló que no es viable delegar funciones policiales a civiles por falta de capacitación y complicaciones legales. En Puebla podrían imponerse penas de hasta 10 años de cárcel y multas de 117 mil pesos a quienes permitan o induzcan a menores al consumo de alcohol, tabaco y drogas. Jaime Aureoles advirtió que el Estado ocupa el segundo lugar nacional en fumadores menores de edad. Con el objetivo de acercar servicios integrales por el cuidado de los seres sintientes, el gobierno de la ciudad, encabezado por el alcalde Pepe Chedraui, realizó una jornada de bienestar animal en la Junta Auxiliar de San Pablo Xochimehuacán, acercando diversos servicios veterinarios y de atención especializada. Para En Línea Noticias, soy Carla Padilla.
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1: Señores, ya son 3 de la tarde con 15. Aquí iniciamos con Salsa Cumbiando de la Qué Buena. 3 con 15.

0: 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No le cambie.
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1: Bueno.
2: Hey.
1: ¿Qué onda?
2: ¿Vas a venir? Te estoy esperando.
1: Sí, ya voy. ¿Te vas a meter o qué? Porque me vas a mojar los asientos. ¿Qué pasó, bebé? ¿Querías hablar conmigo?
3: Mira, mija, tal vez me engañé. Tal vez fui ciego. Pero...
1: ¿Pero qué?
3: Me hubieras dicho.
1: ¿Qué? ¿Te hubiera dicho qué? ¿De qué estás hablando?
3: No me puedes negar lo que vi.
1: ¿Qué vistes?
3: Mira, mejor cada quien por su lado. Así,

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3: Buenas tardes, soy Carla Padilla con el resumen al momento de En Línea Noticias. Unas 600 familias del poblado El Riego se quedaron sin agua potable luego de que la Comisión Federal de Electricidad suspendiera el suministro eléctrico por un pago atrasado. Los vecinos reportan cisternas vacías y piden apoyo urgente para restablecer el servicio. Claudia Sheinbaum informó que el mensaje por los dos daños de su triunfo electoral se realizará en una sede alterna y no en Palacio Nacional. Señaló que el acto también será una muestra de respaldo popular y defensa de la soberanía nacional. Eduardo Clark García informó que el gobierno usará inteligencia artificial para brindar asesoría médica a usuarios del Servicio Universal de Salud. A través de una aplicación, los ciudadanos podrán acceder a su credencial digital, agendar citas presenciales o de telemedicina y recibir acompañamiento en distintos servicios de salud. Para En Línea Noticias, te acompaña Carla Padilla.
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0: Cariñitos y Mil, a través de Qué Buena Música, de la Qué Buena Voz, de Corte Comercial, señores. Y regresamos con más de Qué Buena Música. Ya son 4:25.
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señores, es el rey de las taquillas, Julio Álvarez. El tema se llama Ojitos Verdes, a través de Qué Buena Música, de la Qué Buena. Oigan, ya son 4 de la tarde con 52 minutos. Atención a toda la gente que anda por aquí, por el lado de la Angelópolis. Bueno, pues la lluvia ya está presente, ya llovió hace unos momentos, así que manejar con toda la precaución del mundo. Mientras tanto, súbele a la Qué Buena. Llega Cristian Nodal, un cumbión. Aquí suena la Qué Buena. Toma.

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2: Buenas tardes, soy Citlali Tepale y este es el resumen informativo de En Línea Noticias. Hasta el momento, el Congreso del Estado de Puebla no ha recibido la solicitud de Cuautlancingo para definir sus límites territoriales con la capital, por lo que no pueden intervenir o analizar el tema, informó el diputado local de Morena y presidente de la Comisión de Gobernación y Puntos Constitucionales, Julio Miguel Huerta Gómez. El presidente de Estados Unidos, Donald Trump, se sometió a un examen médico cuando está a punto de cumplir 80 años y mientras intenta disipar las dudas sobre su estado de salud. El presidente de Estados Unidos, Donald Trump, elevó el límite de refugiados para permitir que entren en el país otras 10.000 personas que, según dijo, deben asignarse a los afrikaners blancos de Sudáfrica. Soy Citlali Tepale y nos escuchamos mañana en punto de las 5 de la tarde. No te olvides de escuchar a Omar Cuautle con el corte deportivo en punto de las 8 de la noche.
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